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2: Los precios mundiales de los alimentos se dispararon en septiembre a su nivel más alto en casi 4 años, en medio de interrupciones logísticas y preocupaciones por las condiciones meteorológicas. Luego aparecen situaciones regionales que complican el índice de precios de los alimentos en el mundo, sea por conflictos o desastres naturales. No se espera una baja generalizada en los precios de los alimentos para el próximo mes, ya que recientes ciclones y presiones estacionales han impulsado el costo de las frutas, verduras y productos frescos, aparte de las sequías que han afectado varias partes del mundo.
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0: Bueno, estoy de vuelta con ustedes las 6:03 de la tarde. Y bueno, la gente continúa disfrutando de la música. ¿Qué pasó, mi Marlene Ux? Mira, hasta la canta, así me gusta que la pinten y la canten.
1: Gracias, Peque.
0: Por nada, mi Marlene Ux. Y por acá tengo al tanquecito dorado.
2: No manches, Peque, estás hablando como la muchacha que pronuncia el super allá. El super allá, o sea, ¿estás hablando muy fresa o eres tú la que lo proporciona? Coméntala.
0: ¿De qué hablas tú? ¿De qué estás hablando, nene? ¿De qué hablas? Dios mío, yo no puedo aquí. El que no cae resbala, definitivamente. Oigan, pues vámonos con mucho más de la buena música que tengo para ti en este día 4 de octubre del 2026. Y bueno, Dakota Johnson, ella es una actriz y modelo estadounidense reconocida por su participación en 50 Sombras de Grey. ¿Se acuerdan de Dakota Johnson? Por supuesto, que es inolvidable esta chica hermosísima. Y bueno, y también participó en Madame Web. Pues hoy, un día como hoy, ella nace en el año de 1989. Ella está de manteles largos, cumpliendo años hoy 4 de octubre. Y bueno, fíjense que también entre las efemérides que tenemos el día de hoy, fíjense que en Bélgica una marejada ciclónica genera una inundación que crea el canal de Swin, que conecta la ciudad de Brujas con el Mar Norte. Es uno de los acontecimientos que tenemos un día como hoy, 4 de octubre. Estamos a 4 días de mi cumpleaños. ¡Qué emoción! Más si me emociono. En el año de 1910, llega el rey Manuel II de Portugal al Reino Unido tras haber sido derrocado por una revolución republicana. En el año de 1910, pues, tenemos a Bermuda adopta su nueva bandera. También tenemos que cerca de Maza, Nicaragua, en el año 1912, revolucionarios liberales y conservadores, al mando del general Benjamín Zeledón,

0: Felo es enterrado el cadáver repatriado del negro de Bañolas, el cadáver embalsamado de un varón de la etnia llamado peyorativamente Bosquimano, que desde 1916 se exhibía como atracción turística en el Museo Darder de Bañolas, España. Y bueno, son todos los acontecimientos que tenemos en un día como hoy. En un día como hoy, pero del año 2021, Facebook y otras redes sociales sufren un ataque cibernético provocando pérdidas de aproximadamente 6,000 millones de dólares para la empresa y el robo de información personal de más de 1,500 millones de usuarios y la caída mundial de las redes durante 7 horas consecutivas, siendo la peor en la historia reciente. Y en un día como hoy, pero el año 2021, en Tijuana, México, vuelve a ocurrir una tormenta después de 24 años. Así que bueno, ahí están todos los acontecimientos que se generaron en años pasados, en un día como hoy, 4 de octubre. Y esa fecha también es muy bonita, 4 de octubre, me gusta. Y bueno, pues vámonos mientras tanto con más música, porque tengo más música para ti que estás disfrutando conmigo en esta tarde, por algunas partes lluviosa, por otras no tanto, otras ya pasó el chipichipi, otra apenas está comenzando, porque pues el clima, ¿qué nos marca el termómetro? Ya estamos a domingo, ya casi finalizando el domingo, 6 de la tarde, y tenemos una temperatura de 25 grados, sensación térmica de 26 y el 80% de probabilidad de lluvia para hoy domingo. Por acá dice Nicte, dice, hoy es día de San Francisco de Asís, también a todos los patronos, a todos los municipios que festejan y conmemoran y celebran a San Francisco de Asís. Bueno, pues les mandamos un saludo, que se reporten, que nos digan de qué municipio nos están escuchando. Mientras tanto, nos vamos con más música para ti. Vámonos con música, señoras y señores.
1: Super allá que ustedes ponen, ¿y cómo se llama?
0: Tony Voz.
1: Y pronuncia, el kilo de el frijol. O sea, habla bien fresa. Espero que tú lo escuches. A 99 pesos.
0: Ah, es que así no había escuchado, no escuché el promo. Es que no te das a entender, mi queridísimo tanque. En la tierra de mi papá festejan a San Francisco, decía, en Jocaba. Oye, ahí también era mi exsuegro, era de Jocaba. Pues vámonos con esta canción dedicada con despecho y a todo pulmón para Alejandro Guzmán y Pesado. Ojalá que te mueras, dice.

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0: vámonos con muchísima energía, como bien dice la canción, las 6:17 p.m. Seguimos disfrutando de muy buena música que a través de Radio Mexicana. Gracias a la Banduki que continúa de pie y que continúa disfrutando de esa tarde muy juntita. Y bueno, pues vámonos con música, por supuesto que sí. Tengo música buena para ti, para que estés en ambiente. WhatsApp 9992421406. En este día donde estamos, pues, disfrutando mucho. Oigan, ¿saben también de quién es cumpleaños el día de hoy? De Yuridia. Hoy es cumpleaños de Yuridia. Nace un día como hoy, pero del año de 1986. Y también es cumpleaños de Lil Mama. Ella nace en el año de 1989 y es rapera y cantautora estadounidense.
1: Este ritmo que los va a hacer sudar.
0: Vámonos con muchísimo más. Quiero mandarle y entregarle saludos
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0: a mi queridísimo Cuellito Dorado. Besitos para ti, para Areliux. Me la deben, me deben una tanda, chamacos. A Enzo Bebé, que espero que estén disfrutando del dominguito ya descansando para pues agarrar energía para otra semana más. Mañana sí hay chamba, mañana sí hay trabajación, lo bueno que no temprano. Y nos vamos con una canción que siempre los hombres dedican a las mujeres. Y con eso, ¿qué creen? Caemos redonditas, pues no todas, ¿eh? No es cierto, es Bromix. Pero ¿quién no le va a hacer ojitos al caballero que venga y te diga? Ay, chiquitita, cómo me gusta el color de tus ojos.

0: específico. Queda prohibido su uso para fines distintos al desarrollo social.
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regreso, por supuesto que sí. Y bueno, vámonos con más música, con más saludos. Gracias a la gente bonita que se está reportando con nosotros, a los que se están yendo a descansar. Pues muchísimas gracias, en verdad, porque están con nosotros disfrutando de la música, pero sobre todo, pues nos estamos haciendo compañía mutuamente. Vámonos con esto que corre a cargo nada más ni nada menos que un grupazo que en su época, en nuestra época, nos puso a bailar y nos puso hasta, fue la música de los carnavales en las escuelas primarias, en tema de carnaval también. Y me refiero a Garibaldi. ¿Y se acuerdan de este tema?

0: 4 de octubre.
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0: Exactamente, 6:06 de la tarde con 50 minutos, 10 minutos se paran ya de las 7 de la noche. Y vamos saludando a Gabrielito. ¿Qué pacho, Gabrielito?
1: Hey, qué preciosa soy, Gabriel, me estoy reportando, preciosa. Mándale saludos a la Quiqueso, a la, ¿cómo se llama? Al Chamacón Cruz.
0: Se le fue el avión, se le fue el avión.
1: Es que me estoy reportando, soy Gabriel.
0: Muy bien, gracias.
1: Mándale saludo a la Quiqueso, Peque. Gracias por este día, Peque, que nos estás poniendo músicas bonitas, Peque. Gracias, Peque. Eres la locutora más mejor de esta estación.
0: Más mejor, Peque. Más mejor. Muchas gracias, corazón. ¿Qué te tomas? ¿Qué te tomas? Van a decir, oye, Peque, ¿cuánto le pagaste a Gabrielito para que diga eso? Oigan, seguimos con muchísimo más, Marito. ¿Qué pasó, Marito? ¿Qué pasó, Marito?
2: Peque, aquí escuchándote, Peque. Ya vi que tienes muchos admiradores, Peque. Ya lo vi, ya lo escuché. Bueno, ya lo escuché, Peque.
0: Ni sabe qué decir, Marito. A mí que se me hace que lleva más de dos encima. Oigan, pues vámonos con más música. Escuchemos a Kery León con No Es Por Acá. ¿Pero qué creen? Que sí es por acá, porque les invito a que se queden conmigo a disfrutar, como decimos los buenos yucatecos, del shish, del maratón de la Peque. Y vamos a bailar. ¿Recuerdan esta rola? La bota.

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2: Los precios mundiales de los alimentos se dispararon en septiembre a su nivel más alto en casi 4 años, en medio de interrupciones logísticas y preocupaciones por las condiciones meteorológicas. Luego aparecen situaciones regionales que complican el índice de precios de los alimentos en el mundo, sea por conflictos o desastres naturales. No se espera una baja generalizada en los precios de los alimentos para el próximo mes, ya que recientes ciclones y presiones estacionales han impulsado el costo de las frutas, verduras y productos frescos, aparte de las sequías que han afectado varias partes del mundo.
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2: Exactamente las 7:05. Qué canción de Ricardo Montaner con Edén Muñoz. Para que seas feliz, me voy a ir, porque yo siempre he dicho que para ser feliz a veces tienes que soltar lo que uno más quiere, porque cuando las situaciones no se dan, cuando la situación de pareja no se da, pues ¿sabes qué? ¿Qué tienes que hacer? Pues dejarlo ir. Y esa también

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0: Exactamente, las 7:17 minutitos. Señoras y señores, ¿qué creen? Ha llegado el momento de despedirme. Hola, Pequise, buenas noches. Espero que tengas un feliz cumpleaños. Muchas gracias. Ya les contaré todos los pormenores y detalles de todo lo que hicimos el día de mi cumpleaños. De todas maneras, sígueme en mis redes sociales como Ñurka Peque Locutora. Y estoy también como Locutora La Peque, Ñurka Sets, para que me sigan y vean todo el festejo de mi cumpleaños del día, desde el primer minuto del día de mi cumpleaños hasta finalizar. Y bueno, por acá dice, feliz cumpleaños, que Dios te dé muchísimos años más de vida con mucha salud y sigas conservando esa voz. Sobre todo eso, mi queridísimo Heriberto Herrera, porque sin duda alguna la voz y mi voz es mi herramienta de trabajo para seguir adelante. Dice, ¿dónde nos reuniremos? Avisa para ir a verte. Pues yo quería hacer algo aquí con todos ustedes, porque por aquí me andaban preguntando. Pues no sé, creo que yo el sábado sería más factible que sea, por ejemplo, de 2 a 3 de la tarde, antes de entrar a cabina, aquí en Balanci, que venga toda la banduki y que nos reunamos acá. O dominguito también podría ser, pero el dominguito sería hasta, o sea, estaría muy temprano, ¿no? Sería, entonces creo que mejor sería sabadito, ¿no? Sabadito a las 2 de la tarde estaría muy bueno. Que le organicen, que me avisen, ahí está la patrona suprema, que es la Anonymous, que vaya armando la pachanga. Ya ustedes nada, me dicen, ¿qué traemos para botanear? Y ya ahí tomarnos la fotito y festejar bien rico y bien sabroso. ¿Les late chocolate? El sábado sería a las 2 de la tarde, así que el que se vaya apuntando, que pase lista y nada más que me manden mensaje. Ofe de la Mulsa dice, cuídate muchísimo, Peque, que pases un feliz cumpleaños. Muchísimas gracias, corazón. Que Dios te bendiga siempre, nene. Un fuerte abrazo. Sobre todo eso, con muchísima salud, porque yo siempre le he dicho que cuando tenemos salud nos da por hacer de todo. Podemos hacer todo, podemos llevar a cabo todas nuestras metas, todos nuestros propósitos y todos nuestros sueños. Pero cuando no hay salud, se complica un poquito más. Vámonos por acá con Danquecito Dorado.
1: Muchas felicidades, Peque, cuídate, que Dios te bendiga. ¿Y cómo me voy a apuntar si no tengo tu número?
0: Ustedes tienen un grupito por allá. Y entonces que se pongan de acuerdo con Anonymous. Y vamos a ver si el Anonymous puede el sábado, y si no, pues toda la banduki que venga aquí a sábado a las 2 de la tarde. Pero que me confirmen. Ahí Anonymous tiene mi número, me parece. Así que me confirmen para que yo venga y yo lo pueda agendar. Porque si no, ya luego vengo muy perecha a la hora, Pero bueno, muchísimas gracias a toda la banda, pero ya saben, pues Nicte, ya te dije, si se confirma y si se arma, ponte en contacto con la Anonymous y que ahí pongan, que pasen la voz y ahí les veo a las 2 de la tarde el próximo sábado, porque mi cumpleaños es jueves, viernes, pues no vengo a cabina, entonces sería hasta el sábado. Pero Nicte, ya te dije, a las 2 de la tarde aquí podemos hacer el pachancón. ¿Les late chocolate? Que se vaya apuntando la banda en el transcurso de la semana.
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0: Pero mientras tanto me voy a ir con muchísimo más de buena música. Les voy a dejar más bien. Me voy a ir dejándoles con muy buena música. Espero que se hayan pasado bien en el Maratón de la Peque. Todos estos fines de semana que es el Maratón de la Peque. La verdad, muchísimas gracias por haberme dejado entrar a sus hogares. Gracias por haberme dejado entrar a su centro de trabajo. A su automóvil y donde quiera que llegó mi voz. A ese rinconcito, muchísimas gracias. Ya saben, tienen una cita conmigo hasta el próximo sábado. Igual manera, a las 3 de la tarde.
2: Vamos todos a seguir.
0: Esta es la semana cumpleañera de la Peque. Sí. ¿Cómo de que no? Claro de que sí. Queremos pachanga, pachanga, pachanga, Pues vámonos, apuntando para la pachanga. Y bueno, así es más, lo podemos así como que hacer de, como decíamos cuando íbamos a las fiestas, de traje, ¿no? De traje. Yo llevo las botanas, yo ando lleva el refresco, tú lleva las servilletas, tú lleva los platos, así, ¿no? Ok, ahorita le comento y que vaya organizando el pachangón. Si no puede ella, pues ya saben. Pero más fácil, me voy a extender un ratito, que se vayan apuntando. y ya que me vayan diciendo quiénes si van, quiénes si vienen y que si me aseguren, porque luego qué tal si vengo y me quedo como novia de pueblo, vestida y alborotada.
3: ¡Fue el verano! ¡Fue!
0: Así que si ustedes en este momento me dicen, sí, Peque, te vemos a las 2 de la tarde. Ay, que me gusta esta canción. Pues aquí les veo a las 2 de la tarde, el sabadito alegre, el sábado 9. Vamos a estar bien alegres todos. Sí, sí, sí, quiero pachanga. Sí, quiero pachanga. Pachanga, ah.
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0: Don Heriberto, muchísimas gracias, de verdad, le mando un besote, un abrazote, saludos a su esposa. Gracias, en verdad, por estar conmigo acompañándome. Sí, se arma la chicharreada, la armamos, pero de verdad, muchas gracias por sus buenos deseos. Mi Marlene Yux, gracias, como siempre, buena compañía de tu parte.
5: Feliz cumpleaños, Peque, que pases feliz cumpleaños, nos vemos el sábado.
0: Ay, está bueno, pues ahí está, se está armando, ya se apuntó. Te vemos a las 2 del sábado, va que va, me late chocolate, pasen la voz, corre la voz, nicte, ya sabes. Les veo a las 2 de la tarde el sábado aquí, ¿eh? Pero no me vayan a dejar con novia de pueblo, que luego yo venga acá y ahí me va a decir, man, qué ridícula, la Peque vino, la pobrecita, trajo su pastel y nadie vino. O sea, como los memes, ¿no? De que llega y están esperando con su gorrito de fiesta y no llegó nadie, con la piñata.
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0: Ahí está, ya se armó. Eso es todo.
4: Seguramente.
0: Pásale, Carlux. Ya llegó Carlux. Oye, se mojó, Carlita.
6: Muchas felicidades, Peque. Gracias. A ver si nos escribimos o nos hablamos el jueves o el sábado.
0: Claro que sí, Davidcito.
6: Que la pases muy bien en compañía de toda tu familia.
0: Muchas gracias, corazón. Voy a intentarlo, voy a intentarlo. Ya hice mi agenda. Voy a festejar desde el día 1. Voy a festejar desayuno, almuerzo y cena, que sea jueves. Yo te festejo así, que sea jueves, viernes, lunes. Para mí no hay día, ¿eh? Pero aparte es como fiesta de pueblo. Yo empiezo festejando desde un día antes. Ya me fui a desayunar. Son prefestejos, postfestejos, todo el mes. Me ando dividiendo. Ya saqué mi lista. Bueno, así son muchos, ¿eh? Dice Nicte, ajá, hay que verlo y nadie llegó. Dice, ¿cómo que nadie llegó, Nicte? Ya les dije, el sábado les veo a las 2 de la tarde aquí en Balance. Gracias, don Heriberto, le mando un besote. Aquí nos vemos a las 2 de la tarde para festejar juntos el cumpleaños de la Peque. Aunque nos corran después, dale. Si nos sacan, nos vamos todos aquí a la esquina de Santa Lucía. Y ahí nos quedamos, dale, les late chocolate. 7 de la noche, ya con 25 minutos, es momento de despedirme, ya me voy, me tengo que ir, ya me voy, pero se queda de muy buenas manos, y ya saben, nos escuchamos y nos vemos el sábado. Así que, mientras tanto, quédense con la programación de Radio Mexicana. A ver, el último mensajito por acá que me está llegando, a ver, tanquecito, qué pachuca.
1: Pero ¿vas a estar en cabina? ¿Vas a estar en cabina ese día o no?
0: Sí, voy a estar en cabina, a las 3 de la tarde voy a estar. Por eso les decía que les veía a las 2. Si quieren un poquito antes, les puedo ver un poquito antes. Entre la 1 de la tarde, 1, 2, 3. Así para que yo entre a cabina. Pero si no, a las 2 de la tarde nos vemos para que ya luego yo me traslade aquí a la cabina. Así ya tienen maratón de la Peque el fin de semana. Hasta entonces, muchísimas gracias. En verdad, gracias por sus felicitaciones anticipadas, por sus buenos deseos. Muchísimas gracias. Yo me voy despidiendo. Gracias, en verdad.
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0: Román Arístigues, gracias por tus felicitaciones, corazón de melón, besotes para ti. Oye, siempre que veo a tu hijo me acuerdo de ti, lo veo en el gimnasio y digo, ahí está el hijo de Romancito. Está guapo el nené, está guapo el nené. Te salió bonito el chamaco, Romancito. Y ahora sí, ya me voy. En eso quedamos, ¿eh? Así quedamos, como dice Banda La Seda.

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1: Las 7:55.
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2: Los precios mundiales de los alimentos se dispararon en septiembre a su nivel más alto en casi 4 años en medio de interrupciones logísticas y preocupaciones por las condiciones meteorológicas. Luego aparecen situaciones regionales que complican el índice de precios de los alimentos en el mundo, sea por conflictos o desastres naturales. No se espera una baja generalizada en los precios de los alimentos para el próximo mes, ya que recientes ciclones y presiones estacionales han impulsado el costo de las frutas, verduras y productos frescos, aparte de las sequías que han afectado varias partes del mundo.
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1: Las 8:24, 8:24, Carla Caballero acompañándolos, mis Radio Mexicanos. Vamos a terminar juntos el primer domingo de octubre, 4 de octubre de 2026. Repórtense desde dónde nos escuchan, ¿qué tal? ¿Qué hicieron hoy? ¿A dónde fueron? ¿Les llovió en sus colonias? ¿Negativo? Acabamos de escuchar a los Super Lamas con El Embrujo, Paleto, La Voz de la Cumbia, sonó con Mi Canto, Luis Casanova, con Tus Ojos, Tu Boca y Los Rojos con La Culebra. El WhatsApp de Radio Mexicana es 99-92-42-1406. Don Heriberto Herrera, muy buenas noches. Está trabajando, don Heriberto, ¿dónde anda? Hola, Cahuichburgos, buenas noches. Marlencito de la Avenida Itzáes, ¿qué milagro? ¿Dónde has estado? ¿No te has reportado en el vacilón? Vámonos con la banda Pequeños Musical. La canción se llama Honestamente.

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1: Bien, las 8:32. 8:32. Dice, no había tenido chance de escucharte, pero hoy sí un ratito. Conste, Marlencita, conste. Saludos a todos los conductores del Vaivén. Conductores de plataforma, hoy domingo trabajando. Ahí en las farmacias, en las gasolineras. Guardias de seguridad. Tarararara. Vamos a hacer algo, mi Radio Mexicano. Les voy a decir una palabra. Digo, para que se distraigan un ratito, se entretengan. A la palabra noche, pues son las 8:33 de la noche. A la palabra noche, quítale la letra N y ponle la primera letra de tu nombre. Vamos a ver qué palabras loquillas salen de esto. A la palabra noche, quítale la N y ponle la primera letra de tu nombre. A ver qué palabras podemos inventar. Hola, Reyes Guzmán, buenas noches, ¿cómo están? Hola, José Herrera del Centro, buenas noches, bienvenido. ¿Qué, cómo es? A la palabra noche, quítale la N y ponle la primera letra de tu nombre. Mientras nos vamos con los carquis, con Me Meso en la Maca, súbele a tu Radio Mexicana, apenas las 8:34 de la noche.
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0: Muy bien, en 13 minutos ya a las 9 de la noche. ¿Cómo van? Esos mini radio mexicanos, tarea listísima, supongo, ¿verdad? Materiales listos, uniformes, zapatitos. Bonita te verás. Hola, doña Ofe, buenas noches. ¿Qué hicieron hoy, doña Ofe? Bueno, hace ratito les dije, a ver, si tenemos la palabra noche, le quitas la N y pones la primera letra de tu nombre. Y ahí van las palabras que salieron. Oche. Roche. Moche. Oche. Joche. Roche, toche, doche. Muy bien, mi radio mexicanos. Besos. Si quieren una canción, pídanla, es domingo, hay chance, antes de la hora nacional, de aquí a las 10 de la noche. Y mientras nos vamos con los dos carnales, la canción se llama Por alguien como tú.
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2: Los precios mundiales de los alimentos se dispararon en septiembre a su nivel más alto en casi 4 años en medio de interrupciones logísticas y preocupaciones por las condiciones meteorológicas. Luego aparecen situaciones regionales que complican el índice de precios de los alimentos en el mundo, sea por conflictos o desastres naturales. No se espera una baja generalizada en los precios de los alimentos para el próximo mes, ya que recientes ciclones y presiones estacionales han impulsado el costo de las frutas, verduras y productos frescos, aparte de las sequías que han afectado varias partes del mundo.
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0: Muy bien, las 9:14, mi radio mexicanos, ya casi nos vamos a la pausa. Acabamos de escuchar a Zombadillo con Bailamos de Jaladito, Jairas con He Creído. Y bueno, les quiero contar algo muy interesante, mi radio mexicanos. ¿Ubicamos qué son los premios Ariel? Bueno, si no lo sabemos, los premios Ariel son uno de los pues máximos reconocimientos que se les da al cine mexicano y distingue diferentes áreas de la producción, por ejemplo, de una película, que quién es el director, que la mejor actuación, fotografía, sonido, largometrajes, documentales y cortometrajes. Y bueno, ahí va la información súper interesante. Resulta que hay un cortometraje documental que se llama Las Voces del Despeñadero, de una persona de aquí de Yucatán, bueno, de Progreso. Se llama Víctor Rejón y ganó un Ariel, mis radio mexicanos. Así es, el cineasta Víctor Rejón, originario de Progreso, Yucatán, ganó el mejor, más bien al mejor cortometraje documental por Las Voces del Despeñadero. Y esta es una producción que co-dirigió junto a Irving Serrano. Ah, ¿verdad? Así que Yucatán, Progreso, tiene su Ariel. O más bien, un Ariel con sello yucateco, mis radio mexicanos. Como león en celo, me devoró. Bien, pues vamos a seguir con la música. Sigue solicitando tus temas al 9992-421406. Vamos a la pausa y volvemos.
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1: ¡Ey! Solo 19 minutos y las 10 de la noche. Montes de Durango, Llorar Quedito y Clasiqueros y Los Vela. Colegiala.

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Ya solamente 10 minutos nos separan de las 10 de la noche, mis radio mexicanos. Los Askis y Dani Daniel con Amor Regresa, y los Clasiqueros y los Vela con Colegiala. La. Y ya se esfuma el fin de semana, mis radio mexicanos. ¡Qué cosa! Rapidísimo pasa el día. ¿En qué momento pasó tan rápido el domingo, verdad? Y pues antes de preocuparnos por el lunes, creo que vale la pena detenernos un momentillo y pues agradecer por el fin de semana, por lo que te salió bien, por lo que no te salió tan bien, pues por las personas con las que pudiste compartir, por esos momentos que pudiste descansar tal vez, por el momento que tuviste para ti mismo, para ti misma. Ya mañana comienza una nueva semana. Y otra vez los pendientes, el trabajo, el tráfico, la batalladera con los mini radio mexicanos, responsabilidades, cosas que resolver. Pero bueno, también vienen nuevas oportunidades. Una nueva semana significa que tenemos otra oportunidad de hacerlo diferente, de empezar eso pues que hemos estado posponiendo, tal vez de hablar con alguien, tal vez de poner límites, de cuidarnos un poquito más, de dejar atrás algo pues que ya no queremos cargar. Si la semana pasada no fue como lo esperabas, pues no significa que esta tiene que ser igual. Vamos a ver qué trae esta semana, mis radio mexicanos, y sobre todo disfrutando toda la semana de Radio Mexicana. Y nos vamos con Shakira y el grupo Frontera, entre paréntesis.

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1: Muy bien, llegó el momento de enlazarnos a la hora nacional, mi radio mexicano. Solo 2 minutos nos separan de las 10 de la noche. Que descansen si ya se me van a dormir y nos escuchamos mañana en el vacilón de la noche. Los acompañó Carla Caballero, aquí en Radio Mexicana.
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2: Los precios mundiales de los alimentos se dispararon en septiembre a su nivel más alto en casi 4 años, en medio de interrupciones logísticas y preocupaciones por las condiciones meteorológicas. Luego aparecen situaciones regionales que complican el índice de precios de los alimentos en el mundo, sea por conflictos o desastres naturales. No se espera una baja generalizada en los precios de los alimentos para el próximo mes, ya que recientes ciclones y presiones estacionales han impulsado el costo de las frutas, verduras y productos frescos, aparte de las sequías que han afectado varias partes del mundo.
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3: Bienvenidas y bienvenidos a la Hora Nacional. Muchas gracias por acompañarnos.
4: Sí, muchas gracias a todos, Micha. Yo soy Leo y como cada domingo es un gustazo estar con ustedes.
3: Empezamos con el tema del ABC de las emociones, de cómo reconocerlas y pedir ayuda.
4: También hablaremos de la encuesta intercensal del INEGI.
3: Les contaremos sobre la importancia de la detección oportuna del cáncer de mama y dónde pueden recibir atención.
4: Les vamos a explicar cómo sacar una cita médica en el IMSS sin salir de casa.
3: Recordaremos a la científica mexicana Elia Bravo Hollis, conocida como la madre de las cactáceas.
4: Les vamos a contar cómo sacar su licencia permanente en la Ciudad de México y otras entidades del país.
3: Y les diremos por qué las escrituras son un escudo protector jurídico.
4: Acuérdense que pueden escribirnos a la Hora Nacional Oficial. Estamos en YouTube, Facebook, Instagram, TikTok, X, Spotify, en el número 55 34 83 42 39, y en el correo lahoranacional@segob.gob.mx. La adolescencia es una etapa de muchos cambios. Está transformando nuestro cuerpo, nuestra forma de relacionarnos y también la manera en la que entendemos lo que sentimos. Aprender a reconocer y a expresar las emociones puede ayudarnos a, si eventualmente lo necesitamos, poder buscar apoyo.
3: Y si quieren más información sobre salud mental para las y los jóvenes, pueden consultar la siguiente página. Por favor, pongan mucha atención. Es www.abcdelasemociones.c.gob.mx. Y si necesitan apoyo, también pueden llamar a la Línea de la Vida al siguiente número, 800-911-2000, con atención personalizada a las 24 horas.
4: Ahora, la estrategia ABC de las emociones trabaja con 3 ejes: reconocer, comprender y actuar. Y para platicarnos de esto, nos da muchísimo gusto que nos acompañe hoy una vez más la maestra Noemí Juárez Pérez, subsecretaria de Educación Básica de la Secretaría de Educación Pública. Noemí, bienvenida una vez más a la Hora Nacional. Qué gusto tenerte aquí. Ahora no para hablar de historia, sino para hablar de emociones.
5: Me da mucho gusto saludarte, Leo, Chas. Es un gran gusto regresar y sobre todo a toda la audiencia de la Hora Nacional.
3: Para comenzar, ¿exactamente qué es el ABC de las emociones?
5: Primero diría que es una estrategia nacional, y en esta estrategia nacional se atiende 2 sectores del sistema educativo nacional. El primero, lo que comprende nuestra adolescencia, que son las de la educación secundaria, particularmente focalizada a las y los adolescentes de tercer grado de secundaria y todos los jóvenes de la educación media superior. Así es que en un primer momento abarca tercero de secundaria y todo lo que comprende la educación media superior. Es una estrategia nacional, están todas las entidades involucradas, estos 2 niveles educativos, y lo que se pretende es dar atención focalizada a este sector de la población que, como bien lo mencionan, es un momento clave en la vida de las personas, es un momento donde estás tú nombrando, donde estás tú posicionándote en el mundo.
4: Y también empezando a reconocer y a nombrar lo que estás sintiendo, que es una cosa que queremos preguntarte por qué se considera que es tan importante como para basar un poco una estrategia entera en esa necesidad que tiene la juventud de empezar a ubicar qué siente y poder hablar de ello.
5: Así es, lo que primero que queremos es darle voz a las propias adolescencias, a las juventudes, también entender cómo se viven de maneras diferentes, que también están atravesados por otras condiciones, y lo principal es saber y reconocer qué están sintiendo, qué están pasando, qué están sobrepensando, para poder dar una atención, para poder brindar orientaciones, también desde el sector salud, porque estamos trabajando, es algo muy importante de esta estrategia, que estamos las dos secretarías involucradas, educación pública y el sector salud, porque no podemos entender este derecho de la educación cuando tiene que ir también completamente ligado con el derecho a la salud, van de manera paralela. Entonces, esta importancia de que ellos reconozcan qué sienten, qué piensan, que además de todo es algo muy importante, y porque esta estrategia es muy importante, porque deja de ver el autocuidado. O sea, no solo es el autocuidado, no es tú eres responsable de lo que sientes, tú eres el responsable de cómo salir de eso que sientes.
6: Tienes en la cabeza.
5: Por eso lo hablamos desde lo colectivo, porque el cuidarnos también es una responsabilidad colectiva, por eso debemos de brindar espacios seguros, espacios de diálogo, espacios de confianza, y uno de esos espacios donde pasan gran parte de su etapa formativa es la escuela. Entonces también por eso la escuela debe ser un espacio donde se les escuche, donde puedan hablar y donde se les pueda orientar. Ya dejamos esta idea de, pues tú eres responsable de lo que sientes y sal tú como puedas, o te sientes triste porque ya deja de pensar eso, ya déjate de sentir así, cuando entendemos que es un bienestar colectivo, es un entorno social en el que se están desenvolviendo también nuestros jóvenes.
7: Noemí, entonces, abcdelasemociones.sep.gob.mx es la página.
5: Así es.
7: ¿Los materiales impresos llegaron a escuelas y familias?
5: Completamente. Pero también pueden descargarlas si hay público general interesado que quiera conocer, ¿no? Posiblemente claro. Algún docente, pero que también quiera conocer las de orientaciones de padres, madres y personas cuidadoras. Todas están en este mismo portal, se pueden descargar. Hay también sugerencias de estrategias en el aula para estas horas que se trabajan en las escuelas. Hay más materiales de difusión, de infografías y todo también lo relacionado con el uso de los dispositivos. Son dos estrategias que van de la mano. Así es que una visita que claro. Tendrá muchos materiales y orientaciones.
6: Sí, pues dicen por ahí, ¿no? Que nadie te enseña a ser papá, pero mira, al menos tenemos estas cosas que nos pueden guiar un poquito, ¿no?
7: Claro.
6: Así un es. Muchito.
5: Sí, esa es la finalidad.
6: Así es.
7: Pues muchísimas gracias, Noemí, por haber regresado a la Hora Nacional para platicarnos del ABC de las emociones.
5: Y muchas gracias por el espacio también aquí para darle a conocer.
6: Pues muchas gracias a ti, Noemí Juárez Pérez, subsecretaria de Educación Básica de la Secretaría de Educación Pública.
5: Gracias.
6: Y gracias a ustedes. No se vayan, tenemos más.
7: El INEGI presentó los resultados de la encuesta Intercensal 2025, que es un ejercicio estadístico que actualiza la información sobre la población y también sobre las viviendas en México.
6: Y la encuesta se levantó en más de 7.3 millones de viviendas y sus resultados son representativos a nivel estatal, nacional y municipal. Esta información permite conocer las necesidades de todas las comunidades y hacer que los servicios lleguen a todo el país.
7: Si quieren conocer los resultados, pueden hacerlo en la página inegi.org.mx/programas/EIC/2025. Hoy nos acompaña el doctor Mauricio Rodríguez Abreu, titular de la Unidad de Estadísticas Sociodemográficas del INEGI, para platicar un poquito más sobre esta encuesta. Doctor, bienvenido a la Hora Nacional.
8: No, un gusto estar aquí con ustedes.
6: Al contrario, doctor.
7: Sobre todo para que nos cuente un poquito más sobre esta encuesta Intercensal 2025, que nos permite conocer esta encuesta, por ejemplo, sobre las necesidades de las distintas comunidades del país.
8: Como ya lo mencionaban, esta encuesta, primero que nada, es la más grande en la historia del instituto, en la historia de México. Con estas 7.3 millones de viviendas que visitamos, nos permite llegar precisamente a nivel municipal de información. Eso es importante porque a ese nivel solamente lo logramos con los censos de población. Entonces ahora la encuesta Intercensal nos permite justo actualizar la información de los municipios para que quienes hacen política no solamente tengan información a nivel estatal, sino que puedan focalizarla un poco mejor. Información en materia de cuántas personas viven en cada municipio, en cada entidad, cuál es la edad promedio de la población, si están asistiendo a la escuela, si saben leer y escribir, si están trabajando, cómo son las condiciones de la vivienda en las cuales están esas personas habitando, si tienen agua, servicios, internet, y bueno, hay otras muchas variables que precisamente nuestro objetivo como instituto es acercarle a la población, pero también a los tomadores de decisiones esta información.

0: y por encima muy
1: Sí,
0: bien
1: no,
0: para actualizar
1: claro.
0: esa información.
1: Está increíble. Oye, ¿dónde podemos consultar estos resultados?
2: Por
1: ¿Dónde
2: nuestra
1: está?
2: comunidad,
0: ¿Dónde
2: sí,
0: está la
2: claro.
0: información? Bueno, claramente en la página de internet del INEGI, www.inegi.org.mx. Ahorita van a encontrar ahí inmediatamente un enlace a la encuesta intercensal. Instituciones como el Consejo Nacional de Población, las Secretarías de Estado, Educación, Salud, hacen su planeación con APAS y proyecciones de población, actualiza las que ya tiene, y muchas instancias federales pueden empezar a planear cuántas escuelas van a construir, o hay que hacer más escuelas, o hay que reconvertir las escuelas tal vez para atender personas de edad avanzada.
2: Claro.
0: O qué servicios de salud requerimos. Sabemos también por resultados de la encuesta que la población con discapacidad se concentra en edades avanzadas. Entonces, ¿qué servicios requiere esta población? Entonces, justo nos da esta fotografía, pero nos invita a planear hacia el futuro las necesidades de la población.
1: Oiga, doctor, ¿y qué otros datos interesantes arrojó la encuesta?
0: Bueno, primero que nada, que la población ya no crece tanto como crecíamos antes. Y eso ha modificado la estructura de la población. Por un lado, hoy por primera vez en la historia de México, una de cada 10 personas tiene 65 años o más de edad, ¿no? Entonces ya estamos entrando a esa fase de envejecimiento. Si nos vamos al extremo, digamos, hablando de personas mayores, nos vamos a los nacimientos, también lo que vemos es que ha disminuido el número de hijos e hijas. Y bueno, algo que también podríamos hacer énfasis es, como lo mencionaba, esta encuesta actualiza la información después de la pandemia. Antes de la pandemia, en términos de servicios en los hogares, por ejemplo, poco más de la mitad de los hogares en el 2020 tenía internet. Ahora supimos, gracias a esta encuesta, que 3 de cada 4, es decir, el 75% de los hogares ya cuenta con internet. Claramente la pandemia nos obligó a acelerar esta penetración del internet, y de la mano también se incrementó un poco dispositivos electrónicos, tabletas, celulares.
2: Así es.
1: Pues muchísimas gracias por haber venido a platicarnos todo esto. Está interesantísimo.
0: No, pues muchas gracias a ustedes, y de nuevo invitarlos a consultar la información.
2: Muchas gracias, doctor Mauricio Rodríguez Abreu, y muchas gracias a ustedes. Ya lo saben, no se vayan.
1: Octubre es el mes de sensibilización sobre el cáncer de mama. Es un tema que requiere información clara y recordar que si tenemos cualquier cambio en las mamas, es importantísimo ir de inmediato al centro de salud.
2: La Secretaría de Salud tiene información sobre las acciones de detección, los factores de riesgo, los signos y síntomas y los estudios que pueden realizarse de acuerdo con la edad y las características de cada mujer.
1: Este año se presentó el Protocolo Nacional de Atención Médica de Cáncer de Mama, que busca fortalecer la detección, el diagnóstico y la atención integral. Lo pueden checar en www.gob.mx/prensa/Protocolo Nacional de Cáncer. Y para platicar un poquito más sobre todo este tema, está con nosotros hoy la doctora Alexandra Garcilaso Reyes. Ella es oncóloga médica del INCAN y nos da mucho gusto tenerla aquí, doctora. Bienvenida.
3: Muchas gracias por la invitación y por el espacio.
2: Al contrario, doctora, bienvenida una vez más. Para empezar, ¿por qué es tan importante hablar de detección oportuna, de detección temprana en el cáncer de mama?
3: Creo que es una pregunta fundamental. En el cáncer de mama y en todos los tipos de cáncer, entre más pronto los diagnosticamos, tenemos más probabilidades de cura y de tener tratamiento mucho menos agresivos y con mejor calidad de vida.
1: ¿Cuáles son los principales signos o cambios que las mujeres tenemos que estar checando y que en caso de presentarlos tenemos que ir a consultar al personal de la salud?
3: Quienes más nos conocemos somos nosotros mismos. Ante la identificación de cualquier cambio en las mamas es una alerta, hay que buscar por qué. La mayoría de las veces el cáncer de mama se puede palpar. Se palpa como una bolita, un nódulo que no duele, que puede crecer muy lentamente y que además puede no dar ninguna otra manifestación. Manifestaciones también frecuentes pueden ser cambios en la piel, secreción por el pezón, cambios en el tamaño de las mamas, que el pezón se invierta y también muy importante las axilas. Me gustaría también mencionar que no necesariamente tenemos que tocar algo y es por eso que es fundamental la mastografía a partir de los 40 años.
2: Hey, doctora, y ahorita que habla de la edad de los 40 años, ¿a qué edad hay que empezar con estas detecciones, digamos?
3: Para mí es importante un mensaje, el cáncer de mama no depende de la edad. La mediana de diagnóstico en México es de 52 años, es decir, es el momento más común. Sin embargo, puede aparecer en cualquier momento de la vida. A partir de los 18 años se recomienda la autoexploración. Se puede recomendar a los 7 días después del inicio de la menstruación, una vez al mes. Se recomienda también revisión clínica a partir de los 25 años de edad, una vez al año, y la mastografía, como lo comentaba, a partir de los 40 años de edad para la población en general. Quienes tienen familiares o hay ya más riesgo, pues se hacen consideraciones especiales.
1: Claro, porque la edad no es un factor digamos, de riesgo, pero la genética sí, ¿no? Y hay probablemente también otros factores de riesgo que queríamos preguntarle.

0: ¿cuáles son?
1: Ese es un punto bien importante porque sí, la genética es un punto fundamental, es un factor de riesgo, pero únicamente 10% del cáncer de mama está asociado a un antecedente hereditario. La mayor parte del cáncer de mama es multifactorial, no es hereditario. Y factores de riesgo, bueno, el primero es ser mujer, el segundo sí es la edad. Algunos factores hormonales pueden ser fundamentales, por ejemplo, haber empezado a menstruar a muy corta edad, antes de los 12 años, o tener una menopausia después de los 50 años. Esto es porque nuestro cuerpo ha estado expuesto a mucha cantidad de estrógeno, de hormonas, la obesidad y el sobrepeso. ¿Por qué? Porque ahí tenemos muchísimo que hacer. También el sedentarismo, se está empezando a ver qué tipo de alimentación.
2: Mujeres que tengan dudas, preguntas, alguna página de internet, algún lugar en físico.
1: Afortunadamente ya hay muchos medios de comunicación. La página del INCAN tiene también información importante acerca de cáncer de mama. Afortunadamente, en la mayoría de los centros de salud ya hay y se cuenta con información. En las páginas también de la Secretaría de Salud se puede encontrar información. Y mi mensaje, aprovechando tu pregunta,
2: Por favor.
1: es: el miedo no nos sirve, es común, lo tenemos que ver. ¿Por qué? Porque tenemos que tomar acción y también es un mes para acompañar a quienes están viviendo o quienes hemos tenido familiares que han vivido con este diagnóstico.
0: Ay, doctora Alexandra Garcilaso Reyes, oncóloga médica del INCAN. Le agradecemos mucho la visita.
1: Gracias por la
0: Y sobre todo
1: invitación.
0: ese último mensaje, ¿no? Que parece que nada más un mes del año tenemos que poner atención y esto, tristemente, ojalá no fuera así, pero pues no es así, ¿no?
1: Sí.
0: Vaya.
1: Y estamos con compromiso para hacer las acciones necesarias.
0: Le agradecemos mucho que haya estado aquí con nosotros en la Hora Nacional.
1: Gracias.
2: Y gracias a ustedes, no se vayan.
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2: Y ahora vamos con un trámite que puede interesarle mucho a las personas que manejan un automóvil, la licencia permanente.
5: Sí, si ustedes quieren hacer este trámite, aquí les dejamos un tutorial para que sepan cómo hacerlo paso a paso.
6: Amigos y familia de la Hora Nacional, recuerden que la Ciudad de México ha extendido el periodo para tramitar la licencia de conducir permanente, todo 2026. En este espacio, te mostraremos cómo realizar este trámite fácilmente. Los interesados deben gestionar una cuenta llave CDMX para agendar su cita, realizar el pago en establecimientos autorizados y presentar su documentación oficial en los módulos correspondientes. El procedimiento requiere que los solicitantes que realicen el trámite por primera vez aprueben un examen teórico sobre reglamentos de tránsito y seguridad vial. Aquellos que ya poseen una licencia tipo A pueden realizar el trámite de forma simplificada. Una vez obtenida, la licencia puede portarse de manera física o digital a través de la aplicación oficial del gobierno capitalino, eliminando la necesidad de renovaciones futuras. Ahora bien, revisemos algunos detalles importantes. ¿Quiénes sí pueden tramitarla? Personas mayores de 18 años. Capitalinos que nunca han tenido licencia permanente. Aquellos que ya poseen una licencia tipo A pueden realizar el trámite de forma simplificada. Conductores con licencia tipo A vencida o vigente en la Ciudad de México. Residentes del Estado de México y quienes la tuvieron antes de 2017, así como aquellas personas que requieren una nueva emisión por actualización de datos o daño en el plástico anterior. ¿Quiénes no pueden tramitarla? Personas de otros estados que no radiquen en la Ciudad de México o en el Estado de México, quienes ya tengan su licencia permanente en buen estado o quienes no aprueben el examen teórico o no realicen el pago. Pasos a seguir. Crea tu cuenta llave CDMX. Busca el trámite licencia permanente en llave.cdmx.gob.mx. Genera tu línea de captura. Realiza tu pago. No olvides guardar tu comprobante. Agenda tu cita en el módulo más cercano. Para agendar la cita, ingresa con tu cuenta llave CDMX al sistema de cita. Selecciona la opción evaluación elige licencia permanente y selecciona el módulo y horario. Si no encuentras disponibilidad en la sede de tu preferencia, revisa en otras alcaldías o intenta en distintos momentos del día, ya que los espacios se liberan temprano por la mañana. El día de la cita, entrega tus documentos. Te toman la fotografía y biométricos e imprimen tu licencia. Así de fácil. Importante, el examen se puede realizar en línea a través de la plataforma digital oficial o de forma presencial en las computadoras habilitadas en los módulos de la Secretaría de Movilidad, CEMOVI. Y recuerda que puedes realizar este trámite en Ciudad de México, Oaxaca, San Luis Potosí y Tamaulipas. Acércate a la página de tu entidad correspondiente y si te sirvió esta guía o quieres saber más acerca de otro trámite o servicio, escríbenos al correo electrónico lahoranacional@segob.gob.mx y sigue nuestras redes oficiales de La Hora Nacional Oficial en Facebook, Instagram, TikTok. Suscríbete a nuestros canales para no perderte estas cápsulas informativas. Hasta la próxima.
5: Tener una escritura pública no solamente da certeza jurídica, también puede convertirse en una herramienta para prevenir problemas como el fraude o el despojo.
2: Y es que muchas veces las personas creen que basta con tener un contrato privado o un recibo. Para hablar de la importancia de escriturar y de cómo podemos proteger nuestro patrimonio, nos acompaña el notario Guillermo Vigil Chapa.
5: Ahora, antes de entrar en materia, les recordamos que pueden tener más información y orientación sobre este y cualquier otro tema relacionado en la página del Colegio Nacional del Notariado, que es www.notariadomexicano.org.mx. Ahora sí, notario, bienvenido de vuelta a La Hora Nacional.
7: Qué amable, gracias por la invitación.
5: Oiga, ¿por qué se puede decir que una escritura pública funciona algo así como con un escudo protector para no perder un inmueble?
7: Claro, en el Colegio de Notarios siempre estamos impulsando esta protección, este escudo protector, que va en dos sentidos. Uno, hay que tener las propiedades escrituradas y después inscritas en el registro público de la propiedad. Y eso es lo que realmente nos va a dar la certeza y la tranquilidad de que la propiedad es nuestra y está a nuestro nombre. Y el día de mañana que alguien haga una controversia respecto de esto, tenemos todos los elementos para poderlo acreditar. Ese es nuestro escudo protector desde el punto de vista legal. Ahora, en el Colegio de Notarios también nos hemos preocupado porque este escudo protector vaya en otro sentido. Hemos implementado medidas de seguridad en los documentos que entregamos a los interesados. Las escrituras como tal las conserva el notario y le entregamos a los interesados una copia certificada que le llamamos testimonio. Ese testimonio es el que circula y nos hemos preocupado también porque tenga medidas de seguridad. Quinegrama, marca de agua, códigos bidimensionales. O sea, tienen muchas cosas esos documentos para que sepan que están viendo un documento expedido por un notario de la Ciudad de México. Si hay dudas, también el Colegio de Notarios puede ayudarnos. 55 11 18 19. Se habla al Colegio de Notarios. Se puede consultar también la página del Colegio de Notarios de la Ciudad de México, colegiodenotarios.org.mx. Ubica tu notaría y ahí puede uno hablar a la notaría y corroborarlo, independientemente de que traen un código que se puede leer con un teléfono y ahí viene toda la información y podemos saber que coincide o no coincide y si estamos en presencia de un documento que es bueno o un documento apócrifo.
2: Ah, bueno. Hay documentos que avalan la propiedad que tiene uno, pero pueden ser muy viejos, de casas muy viejas tal vez. ¿Conviene hacer este proceso de nuevo para tener estos documentos con estas medidas de protección que usted nos está platicando?
7: Ya no se puede hacer porque esas medidas son actuales en base a la tecnología actual. Lo único que tienen que ver es que efectivamente el título que tienen sea una escritura expedida por un notario. Como se puede verificar, siempre hay un sello de autorización. Hay una rúbrica. En la parte de atrás hay datos de inscripción en el registro público de la propiedad. Esa es la manera en que lo pueden hacer. Y si tienen dudas, contacten al notario. Si el notario ya no está en funciones, contacten al Colegio de Notarios y pueden salir de dudas. martes, miércoles y jueves de todas las semanas tenemos consultoría gratuita y pueden ir simplemente para decir, oiga notario, tengo una duda, este documento que tengo es una escritura con la que acredito en la propiedad, y ahí se sientan con un notario, revisa la documentación y les decimos si sí es y si no es, ¿cuál es el proceso para que la puedan obtener?
0: Ah, perfecto. Pues motivo más para visitar al notario de confianza.
7: Así es.
0: Muchísimas gracias por habernos acompañado una vez más aquí en La Hora Nacional.
7: Muchísimas gracias por la invitación.
2: Notario Guillermo Vigil Chapa, gracias. Y gracias a ustedes, por favor, no se vayan, esto se va a poner mejor todavía. Los jardines botánicos son espacios donde se conserva, se estudia y se comparte la diversidad vegetal. En México hay alrededor de 40 jardines botánicos que resguardan miles de especies.
0: Nuestro país es uno de los grandes centros de diversidad de cactáceas, muchas de ellas endémicas y son parte de nuestros paisajes, de nuestra alimentación y hasta de nuestra identidad cultural.
2: Por eso estudiar las cactáceas ha sido muy importante para conocer y conservar nuestra biodiversidad. Y en esta historia hay una mujer que dedicó prácticamente toda su vida a hacerlo, la bióloga Elia Bravo Hollis, pionera de la botánica mexicana y una de las grandes especialistas en cactáceas de nuestro país.
0: Ella publicó el muy famoso libro Las Cactáceas de México, hizo muchísimas expediciones y su trabajo fue fundamental para el desarrollo del Jardín Botánico de la UNAM, que fue inaugurado en 1959. Vamos a conocer un poquito más sobre su historia.
8: Elia Bravo Hollis fue una de las pioneras de la investigación en ciencias biológicas de nuestro país. Nació en la Ciudad de México el 30 de septiembre de 1901 y en 1918 entró a la Escuela Nacional Preparatoria. Ahí tomó clases de biología con el profesor Isaac Ochoterena, quien, con ayuda de sus alumnas y alumnos más destacados, entre ellos Elia, formó el Departamento de Biología, semilla del futuro Instituto de Biología. Al concluir el bachillerato, Elia Bravo decidió estudiar biología, contra los deseos de su familia y a pesar de que esa carrera universitaria aún estaba en proceso de formalización. Elia inició sus estudios en 1924, junto con su colega Leopoldo Ancona, tomando clases en la Escuela de Medicina y en la Escuela de Altos Estudios. Finalmente, Elia se recibió como la primera bióloga de México. Al mismo tiempo que la Universidad Nacional obtenía su autonomía, en 1929, se fundó el Instituto de Biología, donde Elia Bravo fue nombrada encargada del herbario y comenzó a enfocarse en la botánica. En esos años, el gobierno buscaba que las investigaciones de la UNAM se ajustaran al proyecto nacionalista, así que el profesor Ochoterena le encargó a Elia el estudio de las cactáceas, una familia de plantas características del paisaje mexicano y a las que Elia se dedicaría con pasión el resto de su vida. En 1931, Elia recibió la maestría en Ciencias Biológicas por la UNAM, con su tesis, Contribución al conocimiento de las cactáceas de Tehuacán. En 1937, después de 5 años de arduo estudio y recolección de especies, publicó la primera edición de su obra magna, Las Cactáceas de México, una enciclopedia botánica en torno a esa vasta familia vegetal que demuestra su importancia biológica, cultural, ritual y económica. Durante sus años como investigadora, Elia fundó la Sociedad Mexicana de Cactología en 1951 y exploró casi todo el país. En muchas ocasiones, por la falta de carreteras y las limitaciones financieras, viajó acompañada de otras y otros investigadores, como la bióloga especialista en insectos y mariposas, Leonila Vázquez, para apoyarse mutuamente en sus prácticas de campo. De esta manera, Elia logró tener alrededor de 160 publicaciones, 60 descripciones taxonómicas y 59 cambios de nomenclatura, así como viajar a Estados Unidos, Panamá y Brasil para compartir sus avances científicos. En su honor, actualmente existe la colección Jardín del Desierto Elia Bravo, en el Jardín Botánico de la UNAM. El Jardín Botánico Elia Bravo Hollis, en Zapotitlán, Salinas, Puebla. Y al menos 6 especies de cactáceas y una subespecie hacen referencia a su nombre y apellido, como la Heliobravoa chende, la Areocarpus bravoanus, Opuntia bravoana o la Opuntia eliae. Tras varios años de estudiar, analizar, enseñar, clasificar y divulgar el valor de las cactáceas, Elia Bravo Olis, también llamada Madre de las Cactáceas Mexicanas, falleció el 26 de septiembre del 2001 en la Ciudad de México. Elia escribió Memorias de una vida y una profesión, obra que fue publicada después de su fallecimiento. En sus últimas líneas, poco antes de cumplir casi 100 años, escribió: "Espero sinceramente que las generaciones de biólogos que me sucedan y todos aquellos que aman la vida sepan conservarla".
2: Y hasta aquí la primera parte de La Hora Nacional. No se vayan, todavía tenemos más información de servicios, salud, cultura y opciones para conocer nuestro país.
5: Antes de irnos, queremos mandarle saludos a Verónica Muñoz Centeno, Sergio Ponce, Carlos Alberto Álvarez, José Luis Hernández Álvarez, Marcela García Pérez y Gerardo Domínguez.
2: También a Edgar Bennett Bucio, Yadira Elías, Óscar Sánchez, Luis Gutiérrez, Alfonso Rosas, Sandra López y Vanessa Guerra. Muchas gracias por acompañarnos todas las semanas.
5: Recuerden que nos encuentran como La Hora Nacional Oficial en YouTube, Facebook, Instagram, TikTok, X, Spotify y en el número 55 34 83 42 39. También nos pueden mandar un correo electrónico a lahoranacional@segov.gob.mx.
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5: 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Y ya estamos de regreso con La Hora Nacional.
2: Les hablaremos de los avances que tiene la estrategia Atención a las Causas en Tabasco.
5: Si están buscando ahorrar para el retiro, la Feria de las Afores es un espacio para informarnos.
2: Les platicaremos del programa de desarrollo forestal sustentable para el bienestar para todas las personas que siembran arbolitos de Navidad.
5: En salud les hablaremos del Día Mundial de los Cuidados Paliativos para las personas que tienen enfermedades graves.
2: Y nos vamos hasta la Universidad Autónoma Chapingo para conocer la Feria Nacional de la Cultura Rural.
5: Además, en la música tendremos a Jalil Mozo Castrejón, el ex guitarrista originario de la región de la Montaña Alta del estado de Guerrero.
2: Todo esto y más en esta media hora. Recuerden que nos pueden escribir en La Hora Nacional Oficial. Estamos en YouTube, Facebook, Instagram, TikTok, X, Spotify y en el siguiente número: 55 34 83 42 39.
5: En Tabasco se dio a conocer un nuevo balance del programa Atención a las Causas, la estrategia que reúne atenciones enfocadas en la prevención, la construcción de paz y la atención de las comunidades.
2: El trabajo se ha desarrollado de manera conjunta con autoridades estatales y a través de las mesas de paz.
5: Se han realizado 277 jornadas por la paz en distintos municipios, con la participación de más de 60 mil personas. También se han canjeado 447 armas de fuego mediante el programa Sí al Desarme, Sí a la Paz.
2: Se informó de la construcción de 8 nuevos bachilleratos Margarita Maza y 3 telebachilleratos.
5: A esto se suma la construcción del Centro Comunitario México Imparable y la participación de más de 33 mil personas en programas deportivos como parte de las acciones que buscan fortalecer la convivencia y ofrecer alternativas para las juventudes.
2: Son acciones que buscan trabajar desde lo individual y con las comunidades para atender factores relacionados con la prevención.
5: Si quieren conocer qué son las Afores o hacer algún trámite relacionado con su retiro, la Feria de las Afores es el espacio perfecto para que los trabajadores podamos conocer estos servicios.
2: Participan las administradoras de fondo para el retiro y distintas instituciones públicas con servicios como localizar su cuenta, actualizar el expediente, consultar semanas cotizadas o recibir orientación pensionaria.
5: Para más información pueden checar la página de la Comisión Nacional del Sistema de Ahorro para el Retiro. Es www.gob.mx/consar. Además, vamos a platicar hoy con el maestro Julio César Cervantes Parra, que es precisamente el presidente de la CONSAR. Bienvenido, maestro. Gracias por acompañarnos una vez más en La Hora Nacional.
9: Muchas gracias por la invitación.
2: Nunca está de más recordarle a la gente qué trámites pueden realizar ahí directamente en la Feria de las Afores.
9: La Feria de las Afores es la oportunidad ideal para que todos los trabajadores, tanto jóvenes como ya cercanos al retiro, pongan en orden lo que tiene que ver con su Afore o con su pensión. De hecho, hay más de 40 trámites que se pueden realizar en la feria. Entre los más importantes encontramos primero la localización de la cuenta individual, porque hay mucha gente que ha tenido empleo y en este empleo le pagan el INSS o el ISSSTE y eso automáticamente les da derecho a tener una cuenta individual en un Afore. Pero si no registramos nuestra cuenta individual a nuestro nombre, nuestro dinero se está invirtiendo en una opción que podría crecer. Siempre invitamos a la gente a que decida qué Afore le conviene más con base en el rendimiento de acuerdo a la edad que tiene. El segundo trámite más común es también unificar cuentas. Hay gente que empezó a trabajar antes antes de los 2000, que a veces tiene separada su cuenta individual o su número del seguro social, o que incluso tiene detalles en su CURP o en su nombre que se pueden corregir ahí en la feria. La feria es una oportunidad extraordinaria porque en un solo lugar están dos instituciones públicas, las Afores, que pueden detectar cuál es el problema con tu cuenta individual y ahí mismo resolvértelo porque están todas en un mismo lugar. Otro trámite que es muy importante es designar a nuestros beneficiarios. La cuenta individual, de hecho, es nuestro principal patrimonio financiero y lo podemos heredar a nuestra familia. Hay beneficiarios legales que se pueden registrar en la Afore, como pueden ser tu esposa, esposo o tus hijos menores de 25 años, pero por ejemplo las personas solteras, para no dejar problemas, la pueden designar como beneficiarios designados a sus hermanos o alguna persona de su elección. En ese sentido, la feria es la oportunidad.
0: ¿Se puede hasta cambiar de Afore uno?
9: Sí, también de hecho proporcionamos esa información. El traspaso de Afore es un derecho de los trabajadores, les proporcionamos información en materia comparativa, por ejemplo, del rendimiento que ofrece cada una de las administradoras, también de los servicios.
0: ¿Y qué papeles hay que llevar para hacer más ágiles todos los trámites que se pueden hacer?
9: Muy sencillo, hay que llevar tres documentos. Primero, una identificación oficial, que sería nuestra credencial de elector o nuestro pasaporte. Segundo, un comprobante de domicilio, como podría ser el recibo de la luz o el del agua, con una vigencia no mayor a 3 meses. Y en tercer lugar, llevar nuestro número de seguro social o nuestra CURP. Si no tenemos estos últimos dos documentos, ahí en la feria van a estar tanto el IMSS como el RENAPO para que podamos hacer cualquier aclaración sobre estos dos números, el NSS o la CURP. De hecho, la gente que no tiene completo su historial de cotización, que no sabe cuántas semanas de cotización, va a estar en la feria, el área de afiliación y vigencia del IMSS, para hacer la aclaración y checar si están completas las empresas en las que has trabajado, todas que estén registradas en el Seguro Social. También para la gente que ha trabajado en el ISSSTE, ahí te pueden checar que tu historial laboral esté completo ante el ISSSTE para cuando ya te vayas a pensionar. E incluso aquellas personas que quieren hacer uso de su subcuenta de vivienda, van a estar el Infonavit y el Fobiste, te pueden resolver cualquier duda que tengas acerca de créditos, ya sea que ya los tengas vigentes o que quieras sacar un nuevo crédito. Y tenemos otras instituciones como el SAT, por ejemplo, para las personas que necesitan hacer algún trámite, checar su constancia fiscal, ahí lo pueden hacer sin hacer cita. Y si tienes también ya alguna duda más relevante en materia fiscal, va a estar la PRODECON, que es la Procuraduría de la Defensa de los Contribuyentes.
2: ¿Dónde es, maestro? ¿Y qué día es?
9: Los esperamos en la Alcaldía Iztacalco, en la explanada delegacional. Vamos a estar del jueves 8 al lunes 12 de octubre. Son 5 días, un fin de semana. Va a estar abierta en un horario de 9 de la mañana a 6 de la tarde.
2: Muy bien.
0: Perfecto, maestro. Pues muchísimas gracias por haber regresado a la Hora Nacional, a volvernos a invitar a esta Feria de las Afores, que como dice el Cha, buenísima idea tener todo ahí. Buenísimo. Para realizarlo en una sola visita.
2: Es que es bien importante y ese día se puede sacar todo de una vez.
9: Así es, los esperamos ahí en Iztacalco.
0: Muy bien. Perfecto, muchísimas gracias de nuevo.
9: Muchas gracias.
0: Y muchas gracias a todos que están con nosotros aquí en la Hora Nacional. Quédense, por favor.
10: Hola, soy Jalil Mozo. La música Mepa se dice Ajmu, Ajmo, su raíz, Najmu, mi nostalgia. Estamos teniendo la raíz de la nostalgia. Esto es Nimetzo Niwana y estamos en la Hora Nacional.

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2: El 10 de octubre se conmemora el Día del Hospicio y los Cuidados Paliativos, que buscan mejorar la calidad de vida de las personas que tienen enfermedades graves y también de darle apoyo a sus familias.
3: Estos cuidados incluyen la prevención y atención del dolor y de otros síntomas, además de acompañamiento durante la enfermedad. Para hablar más sobre este tema, nos acompañan hoy la doctora Leticia Asencio Huertas y la doctora Edith Monreal Carrillo, ambas del Instituto Nacional de Cancerología. Doctoras, bienvenidas a la Hora Nacional. Gracias por acompañarnos hoy.
4: Muchísimas gracias por la invitación.
5: Muchas gracias, encantada de estar aquí.
2: Gracias. ¿Qué son los cuidados paliativos?
5: Así como bien ahorita lo mencionaste, es ese enfoque que busca lo más posible prevenir el sufrimiento de los pacientes cuando están enfrentando una enfermedad que es amenazante, que es grave, que va a ser incurable prácticamente. Uh-huh. Y que tienen muchos síntomas, no solamente dolor, sino la náusea, están con un estado de ánimo bajo, tienen preocupaciones, miedo, ansiedad. Y todo eso se hace mediante una muy minuciosa búsqueda de esos síntomas, pero sobre todo prevenir crisis, prevenir qué va a venir más adelante, tanto para el paciente como para la familia.
3: ¿En qué momento de una enfermedad pensaremos que ya es recomendable empezar a incorporar los cuidados paliativos?
6: Principalmente cuando vemos una enfermedad que tiene muchísima sintomatología, que puede lastimar física, emocional, social y espiritualmente a las personas. No es una decisión básicamente de un equipo, sino basado en la necesidad de las personas. Y afortunadamente, los cuidados paliativos han cambiado y ya no solamente son al final de la vida, sino se pueden proporcionar justo cuando alguien está experimentando muchos síntomas e incluso altos niveles de sufrimiento.
2: Pues todas las personas que están alrededor del paciente también necesitan mucha ayuda.
5: Durante todo el trayecto de la enfermedad, por supuesto que quien está al lado de este paciente sufre, y sufre mucho, porque es impresionante la gran necesidad que surge física, instrumental para poder ayudar al paciente, las medicinas, las citas, el acompañamiento, más aparte todo el cumplimiento de otras actividades cotidianas.
3: El tema internacional del Día Mundial del Hospicio y de los Cuidados Paliativos está poniendo el énfasis en el manejo del dolor.
5: Porque precisamente el enfoque actualmente es la búsqueda de evitar un sufrimiento de los pacientes dado precisamente por este síntoma que puede llegar a ser evitable. No es necesario esperar a que el paciente esté en los últimos días para poder decir necesita el apoyo de cuidados paliativos. ¿Cuándo solicitar el apoyo de cuidados paliativos? Cuando haya síntomas, cuando sea difícil lo que estoy viviendo o incluso simplemente desde que se da un diagnóstico y el diagnóstico de una enfermedad que impacta en todos los ámbitos de la persona.
3: Si hay alguien que esté en este momento viéndonos o escuchándonos y que sea un paciente o tenga en su familia un paciente que podría estar quizá en necesidad de empezar un proceso de cuidados paliativos, ¿a dónde se puede acercar?
6: Bueno, nosotros en el Instituto Nacional de Cancerología tenemos un área que se llama EduCáncer, que son servicios que se brindan a los pacientes para poder, primero, tener información certera, científica, filtrada, para que la gente conozca los cuidados paliativos. Segundo, en todas las páginas de la Secretaría de Salud de nuestro país existen sitios donde ya nos derivan a lo que es cuidados paliativos, nos explican de qué se trata y todo lo que nosotros podemos tener de beneficio cuando nos acercamos a esas condiciones. Afortunadamente también ya tenemos algunas instituciones que congregan a especialistas en cuidados paliativos como el Colegio Mexicano de Cuidados Paliativos y Soporte, que también ofrece el tener información que podamos identificar. Todos se van a sentir impactados de una situación que a veces se nos sale de control, el no saber qué le digo, cómo se lo explico, qué le doy de comer, cómo le doy rehabilitación,
2: cómo
6: estoy presente cuando a lo mejor no se sienta bien emocionalmente, cómo podemos incluso ayudar al cuidador, y nosotros hacemos esa parte de capacitación al cuidador, la familia se sienta cobijada también por los equipos de salud, que no se sientan solos.
2: Las personas que están solas, ¿qué pueden hacer? ¿Qué hacen? ¿A dónde se acercan?
5: Justamente, de igual manera, son pacientes todavía más vulnerables, puesto que somos un equipo, entonces también tenemos que auxiliarnos de cuáles serían las redes que pudiéramos llegar a cobijar a este paciente para que precisamente pues no esté solo, ¿no? Claro. Porque definitivamente es algo muy complejo y necesitará ayuda.
3: Les agradecemos muchísimo su visita.
6: Al contrario, muchas gracias por la invitación.
5: Muchas gracias.
2: Gracias. Gracias a ustedes y gracias a ustedes. No se vayan, por favor. Del 8 al 18 de octubre se llevará a cabo la 31ª Feria Nacional de la Cultura Rural en la Universidad Autónoma Chapingo. Un encuentro que pone en el centro a las comunidades, los saberes rurales, la producción del campo y la diversidad cultural de México.
3: En esta edición estarán representadas 328 comunidades indígenas que pertenecen a 20 pueblos originarios, además de las 32 entidades del país, de acuerdo con la información de la organización. Hoy queremos hablar de la Universidad Autónoma Chapingo, un poquito del nuevo ciclo escolar, de su papel en uno de los temas fundamentales para nuestro país, que es el manejo, conservación y aprovechamiento sustentable de nuestros recursos forestales y de muchas otras cosas.
2: Y para conocer un poco más está con nosotros la maestra Tania Pérez, ella es la directora general de difusión cultural de la Universidad Autónoma Chapingo. Maestra, bienvenida una vez más a la Hora Nacional.
7: Muchísimas gracias por nuevamente brindarme este espacio después de un año para nuevamente invitarlos a la Feria Nacional de la Cultura Rural.
3: Platícanos un poquito sobre esta feria.
7: Claro que sí. Como cada año, nuestra universidad se engalana con una fiesta de 11 días. En este caso, este año lo vamos a dedicar a los estados del centro del país, lo que es Puebla, Querétaro, Tlaxcala, Estado de México y Ciudad de México, y a sus pueblos originarios.
2: ¿Y qué va a haber además de todo esto? Porque el año pasado estuvo buenísima.
7: Van a ser 11 días de fiesta. Empezamos el 8 de octubre y vamos a terminar el 18 de octubre en horarios de 9 de la mañana a 11 de la noche. Vamos a encontrar más de 400 artesanos de toda la República Mexicana, tratando de incidir siempre en la población de pueblos indígenas y de alta ruralidad. También vamos a tener 50 cocineras tradicionales de toda la República, más de 90 emprendedores, también 180 productores agrícolas, productores pecuarios y más de 4,000 artistas en escenario universitario.
3: ¿Y la feria es de acceso para todo el público o tiene uno que ser estudiante de la universidad?
7: No, claro que no. Todos están invitados a participar en esta gran fiesta universitaria. Tiene una hora muy familiar en donde desde los más pequeñitos pueden encontrar actividades que van a ser específicamente para ellos. Por ejemplo, vamos a tener función de títeres en toda la mañana y en las tardes vamos a tener acercamientos a bailables, a música, tradiciones de nuestros pueblos originarios. Pero adicionalmente, también en estas mismas fechas y en este mismo lugar, se estará llevando la Feria del Libro Chapingo en su 40 edición. Vamos a estar de aniversario, pero ahora en la Feria del Libro Chapingo.
2: Pues suena súper bien, ¿no? Comida, música, títeres, libros, literatura. ¿Todo esto es en las instalaciones de la universidad?
7: Así es. Nuestra universidad, al ser tan amplia, tiene un lugar específico para toda la cuestión ferial, que se engalana justamente en estas primeras semanas de octubre.
3: Ayuda también un montón que la gente que quizá no conocía tanto la universidad pueda ir a estos eventos, ¿no? Porque conoce un poco más la institución, su misión, la importancia que tiene para justo todos estos temas que siempre han sido súper importantes para el país, porque tienen mucho que ver con nuestro desarrollo nacional y Chapingo siempre
2: ha sido las bases de todo.
3: Claro, y siempre ha sido punta de lanza en entrenar profesionistas para que lleven a cabo la vida misma del país, ¿no?
7: Claro.
3: Entonces, ahí también, si uno quiere información sobre la universidad, puede tenerla.
7: Así es. Tenemos el pabellón institucional o universitario en donde van a estar toda la oferta académica, van a estar mostrando justamente cuál es la misión de cada una de las carreras y adicionalmente tendremos este acercamiento a las empresas de los chapingueros ya egresados y también a los productores agrícolas que pues son la parte enlace para la sociedad de nuestra universidad Autónoma Chapingo.
2: Maestra, ¿cuáles son algunas de las carreras que hay en la universidad y cuándo inicia el nuevo ciclo escolar?
7: Bueno, ya inició el nuevo ciclo escolar. Inició a principios de agosto, entonces prácticamente estamos renovando nuestra plantilla de estudiantes. Aproximadamente 2,000 han ingresado a nuestra institución y carreras, la verdad es que cada vez se diversifica más. Tenemos desde lo que son especialistas en suelos, fitotecnia, zootecnia, ahora tenemos médicos veterinarios, también tenemos inteligencia artificial para la agronomía, tenemos economía, administración, comercio internacional, estadística, entre otros. Hay más de 28 carreras y además de toda la oferta de posgrados que hay dentro de nuestra institución.
3: Maestra, repítanos por favor nomás las fechas de la feria y si tienen un sitio web o redes sociales para que la gente que igual se le fue algún detallito pueda checar toda la información.
7: Claro que sí. Vamos a estar en nuestra Feria Nacional de la Cultura Rural del 8 al 18 de octubre en los horarios de 9 de la mañana a las 11 de la noche y pueden checar todos los eventos que va a haber en la página Feria Nacional de la Cultura Rural, Medio Chapingo y Universidad Autónoma Chapingo 2023-2027.
3: Buenísimo.
2: Muy bien, maestra Tania Pérez, qué gusto tenerla por acá una vez más. Fiestón,
7: Sí.
2: Planazo, como dicen ahora.
7: Claro que sí, todos invitados a esta gran feria institucional.
2: Muchísimas gracias, maestra.
7: Muchísimas gracias a usted.
3: Y qué gusto que nos acompañen aquí como cada domingo. Quédense, por favor. Si esta semana quieres salir a conocer la ciudad desde la cultura, en nuestra Chilanguía te traemos varias opciones.
2: Y si te interesa conocer cómo se construye la cultura desde los propios territorios, sigue el segundo encuentro de culturas comunitarias de la Ciudad de México. El martes 6 habrá actividades sobre cuidados, género y diversidades. El jueves, conversatorios virtuales sobre comunicación comunitaria. Y el jueves 8 habrá actividades sobre comunicación comunitaria en la UACM San Lorenzo Texonco. El sábado 10 habrá recorridos y experiencias comunitarias en Utopía La Heroica. La entrada es libre.
3: Para los que les gustan las artes escénicas, el 10 y 11 de octubre llegan al Centro Nacional de las Artes las Jornadas de Danza Española 2026, con funciones, talleres y actividades de reflexión sobre la memoria y la creación en la danza. La inauguración será el sábado 10 a las 10 de la mañana y la clausura el domingo 11 a las 12 del día.
2: Y para cerrar la semana con música, la Orquesta Filarmónica de la Ciudad de México presenta López Antón Shostakovich 12. Habrá funciones el sábado 10 a las 6 de la tarde y el domingo 11 a las 12:30. Esto en la Sala Silvestre Revueltas. Y además, antes de cada concierto, habrá música de cámara en el vestíbulo.
3: También hay una experiencia especial sobre arquitectura y patrimonio. El Museo Casa Estudio Diego Rivera y Frida Kahlo presenta La Luz que Habita, una intervención lumínica que permitirá recorrer el conjunto arquitectónico por la noche. El horario nocturno será del 5 al 9 y el domingo 11 de octubre. Esto de 6 a 9 de la noche y la entrada es libre.
2: Así que ya lo sabes, hay mucho que hacer esta semana en la Ciudad de México para conocerla con otros oídos.

0: La música y las memorias se transmiten también por medio de los sonidos. Hoy queremos presentarles a Jalil Mozo Castrejón. Él es guitarrista, compositor y director mexicano, nacido en Tlapa de Comonfort, en la montaña alta de Guerrero.
1: Su trabajo está vinculado con la música de concierto y con la recuperación de la memoria sonora de los pueblos originarios de su región. Bienvenido, Jalil, a la Hora Nacional. Qué gusto tenerte aquí.
2: Hola, ¿qué tal? Mucho gusto. Narashala, Ikumbiú, Jalil Mozo, Nane, Shuajen, Apá. Nane Shuajen Jupa Maña. Desde la montaña de Guerrero les acabo de saludar a todos con muchísimo gusto en esta que es mi lengua, el Mepa, o Tlapaneco también, como se le conoce.
0: Qué bonito, pues muchas gracias por ese saludo. Oye, Jalil, tu influencia de la montaña alta sigue muy presente en tu vida y por lo tanto en tu música, ¿no?
2: Claro, totalmente. Creo que desde nuestra infancia, a los que nacimos en esa tierra roja de la montaña de Guerrero, pues nos persigue la música de las bandas de viento, de los conjuntos de música tradicional, ya sea tanto Mepa, Tunsavi o Nahuatl, y también pues todo ello con las festividades y danzas tradicionales que también tiene todo este mosaico de la montaña de Guerrero.
0: ¡Qué bonito!
1: Ahora, es muy bonito pensar en la idea de recuperar la memoria sonora de los pueblos originarios. Es un trabajo que entendemos que tú has buscado hacer y queremos preguntarte un poco qué implica y qué podemos aprender de los sonidos y de las músicas tradicionales de una región, por ejemplo, la tuya, de la montaña de Guerrero.
2: Implica muchísimo trabajo, digamos, en la cuestión de investigación, de recuperación, pero más que nada en el diálogo justamente interno con las mismas personas, ya mayores músicos sobre todo, implica una cuestión pues de una extrema y ardua pasión también, porque justamente hay mucha música que se ha perdido por pensar que la música tradicional o la música de los pueblos pues no tiene una complejidad más allá, no lleva más allá, como que no está dentro de la moda, ¿no? Creo que esa es una de las violencias que se viven justamente también dentro de los pueblos originarios, el no poder ver que lo propio tiene muchísimo peso, porque es una cuestión que lleva años y sobre todo pues está empapada de una situación filosófica muy profunda de la cosmovisión de cada pueblo, ¿no? Entonces, pues eso lleva a que las infancias, juventudes se empiecen a alejar no solamente de las expresiones artísticas, sino también pues hasta de la lengua, ¿no? Entonces, es ahí donde tenemos muchísimos factores, pero creo que lo bonito de esto, dentro de todo ese contexto, es que también tenemos otras infancias que sí se están acercando, otras juventudes, maestros que también se ven valorizados justamente en su labor, ¿no? Entonces, esa es la parte en donde nosotros podemos encontrar las distintas sonoridades desde cómo se percibe la música dentro del territorio también.
1: Claro. Oye, ¿y redes sociales tienes?
2: Claro, me pueden encontrar igual como Jalil Mozo. Con dos S's. Uh-huh. En todas las redes sociales, Instagram, Facebook y todo ello.
1: Perfecto, Jalil. Pues muchas gracias por haber venido a la Hora Nacional a platicar con nosotros y a compartirnos un poquito de tu música.
2: No, ¿de qué? A ustedes, muchísimas gracias por el espacio, por esta charla. Y como lo decimos en mi lengua mepa, dinúmala. Muchísimas gracias.
0: Muchísimas gracias. Y gracias a ustedes.
2: Soy Jalil Mozo. Esto que vamos a escuchar es la música que emigró a Nicaragua desde la montaña de Guerrero. A nosotros, quienes nos llamaron Yopes, nosotros los Mepa, esto que está hecho para el dios rojo, el dios de la piel, a quien también llamaron Xipetotec. Estamos en la Hora Nacional.

0: Y así llegamos al final de esta emisión de La Hora Nacional. Recuerden que nos pueden escribir en La Hora Nacional Oficial, ya sea en YouTube, Facebook, Instagram y en el número 55-34-83-42-39. 55-34-83-42-39. Se aceptan comentarios, sugerencias de temas y nos harían muy felices si nos dejan por ahí su sticker favorito.
1: Hace mucho que no nos mandan stickers, ¿eh? Y también nos pueden mandar un correo electrónico a lahoranacional@segov.gov.mx.
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1: Los precios mundiales de los alimentos se dispararon en septiembre a su nivel más alto en casi 4 años, en medio de interrupciones logísticas y preocupaciones por las condiciones meteorológicas. Luego aparecen situaciones regionales que complican el índice de precios de los alimentos en el mundo, sea por conflictos o desastres naturales. No se espera una baja generalizada en los precios de los alimentos para el próximo mes, ya que recientes ciclones y presiones estacionales han impulsado el costo de las frutas, verduras y productos frescos, aparte de las sequías que han afectado varias partes del mundo.
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4: Las 11:34.

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0: Gracias.
1: Muchas gracias.
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2: La reforma constitucional que obliga a los candidatos a la presidencia de la República y las gubernaturas de los estados a contar únicamente con la nacionalidad mexicana tendrá efectos hasta 2028. El argumento principal a favor de exigir una nacionalidad única es garantizar una lealtad exclusiva a México y proteger la soberanía nacional en los cargos de mayor decisión ejecutiva. La verdad es que si alguien posee doble nacionalidad por derecho de sangre con padres de ambas naciones, ¿cómo negar eso? Así que ya quedará en el criterio del aspirante a gobernar.
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Fabricito. ¡Muy buenos días! Esto es Despierta con Fabricio Torres a través de Radio Mexicana en el 98.9 de tu FM. Sean bienvenidos y bienvenidas. Tú que ya estás en sintonía, tú que ya estás listo y preparado. ¡Bienvenido!

Bienvenidos, bienvenidos en este inicio de semana, lunes 5 de octubre de 2026, a través de Radio Mexicana. Y para mí será un verdadero gusto acompañarte a partir de hoy lunes y hasta el sábado de 6 a 10:30 de la mañana para despertar con energía, para despertar con ánimo, para apurarte y presionarte, porque ya se hace tarde y los chiquillos tienen que ir a la escuela. Prepárale lunch, que no se te haga tarde, por supuesto. ¿Y quién ya despertó? Muy bien, a través del WhatsApp les doy los buenos días, 9992-421406, 9992-421406, y con nuestro himno estamos despertando.

0: Vaya manera de empezar la semana con Radio Mexicana. Buenos días, Fabricio, que tengas un gran inicio de semana lleno de bendiciones. Anonymous de regreso también para ti. Muchas gracias por acompañarme. Muchas gracias por despertar. Dice buenos días, pero no me pone quién es. Buenos días. Bueno, dice en el perfil como Grace. Saludos para ti, Grace, si eres la que nos escribe a través del WhatsApp. Manuelito González, buenos días, despertando también con nosotros. Dice por acá, Fabricio, octubre, inicio de mes, dice inicio de semana, básicamente. Muchas gracias. A través del WhatsApp 9992-421406. Y bueno, de esta manera comenzamos y vámonos con Alacranes y esto que se llama Por Tu Amor. Y recuerda, en punto de las 6:30, el ritual de los buenos días. Luego a las 7, sacude lo que tiene arena. A las 8, la primera emisión de Radio Noticias. Y a las 9, comenzamos con más de Despierta con Fabricio Torres. 6:08, bienvenidos y bienvenidas.
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1: Ya a las 6 de la mañana con 17 minutos, 6 de la mañana con 17 a través de Radio Mexicana en el 98.9 de tu FM. Oye, muchísimas gracias a la banda que siempre está conectada con nosotros, también a través de internet www.radiomexicana.com.mx/Mérida. Oigan, y en este momento en la Blanca Mérida tenemos 25 grados, se ve nubladón y es que hoy por la tarde... Por la tarde hay 70% de probabilidad que a partir de las 2:30 caiga la tormenta y a las 5:90% de probabilidad que caiga. Entonces, durante el día estarán pues las nubes parcialmente nuboso, diríamos, ¿verdad? Para que usted esté muy pendiente, no se me asuste. Si de repente hay alguna que otra lluvia esporádica, bueno, pues ahí está, la tendremos, pero relajado. Lo que sí es que yo le invito a llevar su impermeable para que los que entran desde temprano y salen en la tarde, pues ya sepan que sí, hoy va a llover, ándele pues, y el calorcito se va a sentir así como húmedo, un poco sofocante, pero usted no se me asuste. Vámonos con más música y a través del WhatsApp los voy saludando, 9992-421406. Buenos días, Rosaurita, ya rumbo al trabajo. ¿Cómo ves el panorama, Rosaurita, verdad? Que se ve como nuboso allá afuera. Yo lo vi, hay ahí como un poco de neblina, así que saludos para ti, Rosaurita, ya falta menos para diciembre. Yo pensando en las vacaciones de Rosaurita, mi estimado David López, excelente inicio de semana, tú muy bien por reportarte requete temprano, a todos los que nos saludan temprano, ustedes 10 de 10, 6 de la mañana, 19 minutos, vámonos con Aarón y su grupo Ilusión, con Junior Clan y esto que se llama Sin Aire.

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días, bienvenidos, bienvenidos todos al ritual de los buenos días. Como siempre, un gusto poder saludarte a ti todos los días de lunes a viernes a partir de las 6:30 de la mañana en este tu espacio, un espacio diferente, un espacio divertido, un espacio familiar para poder iniciar nuestra mañana de una manera, pues, fuera de la rutina. Este es el ritual de los buenos días y le damos la bienvenida a todos ustedes. Conectándonos a través de las dos estaciones de Balance y Media Group en Mérida, a través de Radio Mexicana 98.9 FM, a través de Super Estéreo 105.9 FM. Agradezco la conexión a través de Radio Mexicana a mi queridísimo Fabricio Torres esta mañana. A todo el público de Radio Mexicana, bienvenidos. A todo el público de Super Estéreo, bienvenidos. Yo soy Andrés de la Mejor Güemes y voy a llevarte de la mano en este ritual de los buenos días. Hoy inicio de semana, así que vamos a darle mucho ánimo. Recuerda que recibimos tus mensajes y tus saludos a través de nuestros números de WhatsApp. Si nos estás escuchando a través de Radio Mexicana, a través del 9992-421406. Si nos andas escuchando por Super Estéreo, 9991-85-1004. Si nos escuchas a través de las páginas de internet de Balance y Media Group, también nos puedes escribir a través de nuestro WhatsApp para estar en contacto en este ritual de los buenos días.

0: dándote la bienvenida oficialmente a nuestro ritual de los buenos días. ¡Comenzamos! En este momento, primeras horas de la mañana. Y estas primeras horas del día tienen una magia muy especial. Entre el amanecer, que a veces está nubladito, la prisa por dejar todo listo, a lo mejor ya estamos en camino hacia nuestras actividades y empieza el tráfico. Todos compartimos un mismo punto de partida: las ganas de salir adelante. Para todos los estudiantes, para todos los superpeques que hoy enfrentan a lo mejor un examen, una entrega de proyecto, una nueva tarea, o simplemente el reto de seguir aprendiendo, déjame decirte algo. Tres palabras: cree en ti. Tu esfuerzo de hoy está construyendo la persona en la que te vas a convertir. Para ti, papá, para ti, mamá, para ti, integrante de la familia que se encarga de transportar a estos peques a la escuela, o que está haciendo alguna actividad matutina, camina o acompaña con el corazón lleno de desvelos, de sacrificios. Tu trabajo diario es la base de los sueños de tu familia. Nada, nada de lo que haces pasa desapercibido. Para quienes arrancan la jornada laboral desde temprano, con las manos listas para producir y para mover a su ciudad, a nuestro estado, y además con el ánimo dispuesto todas las mañanas, el camino puede parecer largo, pero cada paso cuenta. Escuchar ese sí se puede a las 6:30 de la mañana no es nada más una frase bonita que quiero compartirte el día de hoy. Es un recordatorio de la fuerza que estás llevando por dentro. No importa qué tan pesada parezca la mochila o la lista de pendientes el día de hoy, tienes la capacidad, la garra y la meta clara. Hoy es una nueva oportunidad para dar lo mejor de ti. Así que respira profundo, confía en el proceso y sal a conquistar el día. Tú puedes. Sí se puede. Hoy quiero dejarte en claro eso. Nada es imposible hasta que se logra. Bienvenidos todos. Muy buenos días. Vámonos con los mensajes que nos están llegando en este momento. 99-91-85-104-99-92-42-14-06. Bienvenidos todos al ritual de los buenos días.
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0: iniciamos con ese ritmo que nos habían dicho la semana pasada de Santos Bravos. Y la verdad es una cosa tremenda, ¿eh? Es una cosa tremenda. Oye, queremos felicitar a Itzel, que anda rumbo a la secundaria el día de hoy. Felicitarla por el cumpleaños que tuvo el día de ayer. Itzel, esperamos que te la hayas pasado excelente, excelente el día de ayer. Que sigas cumpliendo muchos, muchos años más. Y esperando que tu vida siga llenándose de abundancia, de buena vibra y rodeada de la gente correcta. Muchísimas felicidades, mi querísima Itzel. Te mandamos un gran saludo. Por acá, mi querísima Isabela Nadine se comunica con nosotros, ya rumbo a la escuela, lunes. Dice, el lunes otra vez, ni modos. ¿Cómo que ni modos, Isabela? Vamos a darle ánimo, ánimo, ánimo. Y para que subas ese ánimo, nos vamos con la cancioncita que te gusta escuchar. Superestrella, con todo y saludo del pollo. Te mandamos un gran saludo. Buenísima la canción. Con un gran ritmo para iniciar esta mañana. Con mucho ánimo. Aló, aló, ¿quién anda por acá? Buenos días.
1: Hola, Andresito, ¿cómo estás? Yo estoy muy bien, yo soy Luciano.
0: Hola, Luciano.
1: Pues estoy yendo a la escuela. Te quería pedir que si puedas poner la de Don't Stop Me Now de Queen. Porque, bueno, o sea, mi mamá ayer me dijo que esa canción hace, cambia el ánimo de las personas. Y sí, es cierto.
0: Sí, claro.
1: Porque siempre te la pone, siempre me pone de buenos. Pero bueno, saludos al pollo, despierta pollito. No estés de flojo como yo. Pero bueno, súbele. Y saludos a mis papás y a mis amigos. Y súbele, súbele.
0: ¡Eso es todo! A cambiar un poco el ánimo. Y qué mejor que con música, en el ritual de los buenos días. Y tiene razón, mamá, ¿eh? Trae buen ritmo para la mañana.

0: Bienvenidos, familia, ¿cómo estamos? Buenos días.
1: Hola, me cojo. Buenos días, soy Amar.
0: Hola, Amar. Me pedí
1: varias canciones. Os casa fantasma. Y sube, sube a Vinta Madre, que no escuches.
0: ¡Eso! Nos piden los cazafantasmas. ¡Vámonos con ellos! Oh, who you gonna call? Traen un buen ritmo el día de hoy, ¿eh? Traen un buen ritmo el día de hoy. Vamos a ver qué nos dice mi queridísimo Miguel.
2: Hola, Andresito. ¿Puedes felicitar a mi mamá por su cumpleaños? Y le puedes poner la canción de Viento y Cielo Alcanzable, por favor.
0: A ver, otra vez la de la canción, vamos a escucharla. Por favor.
2: Hola, Andresito. ¿Puedes felicitar a mi mamá por su cumpleaños? Claro. Y le puedes poner la canción de Viento y Cielo Alcanzable, por favor.
0: Viento y Cielo Alcanzable.
3: Muy especial. Es el día de tu cumpleaños. ¡Feliz cumpleaños! ¡Feliz cumpleaños! Pide un deseo.
0: Muchísimas felicidades, mamá. Te mandamos un gran saludo.
3: ¡Feliz cumpleaños!
0: Espérate que tengas un excelente, excelente día.
3: Pide un deseo.
0: Muchísimas felicidades de parte de tu super peque, Miguel.
3: Pida un deseo. Que pida.
0: Deseándote lo mejor de lo mejor.
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0: Abrazo grande para ti y a festejar, se ha dicho, con una de tus canciones favoritas. ¡Vámonos! Saludos, Carito. Muy buenos días. Gracias por comunicarte con nosotros. Excelente día, familia. Muy buenos días. ¿Cómo estamos?
2: Hola, Andy, buenos días. Te mando un saludo a Pablo y a Bricia, que estamos yendo a la escuela. Y si le puedes poner la canción de Rolling the Deep, de Basket Song.
0: Excelente elección.
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0: Rolling the Deep de los Basket Sounds, esa canción con la que se hicieron famosos.

0: aquí. ¿Quién se pone en contacto con nosotros? Buenos días.
1: Buenos días, soy Romario. Sube la música, no lo escucho.
0: Hola, Romario.
1: Hola, saludos a mi mamá, mi hermanita y a mi papá, que era izquierda. Sube la música, padre, no lo escucho. Puedo poner un mensaje de Sunflower. Gracias.
0: Sunflower, claro que sí, con mucho gusto. Con el ritmo de Sunflower que nos pide para acá mi queridísimo Romario. Y por ende creo yo que el siguiente mensaje que sigue es del buen Oliver.
2: Hola, Andresito, soy Oliver Rubik en el Escuela y sube la bandita radio, primero escucho. Mándale saludos al pollo. Y podrías poner la canción de...
0: ¿Cuál será?
2: La Macarena de Petro, no se bañe, gracias.
0: Claro.
2: La bendita, la Macarena, escucho, bye.
0: Saluditos, mi queridísimo Oliver. Te mandamos un gran saludo.

nos vive por acá la Macarena. Y con este ritmo de queridísimo Oliver y la Macarena de Hotel Transilvania, nos vamos a la pausa y regresamos. No te

0: 5 minutos, no te despegues que ya regreso con más en el ritual de los buenos días.
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0: Compartamos juntos este ritual, el ritual de los buenos días. Continuamos.
1: Continuamos, bienvenidos todos los que van llegando al rito de los buenos días. Vámonos con los mensajes que tenemos pendientes en este momento. Saludos al buen Harry que nos anda escuchando mientras se va a la escuela. Te mandamos un gran saludo al buen Harry, al pequeño Harry, que ya de medir hasta más que yo. Dicen que es pequeño. Saludos, Harry, te mandamos un gran saludo. A ver cuándo nos vienes a visitar. A ver cuándo nos... No los tengas muy olvidados, Harry. Saludos, Rosaurita López, gracias por ponerte en contacto con nosotros. Nos dice buenos días. Excelente y bendecido lunes, ya rumbo al trabajo, escuchando el ritual de los buenos días. Saluditos. Bambú. Aló, aló, muy buenos días, ¿cómo estamos?
2: Buenos días, a lo mejor hoy me toca decir una efeméride en el homenaje. Saludos al pollo.
1: Excelente, mucho éxito. Mucho éxito, mi querísimo José, te mandamos un gran saludo. José Emilio, éxito en el homenaje. Es de las mejores experiencias que vas a tener, así que aprovechala. Una gran experiencia, nueva experiencia a lo mejor. Así que vamos a darle. Buenos días, Andresito, saludos para ti y para todos los superpeques. Excelente inicio de semana. Saludos, Manrique, muchas gracias. Gracias por ponerte en contacto con nosotros.
3: Buenos días, mejor. Saluda a Emanuel e Isaías, cuánto por la escuela. Excelente día.
1: Emanuel e Isaías, les mandamos un gran saludo. Gracias por ponerse en contacto con nosotros. Bienvenidos, familia.
4: Buenos días, Andrés. Buenos días. ¿Quieres poner canción de Chipichapa, tu
1: Claro.
4: Y subes en Instagram, que me escucho.
1: Saludos, Elías, que tengas un gran día. Vamos a bailar entonces con el Chipichapa. Ligia, que se pone en contacto con nosotros. Si feliz inicio de semana, saluditos. Saludos, Angelito 440, muy buenos días, bienvenido.

0: saluditos también a Itzel, que justamente ayer cumplió años. Vámonos con una de sus canciones favoritas. Y seguimos con los mensajitos que tenemos para acá. Mi queridísimo Alex, ¿cómo estamos?
1: Buenos días, Andresito, ¿cómo estás?
0: Ya bien,
1: ¿y tú? Mensajito, igual, muchas gracias a ti, igual te quedé mucho en ti. Y soy muy feliz hoy, y mi hermanito te quiere decir algo.
2: Hoy o mañana tengo partido un día, espero que ganemos y se vas a la venta, no escucho, no se apoyo.
0: Ya verás que va a ser un resultado excelente en ese partido. Tú échale muchas ganas, entrena muchísimo antes del partido y verás que todo va a salir conforme a lo planeado. Te mandamos un gran saludo.

0: ¿Para qué, Susan? Se pone en contacto con nosotros.
1: Hola, soy Susan. ¿Cómo estás? Yo bien aquí.
0: Todo excelente, muchas gracias.
1: Sí, no sueño, pero todavía con
0: ánimo. Ánimo, mucho ánimo, venga.
1: ¿Me puedes poner la canción de Go de Blackpink? Muchos saludos al pollo. Y sube, sube a la bendita radio, que no la escucho.
0: Teremi, ¿cómo estás? Buenos días.
2: Hola, amigos y todos, soy Teremi, yo estoy con mi escuela. ¿Será que le puedes mandar saludos a mi tía Jenny? Y ponerme Pinky of the Cat Sign. Sí, le subo a la bendita radio, que no la escucho, que se despierte el pollo.
0: Te mandamos un saludo, Teremi.

0: las 6:52 a.m. Seguimos saludándote en el ritual de los buenos días.
1: Sergio, ¿cómo les gusta? La saludos
0: al pollo. Saludos, querísimo Sergio. ¿Qué anda el señor pollo? Saludándote como todas las mañanas. Bienvenido. Saludos a Ariche, que se dirige a la escuela. Nos pide escuchar algo de Taylor Swift por la mañana.

0: Bienvenidos, familia. Buenos días, ¿cómo estamos?
1: Andrés, ¿qué tal? Excelente. Lunes, aquí te voy a reportar. Aquí te podrías poner el coffee break de Twin Comi de Grupo Aja. Gracias, un saludo a mi amiga Julia que está yendo a la escuela ahorita.
0: ¡Saluditos!
2: Hola, ¿me puedo poner Internet Girl de Cat's Eye? Por favor, y sube la gotita radio que no se escucha.
0: ¿Cuál de Cat's Eye?
2: Hola, ¿me puedo poner Internet Girl de Cat's Eye? Por favor, y sube la gotita radio que no se escucha.
0: Perfecto, vámonos con ello también.

Esto de Aja, de Take On Me, que nos pedían para iniciar la mañana. Y también nos piden Internet Girl de Katza y vámonos con ellos.

0: También le mandamos saludos a los hermanos Aguilar que andan rumbo a la escuela. Nos dicen que le pongamos una canción de Sara Nemtanu. Que la verdad no sé cómo se pronuncia, pero hay un pedacito. Ah, ¿qué tal con ellos, eh? Excelente día, familia. Muy buenos días. ¿Cómo estamos?
1: Buenos días, Andresito. Yo soy Tadeo.
2: Y yo, Santiago.
1: ¿Puedes poner la canción de La Chona, por favor?
2: Son su bebecita radio, que no lo escucho.
1: ¡Seguimos al pollo!
0: ¿La China o La Chona? No escuché bien. Vamos a escucharlo nuevamente, por favor.
1: Y yo, Santiago. ¿Puedes poner la canción de La Chona, por favor?
0: ¡De La Chona! Radio, ¡ok!
1: Que no lo escucho.
0: ¡Seguimos
1: al pollo!
0: ¡Saluditos! Vámonos entonces, ellos lo piden, ellos lo tienen, La Chona sonando.

0: encanta, me encanta.
1: Saludos a mi hija Renata Marcial. Está ya en la escuela mexicana del Macap. Y ayer estuvo en el gol de Cucután, volviendo con los japoneses y los mexicanos. No me completa, me regalaron una pelota de equipo de Japón. Tengo un buen día y sube la ventana.
0: Excelente día para ustedes, familia. Gran éxito para celebrarlo en familia. Me encanta. Saludos para Ivana y para Abril, que ya van en camino para la escuela. Ivana y Abril, que tengan un gran día. Gracias por ponerte en contacto con nosotros.

0: Kelvin Rogers se pone en contacto con nosotros. Gracias por comunicarte. ¡Vámonos! Everybody wants to rule the world. Nos pide por acá Roger para iniciar el día en el ritual de los buenos días.
1: Hola, soy Leonardo Miel, soy una bonita radio que lo escucho. Falta poco para mi cumpleaños, cumplen el 19 de octubre.
0: Bien.
1: Gracias. Saludos al pollo y me puedes poner la canción PYT de Michael Jackson, por favor.
0: Excelente. Tú cumples el 19 y 10 años después, adivina quién cumple años. Por eso me encanta este mes de octubre. Ahí está mi queridísimo Eitan de Cholul. ¿Cómo estás, Eitan?
2: Buenos días, Andresito.
0: Buenos días.
2: Hoy voy a la escuela. Que tengas bonito lunes. Súbele, súbele a la bendita radio que no la escucho. Y saludos al pollo.
0: Saluditos para ti, mi queridísimo Eitan. Que tengas un excelente día. Saludos a mi queridísimo Rafita Moreno, que está dispuesto a empezar a bailar y a cantar con Chumbalaca, Chumbalaca, Chumbalaca.

0: sido el máximo para mí.
1: Excelente, saluditos.
2: Andresito, quiero una canción de Paw Patrol.
1: Excelente.
2: Hola, Andresito, en este apoyo quiero decirte, por favor, ¿me puedes poner la canción de Nobody Down?
1: Perfecto, ahí está. Vámonos rápidamente con las canciones que nos van pidiendo para ir cerrando este ritual de los buenos días. Viene. Innovative DAO. Hace mucho no nos la pedían. Vámonos. Por acá, ¿quién se comunica con nosotros? Bienvenidos, familia. Buenos días.
3: Hola, hola.
1: Hola, hola.
3: ¿Cómo estás? ¿Estás bien? Voy a la escuela. Y hoy tengo fútbol. Mañana tengo un partido de fútbol. Y el próximo tengo a fútbol. O sea, el miércoles tengo fútbol.
1: Perfecto.
3: Y mañana también tengo certificación digital, que es computador. No sé qué quiere decir.
1: Me encanta.
3: Pero tengo mucho frío y parece que hay un montón de nieve. Ay, ¿dónde está el pollito?
1: ¿Dónde está el pollo?
3: Ah, y también puedes poner
1: Try
3: It
1: The Twice. Vámonos rápidamente con ello para ir cerrando este ritual de los buenos días. Vamos a ver si la tenemos por acá. Tarara, tarara, tarara, tarara. Espero que sea esta. Y si no, para mañana te la pongo correctamente. Pero aquí están las Twice. Saludo, Andresito, por favor, para Alex, que hoy presenta su proyecto de historia. Muchos saludos, Alex. Mucho éxito. Éxito en estos proyectos. Nos vamos despidiendo, familia.
4: Buenos días, saludos. Feliz inicio de semana a todos los niños. Éxito tanto para mis hijos, Fer y Gita. Un saludo al pollo, un cafecito para ti y súbele, súbele a la Bendita Radio. Por cierto, ¿me puedes poner la canción de Los Locos Adams, por favor? Gracias.
1: Mañana empezamos con Los Locos Adams, con muchísimo gusto. Oye, también queremos mandar felicitaciones a Regina. Cumplió 7 años y nos viene escuchando en camino a la escuela. Regina, muchísimas felicidades. De parte de abuelita Nelly, para ti, que nos andes escuchando en este momento en el ritual de los buenos días. Vamos cerrando, familia. Buenos días.
4: Hola, Andresito. Feliz y bendecido inicio de semana para todos los peques que van yendo a su escuelita. Y saludo muy especialmente a mis nietos Ian Jared y a Oselito que van a la escuelita. Bonito día, muchas bendiciones.
1: Excelente día para ustedes, familia. 7:01 a.m. Yo soy Andrés, el Abejorro Güemes. Agradezco a Fabricio Torres en los controles de Radio Mexicana. Y a ti que te conectas todos los días a este ritual de los buenos días, que el día de hoy ha sido completado.
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2: La reforma constitucional que obliga a los candidatos a la presidencia de la República y las gubernaturas de los estados a contar únicamente con la nacionalidad mexicana tendrá efectos hasta 2028. El argumento principal a favor de exigir una nacionalidad única es garantizar una lealtad exclusiva a México y proteger la soberanía nacional en los cargos de mayor decisión ejecutiva. 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Así que ya quedará en el criterio del aspirante a gobernar.
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0: Las 7 de la mañana con 4 minutos. Bienvenidos a Sacude lo que tiene arena en este inicio de semana y espero que estén listos para despertar. Ya después de este ritual de los buenos días, ya deben de estar más que activados, y listos y preparados. A través del WhatsApp, tú me pides tu rolita en Sacude lo que tiene arena. 9992-421406. Vámonos, porque ustedes miren puntualmente. 9992-421406. Buen día, Fabricio, dice aquí ya escuchándote y disfrutando de Sacude lo que tiene arena. ¿Qué te parece si para iniciar el día, dice Noemí, nos programas a Wilfrido Vargas con el baile del perrito? Ah, excelente manera de iniciar. Buen ritmo, Noemí. Naomi, perdón. Ahí está el saludo para ti. Dice por acá, Rayito Colombiano con la de sueño, por favor, Fabricio. Ok, mi estimado Marco, con mucho gusto te la programo, con mucho gusto.
1: Buenos días, y está por comenzar nuestro programa, Sacúdelo con el pie en la arena. En esta mañana quisiera escuchar una melodía muy bonita, El Venado, para sacudir el bote. Gracias, les saluda Manuelito González.
0: Y que no me digan en la esquina, el venado. Oye, como que hoy el perrito, bueno, sueño no, pero el venado sí es animal. ¿Qué tal?
2: Muy buenos días. Sacude lo que tiene arena. Con tu permiso, señor Fabricio Torres, para ver si me cumple con la canción de Morena, yo quiero un beso de Quique y su nueva naranja, porfa, o quien la tenga. Excelente día. 98.9 Radio Mexicana.
0: Correcto, la Morena, te la programo con mucho gusto. Y bueno, ya con esto tenemos el primer bloquecito y en lo que usted se sigue reportando, me va saludando y con mucho gusto le voy programando su rolita. Ya con esto, el permiso, lo tienen.

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1: Ya a las 7 de la mañana con 14 minutos y antes de la pausa comercial tengo pendiente el venado, la morena y también nos piden a Yuridia con Banda MS y qué tal si funciona ya el grupo duelo con su éxito suerte. Así que ya están peinados para atrás, ya tienen el siguiente bloque musical y tú recuerda a través del WhatsApp 9992 421406 también puedes pedir tu rolita, ¿eh?
2: Mauricio, Fabricio, muy buen día.

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1: Ya las 7 de la mañana con 44 minutos, definitivamente sacude lo que tiene arena. Bueno, ha estado con todo, con todo, con todo. Así que tú no te despegues, no te muevas ni un instante, porque todavía tenemos mucho más a través del 98.9 de tu FM. Y de verdad, gracias a todos los que se reportan, a todos los que piden sus canciones, porque en Sacude lo que tiene arena queremos complacerlos a toditos, a toditos. Ya nos queda un último bloque musical y ¿qué creen? Ya está más que preparado, más que listo, gracias a los que enviaron su WhatsApp a través del 9992-421406. No les voy a decir cuáles son las rolitas para que se queden conmigo y me acompañen en esta mañana, ¿les parece? En este lunes 5 de octubre, vámonos a una pausa comercial y yo regreso a Sacude lo que tiene arena.

0: de octubre.
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2: La reforma constitucional que obliga a los candidatos a la presidencia de la República y las gubernaturas de los estados a contar únicamente con la nacionalidad mexicana tendrá efectos hasta 2028. 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
2: Una plataforma pone en jaque las rentas en Mérida. Diputados expresan qué se está haciendo para regular dicha plataforma. Hoy es lunes, iniciamos la semana y tenemos la entrevista, por supuesto, de qué hacer con nuestros animalitos. Todo acerca del panorama nacional del fin de semana. Y en la jornada deportiva, cómo nos fue el fin de semana. Esta y mucha más información hoy en Radio Noticias. ¿Qué tal? ¿Cómo está? Muchas gracias por escucharnos a través del 105.9 de FM, también a través de Radio Mexicana, completamente en vivo, transmitiendo también a través del 98.9 de FM. Pueden hacernos llegar sus mensajes 9991-851004, 9992-421406. También estamos en las plataformas de Facebook a través de Super Estéreo y de Radio Mexicana. En ambas plataformas usted también ahí puede hacernos llegar sus mensajitos. Hoy arrancamos semana, lunes 5 de octubre del 2026. Soy José Sánchez, gracias por escucharnos y estar al pendiente de esta primera emisión. Y muy importante, pues, que usted nos esté acompañando y nos haga llegar, pues, felicitaciones, saludos, todo lo que usted quiera, con muchísimo gusto, alguna igual situación que tenga por su colonia y demás, con mucho gusto nosotros aquí lo estaremos dando a conocer. Hoy es Día Mundial de los Docentes, Día Mundial de Hábitat, Día Mundial de la Arquitectura, de la Meningitis, también todo ello, así que pues muchísimas gracias. También es importante saber que se celebra también en México, con mucho gusto también aquí se lo vamos a estar dando a conocer. Oiga, muchas felicidades a Jared Aguilar, primo, que pases un excelente cumpleaños, que te la pases de maravilla, que lo disfrutes muchísimo, y ahí nos avisas dónde va a ser, ¿verdad?, la celebración para llegar. En México también es el Día Nacional de los Pueblos Mágicos, ahí está, de los Pueblos Mágicos. Yucatán tiene varios pueblos mágicos, entonces, pues la verdad, esto es muy padre, y qué bueno, ad hoc con la información, hoy es el Día Nacional de los Pueblos Mágicos, tenemos información, no solamente con respecto a esto de los pueblos mágicos, sino pues, algo que está ocurriendo en nuestro estado. Si le parece bien, arranquemos antes de arrancar con la información. Recuérdenos, mándenos un mensajito, díganos, porque a nosotros nos gusta ser nostálgicos, nos gusta conocer un poco de cómo disfrutó usted su niñez, su juventud, y díganos cuál ha sido la caricatura más antigua que ha visto. ¿Cuál ha sido la caricatura más antigua que ha visto? En mi caso fue Mazinger Z. No sé si se acuerda usted de esta caricatura de estos robots, la verdad, a mí me gustaba muchísimo. Hoy nostálgica, hoy que a lo mejor si la ven nuestros hijos no les llame tanto la atención como otro tipo de caricaturas, pero en ese momento era la revolución de los robots, de la magia. Mazinger ni volaba, cuando llegó a volar por primera vez tenía que correr y brincar para que se le pongan las alas, era increíble. Entonces la verdad es que al menos esa era la caricatura más antigua que yo llegué a ver, pero usted nos puede mandar su mensajito para decirnos cuál fue la caricatura más antigua que llegó a ver. Le recuerdo los números 9991-851004 y 9992-421406. Si le parece, entremos en materia informativa. Oiga, le decíamos, el crecimiento de alojamientos de corta estancia ha encendido nuevamente, pues, las alertas para el sector turístico formal. Mérida es uno de los municipios de nuestro país con una mayor cantidad de alojamientos anunciados en una plataforma que empieza con A, mientras el consejero empresarial de del sector turístico de nuestro estado, el famoso CETUR, considera urgente establecer una regularización estatal que incluya un padrón de anfitriones e inmuebles, requisitos de uso, protección civil, medidas de seguridad y, por supuesto, estos usos de suelo. Ya ve que ahorita está de moda esta situación, por ejemplo, con los ambulantes en diversas zonas de la capital yucateca, y pues también es importante conocer que personas que a lo mejor están rentando estas situaciones y no están dados de alta como debería ser en Hacienda. Jordi Martínez, quien es presidente de este sector, que es, como decía, el Consejo Empresarial Turístico de nuestro estado, señaló que el organismo empresarial ya ha solicitado al Congreso y también a la Secretaría de Turismo avanzar en una legislación específica. Él dio a conocer que existe información sobre una propuesta que estaría siendo elaborada, pero hasta ahora el Consejo no conoce el contenido. El llamado ocurre en un contexto de fuerte expansión de este tipo de hospedajes. Incluso usted, si a lo mejor ha circulado por el centro de la capital yucateca, no tanto tal vez en el corazón de Mérida, sino a los alrededores, pues ya hay muchísimas casas que se encuentran en venta, y con el poder adquisitivo de a veces muchas personas fuera del país llegan, las remodelan, hay que reconocerlo, las remodelan de una manera preciosa y estupenda, y bueno, se da pues esta situación de los hospedajes, ¿no? El llamado ocurre en este contexto de esta fuerte expansión de este tipo de hospedajes. Una investigación de una empresa señala que con datos recopilados por el Insight de esta plataforma, entre junio y septiembre de 2025 se contabilizaron al menos 6,662 alojamientos en Mérida, en esta capital yucateca, cifra que colocó al municipio como el décimo a nivel nacional, por encima de destinos como lo pueden ser Playa del Carmen, que tiene 14,000, Cuauhtémoc, allá en Ciudad de México, con 12,000, Bahía de Banderas, Puerto Vallarta. La investigación que documentó la plataforma tenía presencia en 1,455 municipios de México. Imagínese usted, 1,455 municipios. Y le decía, por supuesto, con esta situación de que hoy se celebra esto de los pueblos mágicos, pues también estas personas, o incluso uno mismo, ¿por qué no? También necesitamos a veces un recurso de más, y a veces rentamos lo que es alguna habitación o algo, por este nuevo turismo también que se está generando, un turismo en el cual pues a veces ya no pretendemos gastar mucho y utilizamos nada más el alojamiento para lo que es realmente poder bañarse, donde dejar nuestro equipaje de manera segura y llegar a dormir únicamente, porque muchos pues desde que amanece ya están fuera hasta que anochece regresan al hospedaje. El centro histórico de la capital yucateca es de las zonas del país con una alta concentración de estos sitios en plataforma, y junto con San Miguel Allende y Oaxaca son de las ciudades coloniales donde se observa un proceso de turistificación, muy importante esa palabra que utiliza CETUR con respecto a ese tema. CETUR también planteó como primer paso la creación de un padrón que permita conocer tanto a quienes ofrecen los inmuebles como las propiedades destinadas al hospedaje temporal. A partir de ese registro, sostuvo que deberían exigirse condiciones similares a las aplicaciones al alojamiento formal, en este caso las habitaciones de hotel. Entre ellas, licencias de uso de suelo, programas internos de protección civil. El dirigente mencionó además a Progreso y Valladolid, entre los municipios yucatecos donde la expansión de estas plataformas requieren una especial atención, y en efecto, ya lo vio la costa yucateca, cómo se están edificando muchísimas de estas situaciones, y es importante pues tener una regularización adecuada del mismo, y es que CETUR pues no está en contra, sino pide un piso parejo. Uno de los puntos centrales es la seguridad, por supuesto. Argumentaron que en un hotel existe personal capacitado y contacto directo con los huéspedes, mientras que en algunos alojamientos temporales permiten el riesgo únicamente mediante únicamente mediante códigos o sistemas automatizados. Considero que esa diferencia dificulta advertir posibles irregularidades, incluidas situaciones delictivas o de trata de personas. Así que el presidente de CETUR insistió que sí es urgente que el tema de estas plataformas sea regularizado en nuestro estado, y pidió que las disposiciones alcancen a todo Yucatán, no solamente que sea la capital de Mérida que pudiera tener una regularización con respecto a este tema, sino que sea en toda la entidad. Ya escuchaba usted, Progreso y Valladolid también tienen pues esta situación. Jordi Martínez explicó que el proyecto surgió de la necesidad de entender qué está ocurriendo con la actividad turística a partir de datos que actualmente se encuentran dispersos entre distintas instituciones y diferentes formatos. La plataforma reúne información generada por fuentes oficiales y organismos como la DataTour, por supuesto el INAH, el Banco de México y autoridades estatales y municipales, entre otras. Los datos abarcan indicadores relacionados con la llegada de turistas, ocupación y pernota, visitantes a zonas arqueológicas, cruceros, conectividad y otros aspectos del sector. Y es que, le repito, si usted ha sido turista en algún momento, pues hoy sabemos un poco lo complicado que es, no solamente para poder ahorrar y contar con los suficientes pesos para irnos de viaje, lo más caro, por supuesto, a veces es el pasaje, y buscar un hotel pues decente y que sobre todo sea un poco económico. A veces igual uno va con amigos y demás, pues sí, resulta un poco más rentable tener acceso a este tipo de plataformas, porque puedes rentar una casa y con eso pues puedes ingresar 2-3 días, cosa que es difícil cuando uno renta, por ejemplo, un predio. Un predio ya tiene que ser otro tipo de formato que tienes que llenar, que tienes que hacer ciertos documentos, y no te la rentan por 2 o 3 días, te la rentan hasta por mes. Entre las herramientas incorporadas se encuentra una semaforización que permite observar visualmente el comportamiento de distintos indicadores. Así que de esta manera es como Sectur pues está buscando la forma en que se pueda estar regulando y tener un piso parejo con respecto a estas plataformas. 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Ya le decíamos que la expansión de dicha plataforma avanza rápidamente en México, siendo Mérida pues uno de los focos principales que ha llamado muchísimo la atención por parte del sector turístico. Actualmente, como bien le explicaba, 1,455 municipios tienen alojamientos registrados allá, equivalentes al 59% de las localidades que existen en todo México, de acuerdo con datos que se proporcionaron. En esos territorios operan más de 254,000 viviendas como alojamientos de corta estancia, además 40,000 anuncios que corresponden a habitaciones de hotel promocionadas dentro de esta misma aplicación. Yucatán forma parte de las entidades donde este modelo de negocio ha ganado mucha presencia, la verdad es que sí, es una fuente más de ingresos en algunas circunstancias. De acuerdo con datos de activistas, Mérida, la capital yucateca, es una de las 10 ciudades de México con más alojamientos por parte de esta plataforma. Le sigue Progreso con 1,499 y Valladolid tiene apenas 1,111. De esta manera es la ruta caribeña que en muchas ocasiones se pudiera llegar a tener por parte de los visitantes. Vienen a Mérida, posteriormente brincan a Quintana Roo, a lo mejor regresan a Mérida y de ahí a su destino de origen. Así es como se está planteando toda esta situación. Se ha vuelto más visible, como le señalo, si usted se da una vueltecita por el centro de la capital yucateca, si camina nuestro hermoso centro histórico, ya puede ver fachadas y casas completamente remodeladas, la verdad es que muy bonitas, muy padres, y pues bueno, a veces da pie a que se conviertan en estas situaciones. Inclusive uno a veces cuando tiene algún evento, tiene alguna situación y vive, no sé, en Los Héroes, en Cauquel, en Las Américas, ya se renta mejor un apartamento por aquí cerca para posteriormente pues no tener así que el conflicto del tránsito y demás, y bueno, así las cosas con esta situación. 8:15, vamos a la primera pausa y nosotros regresamos, ya tenemos más mensajitos aquí. Recuerde, ¿cuál es la caricatura más antigua que usted se acuerda haber disfrutado y haber visto? Ya tenemos mensajes aquí de nuestro auditorio, con muchísimo gusto le estaremos dando lectura al regreso del corte.
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1: Estamos de regreso. Muchas gracias a todas las personas que muy amablemente a través del Facebook, tanto de Super Estéreo como de Radio Mexicana, nos están mandando sus mensajes. Estamos completamente en vivo en 105.9 de FM y 98.9 de FM. Muchas gracias. Oiga, no sé, por aquí Santi. Dice, buenos días, Josué. Realmente, cual sea el más antiguo, pero de niño veía caricaturas viejísimas de Disney, los Looney Tunes y Tom y Jerry. A mí casi no me gustaba Tom y Jerry. Casi no me gustaba Tom y Jerry. Alejandro nos manda su mensaje. Escuchemos.
2: Estaban los dinoplatívolos, estaban los botartales de Marte, estaban los gatos samurai, estaba... No, hay varios. Capitán Planeta y sus planetarios.
1: Buenísimo, Capitán Planeta y sus planetarios. Era muy buena caricatura, la verdad, te ayudaba muchísimo a hacer conciencia sobre el cuidado de nuestro planeta. Los gatos samurai igual eran una magnífica caricatura. David, ¿qué nos dice?
3: Sí, José, la caricatura más antigua que me acuerdo es de los buzzles, donde salía Monorino. Era una aldea de animales que estaban como fusionados de rinoceronte con conejos y animales así. Muy bonita y buena la caricatura.
1: Ah, ya sé cuál dices. Los buzzles, ya sé cuál dices. Ahorita te la digo en español. Exacto, pero estaba Hiponeja. Era una hipopótamo con unas orejitas de conejo. Muy buena caricatura, la verdad. Ernesto, ¿qué tal, José? Buen día. Supersonidos, me imagino que dijiste decir supersónicos. He-Man y los guardianes del universo. Buenísima caricatura también. Los Picapiedra, ¿cómo olvidarlas? Hombre, no. Bueno, unas caricaturas increíbles. Hubo una película incluso cuando se juntan los supersónicos y los Picapiedra, muy buena, por cierto. Voltron es la más antigua, o los Halcones Galácticos. ¡Ah! Los Halcones Galácticos, allá van. Buenísima, la verdad. Buenísima. Diego también nos manda su mensaje. Gracias, ahorita. Exacto, pues ahí está Los Picapiedra también, una película. Charlie Brown y Garfield. Ah, Garfield era muy buena también. Garfield me gustaba. Creo que salía en horario nocturno, no recuerdo bien. Pero bueno, ahí está la gente recordando qué caricatura veían cuando eran niños, o la más antigua que ustedes veían, sí, la más viejita. La verdad es que es muy, muy buena. Muy buena la actividad que estamos realizando hoy. Como le decía, hoy que es 5 de octubre, hoy que es lunes, hablemos un poquito acerca de nuestras mascotas.
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0: Muchísimo nos tome la llamada Omar Durán, director de La Gran Manada, para hablarnos acerca de los animalitos. Y el día de hoy, mi estimado Omar, te quiero preguntar, pues básicamente, ¿qué aditamentos necesitamos nosotros como dueños de nuestra mascota para poder salir a caminar de una manera segura con ellos?
1: ¿Qué tal, José? Muy buenos días. Efectivamente, amigo, mira, es muy importante el paseo para los perritos y pues bueno, ahora sí que primero la correa. Eso sí, ya ves que luego han habido casos de que las personas salen sin correa. Sí. Y pues lo más recomendable es que siempre el perrito esté asegurado de una manera con el humano, ¿no?
0: Claro. Y antes que señales otra cosa, hay mucha gente que a lo mejor esta correa, como a veces no conocemos ni nada, salimos con una cadena. Y la cadena nos puede lastimar a nosotros.
1: Así es, efectivamente, mira, hay varios tipos de correa. Pues bueno, la cadena, como tú dices, la verdad no es tan recomendable. Yo la que recomiendo más son las correas de cuero, las de piel.
0: Claro.
1: Porque eso al momento de que a lo mejor algún jalón o algo, pues no quema, pues con la fricción, a comparación con las de tela o con las de cadena, ¿no?
0: Claro.
1: Entonces, lo más recomendable es que sea una correa, y yo le recomiendo que sea una correa que esté un poquito larga, porque lo importante aquí del paseo del perro es que también el perro tenga que sienta un espacio, ¿no? Que no sienta que esté así atado al humano, que esté así a un metro, uh-huh. Porque igual la intención del paseo es de que el perro pueda estar un poquito libre, sentirse un poquito más relajado, y efectivamente el tener una correa que esté un poquito larga, eso le da como que ese espacio que el perro necesita, ¿no?
0: Claro. Y bueno, después de la correa, que ya decíamos importante, ahora sí, pudiera haber o una cadena, ya sea cadena de castigo, o una correa también en el cuello del animalito, ¿no?
1: Claro, mira, la cadena de castigo o de corrección se usa como para trabajos, ¿no? O sea, uh-huh. Realmente es un artículo que se usa para entrenamiento. Hay que saber usar. No es de castigo, yo lo llamaría como de corrección.
0: Okay.
1: Porque hay que saber usarla, ¿no? Uh-huh. O sea, esa tiene una funcionalidad que al momento de jalarla, aprieta un poquito el cuello del perro, simulando como si fuera un tipo de regaño de su madre. Porque, bueno, aquí el tema es de que los cachorros, cuando se portan mal, su mamá les da un correctivo que es como un tipo de mordidas, pero pues leves, ¿no?
0: Okay.
1: Entonces, ese jaloncito simula un poquito ese regaño etológico de la mascota, y así el perrito puede entender que, pues, bueno, por ahí no está bien lo que está haciendo, ¿no?
0: Claro, claro, efectivamente. Entonces, después de tener esto, pasamos ahora a la pechera, porque hay gente que a lo mejor le pone una pecherita al perrito, porque dice, bueno, para que con la correita no se esté ahorcando ni nada por el estilo, le pongo la pechera. ¿Esto es favorable, claro, o no es favorable?
1: Sí, totalmente favorable, siempre y cuando también se pueda usar, ¿no? La pechera yo la recomiendo más para perros que ya están un poquito, pues, más tranquilos, más relajados, que haya un poquito más de control. Y pues bueno, eso igual ayuda mucho al paseo porque pues el perro también se siente un poquito más en su espacio, claro, ya que no tiene la presión de pues como la correa de castigo, ¿no?
0: Uh-huh.
1: Entonces la pechera igual es muy recomendable, hace que el perro pues igual no se sienta como que con la presión de que lo van a regañar, pero siempre y cuando pues el perro sepa pues como que ya...
0: Sí, estar tranquilo, porque si es un perro que no está acostumbrado a lo mejor a salir tranquilamente, la pechera siento yo que lo incita mucho a estar, pues a hacer este ejercicio de jalar, porque al final para eso fue hecha la pechera, ¿no? Para que se pongan los perritos y hagan fuerza y estén jalando, ¿no? Hagan trineo, por así llamarle, y hagan esta fuerza. Y esto es lo que a nosotros, a lo mejor si no estamos preparados para ello, pues sí nos puede dar un jalón fuerte.
1: Sí, así es. Y también es interesante lo que tú dices, porque luego muchas veces uno nunca sabe, pero cuando el perro esté como que en posición de alerta, uh-huh, al momento de tú jalarlo, como que tú lo estás provocando.
0: Okay.
1: Entonces, ya es, no sé, es como si tú tienes ahí típico del amigo que estás en la fiesta y que se quiere pelear y lo agarras, y entre más lo agarras...
0: ¡Suéltame! Te dice, ¡suéltame!
1: ¡Ajá, suéltame que yo lo... ajá! Entonces... es ahí donde se ocupa un poquito más la cadena de corrección, uh-huh. porque aquí ya como que tú lo como que tienes un poquito más de control en cuanto al perrito para que lo puedas distraer, lo puedas como que direccionar hacia otro lugar y que ya no se encuentre con ese pleito, ¿no?
0: Perfecto. Entonces ya dijimos, la correa tiene que ser una correa de cuero preferentemente y larga, sobre todo para pues que el perrito pueda moverse un poco más libre, ya sea una correa después en el cuello o estas cadenas de corrección y o pechera también pudiera ser. Evitemos la cadena, sobre todo también cuando tenemos la cadena y la enrollamos en la mano. Ah, eso es cuando jala el perrito, es un dolor fuerte que te puede llegar a causar.
1: Sí, sí, sí.
0: Y otra cosa.
1: Dime.
0: Dime, sí, adelante, perdón.
1: No, y siempre hay que tener estar alerta en el paseo, ¿no?
0: Claro.
1: Ver hacia dónde tú llevas a tu perrito, ver tener en cuenta qué es lo que no le gusta, qué es lo que le gusta, para que tú en el paseo aproveches ese espacio y se lo dediques a él, porque es su paseo, no es tu paseo.
0: Entonces, claro.
1: Hay que ver qué es lo que al perrito le conviene para que él se distraiga y lo disfrute, ¿no?
0: Mi bolsita, por supuesto, o un grupo de bolsitas, ¿no? Para recoger en caso que el perrito llegara a pues hacer del baño.
1: Totalmente, siempre que sacas con la correa es con la bolsita. Eso es el paquete completo, ¿no? Uh-huh. Y también, sí, tener cuidado de que pues el perro pues vaya y disfrute bien el paseo, ¿no? Y también muy importante, que intenten dejar el celular, porque ya ves que luego están con el celular y paseando al perro, claro. Y de repente no ven qué es lo que está haciendo el perrito, o si ven que el perrito está saliendo de un lugar, o ven que de repente se acerca otro perrito y ya hay pleito, pues lo ideal es prevenir, pues para que pasen... No, pues en este tipo
0: bueno, de cosas, vemos ¿no? a veces que está ingiriendo el perro también, ¿no? Porque pues a veces puede meterse algo a la boca y no nos dimos cuenta y esta situación también puede derivar en algo complicado.
1: Así es. Sí. O que huela una popó de otro perrito que sea callejero y luego ya hay infecciones, ya sabes. Okay. Son varias cositas así que tener mucho en cuenta en el paseo, más que nada por la seguridad de los cachorritos, ¿no?
0: Y hay que dividir, es importante decir... salir a pasear con el perrito, a caminar, por así llamarle, a salir a correr con mi perro.
1: Ah, mira, eso es muy importante porque no el hecho de que tú salgas a correr con tu perro significa que ya lo trabajaste. O sea, hay veces que el perro prefiere mil veces salir a oler, quedarse ahí media hora oliendo una flor, porque en esa flor hicieron pipí demasiados perros y el perrito está estimulando sus sentidos pues para ver ¿Qué pasó ahí, ¿no? Entonces, claro. A veces eso es más importante, el hecho de que el perro tenga su espacio, a que tú lo sacas a cansar. El perro se puede trabajar de dos maneras, físicamente y con, ¿cómo se llama? Con estimulaciones.
0: Okay.
1: Entonces, es muy importante que tú conozcas tu perro. Si es un perro de poder, tipo, no sé, border collie, ¿sí? Sí, bueno, sí es importante que también tenga esos juegos de ejercicio, pero también hay mucho tipo de juegos mentales en el cual tú sacas a tu perrito y él está olfateando, viendo quién hizo pipí acá, quién está acá. Entonces hay que conocer al perro pues para ver qué es lo que le gusta, ¿no?
0: Perfecto, pues mi estimado Omar Durán, director de La Gran Manada, te agradezco muchísimo que nos hayas dado estos tips para salir a pasear con nuestro perrito.
1: No, al contrario, José, muchas gracias por la invitación y ya sabes, por cualquier cosa, aquí estoy al pendiente para ti y para tu público, ¿va?
0: Gracias, muy amable. Ahí está. Gracias. Omar Durán, él es director de La Gran Manada. Lo pueden seguir en sus redes sociales así como La Gran Manada. Son 8:29. Vamos rápido, 8:30 ya. Vamos rápido a la pausa y regresamos. Tenemos muchísimos mensajes. Todos están recordando esa hermosa caricatura que veíamos cuando éramos niños. La caricatura más antigua que usted veía. Ya tenemos varios mensajitos con respecto a ello. Vamos a la pausa y regresamos con los mensajes.
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1: Estamos de regreso. Muchísimas gracias a todas las personas por su mensaje. Mi buen amigo Jiménez Soberanis dice que su caricatura más antigua, no lo creo, pero él dice eso, que es Paw Patrol. ¿Cómo lo ves? No, ¿cómo crees? Imposible, amigo, sobre todo tú que ya tienes mucho tiempo recorrido aquí en nuestro mundo. El buen Rorro nos manda su mensaje. A ver qué dice el Rorro.
2: Buenos días. Yo me acuerdo de Messenger Z y Ranma y medio.
1: Oh, Ranma y medio era muy bueno, la verdad. Ranma y medio era muy bueno. Lo mojaban y se transformaba. Ahí estaba el buen Pecham, si no me equivoco. Pedro también nos manda su mensajito.
3: Robotech, buena caricatura.
1: Creo que no me tocó Robotech, hay que reconocerlo, no me tocó Robotech. Mazinger Z, sí. Manuelito Mo.
4: Buenos días, a mí la que me gustaba era la princesa de los 100,000 años. Y me gustaba mucho la caricatura de Kissimo. Esa era de mi época.
1: Oh, Kissifur, qué buena caricatura era Kissifur. ¿Te acuerdas de Kissifur? ¿Dónde te tocó Kissifur? ¿Cómo va a ser? Muy buena caricatura, Kissifur. Armando también les manda su mensajito.
5: Una de las caricaturas que me encantaba, por ejemplo, era Don Gato y su pandilla, que a pesar de que eran muy, muy, muy poquitos episodios, nunca se fastidiaba uno de verlos, pues eran bien poquitos episodios y eran los mismos, pero nunca te fastidiaba. Para mí, al día siguiente era uno diferente. Ah.
1: Chocat, Don Gato, la verdad tienes toda la razón, una muy buena caricatura de Don Gato, y que pues bueno, puso también el nombre de Yucatán en alto con el buen Cuyo. Exactamente, la verdad. Buenos días, caricatura El Meteoro Submarino. Fíjate que ese no lo conozco, ahorita lo voy a googlear. Meteoro Submarino, lo desconozco. Tom y Jerry, excelente. El buen Moy también nos manda su mensaje a las caricaturas. A ver qué dice Moy.
6: Buenas, pues, caricaturas, como tú dices bien, Mazinger, Matos o Robotech, igual en La Princesa de los 1,000 años, y ya un poquito más grande, Transformers, Thundercats, Halcones Galácticos, He-Man, She-Ra, y algunas otras más. Saludos.
1: Hay que ver cuál es esa de La Princesa de los 1,000 años, no la conozco, no la tengo en el radar. Debe ser muy antiguo, por eso no la conozco. Dice Iván, hola, buenos días, recomendaciones que usen cubrebocas, no lo quiero decir, pero hay como una mini micropandemia de un virus de contagiadero, tos, gripa, dolor de garganta, no es grave, pero sí incómodo y contagioso. Ese virus anda andando por aquí, ahí nos dice el buen Iván. Muchas gracias, Iván, por su mensaje, y también nos deja qué caricatura veía él, la antigua.
7: Las buenas eran Mazinger Z y el Inspector Gadget. Ay, los Transformers también.
1: Oh, Inspector Gadget, qué buena caricatura, Inspector Gadget, la verdad sí, qué buena caricatura. Muchas gracias de verdad por estar participando en esta dinámica. ¿Cuál es la caricatura más antigua? Recuerden que nos pueden enviar sus mensajitos a través tanto de nuestro Facebook, tanto de Super Estéreo como de Radio Mexicana, y también a través de el WhatsApp. Si les parece, seguimos con la información, vámonos al panorama nacional.
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1: En el marco del 205 aniversario de la Armada de México y el 202 aniversario de la promulgación de la Constitución de 1824, la presidenta Claudia Sheinbaum Pardo reconoció a los hombres y a las mujeres que integran la Secretaría de Marina, el Ejército Mexicano y la Guardia Nacional por su lealtad, profesionalismo y patriotismo en la defensa de la soberanía de México. Escuchemos a la presidenta Claudia Sheinbaum.
8: A 205 años de la creación de aquella primera Secretaría de Guerra y Marina, quiero reconocer a las Fuerzas Armadas de México por su lealtad, su profesionalismo y su entrega permanente, su lealtad, su valor, su vínculo con su pueblo y su enorme patriotismo. A nuestros hombres y mujeres, marinos, soldados, pilotos, ingenieros, médicos, oficiales, almirantes, generales, gracias por estar al servicio de México, por defender nuestra soberanía y por estar al lado de nuestro pueblo cuando más lo necesita.
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1: La comandante suprema de las Fuerzas Armadas resaltó que las instituciones que las conforman no solo velan por la seguridad del país, sino que brindan atención a la población en situación de emergencia y colaboran en el desarrollo de México con obras a cargo de las y los ingenieros militares. Destacó que con la llegada de la Cuarta Transformación se creó la Guardia Nacional como una institución encargada en la protección del pueblo y la seguridad pública, con una visión humanista fundamentalmente ligada al respeto de los derechos humanos, de la Constitución y del uso racional de la fuerza. Las Fuerzas Armadas nunca recibirán una orden para actuar o reprimir al pueblo, reiteró. Durante la ceremonia, la jefa del Ejecutivo Federal entregó condecoraciones a personal militar que apoyó en labores de rescate al pueblo de Veracruz tras los terremotos de junio y presenció una demostración del Plan Marina, así como el desfile militar por el 205 aniversario de la Armada de México y el 202 aniversario de la promulgación de la Constitución de 1824. El secretario de Marina, almirante Raimundo Pedro Morales Ángeles, agradeció la determinación de la presidenta por permitir que las Fuerzas Armadas puedan llevar apoyo dentro y fuera de las fronteras de México en casos de emergencia. Destacó la importancia del Plan Marina a 60 años de su creación y reconoció a las mujeres y hombres de las Fuerzas Armadas como la verdadera fortaleza de la institución. El comandante de la columna del desfile militar, vicealmirante Félix de Jesús Martínez Tiburcio, rindió el parte de novedades a la presidenta de México y comandanta suprema de las Fuerzas Armadas. La Fuerza de Tarea 4 de octubre de 2026 estuvo integrada por un estado de fuerza general de 4.218 efectivos, de los cuales 1.476 mujeres y 2.742 hombres, 43 banderas de guerra, 42 vehículos militares, 4 unidades de superficie, 23 unidades aeronaves, 12 embarcaciones menores, 4 motocicletas, 6 drones, 5 camas temáticas, 31 binomios caninos y un turibús con 25 niños. Me permito informarle que en el mar, en el aire y en la tierra se cumplió con la misión sin novedad.
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1: Ahí está. Me emocioné, mi estimado Andresito, gracias. Nos dicen por acá, recuerda la del gallo Claudio, y es que también hay caricaturas que nos recordaban o nos recuerdan, por ejemplo, algún familiar, algún amigo, algún ser querido, la verdad, y sí, en efecto, a veces ves ese personaje o esa caricatura y dices, ah, me recuerda a mi papá, por ejemplo, gallo Claudio me recuerda muchísimo a mi señor padre, un episodio en específico de Los Simpsons en el cual lo vimos juntos, igual nos morimos de la risa entre los dos, yo me reí más por la risa de él, pero la verdad es que sí, hay caricaturas que nos recuerdan a nuestros familiares. Birdman, caricatura también, Birdman, muy buena caricatura también, nos hace por aquí el mensaje. Arturo también nos tiene un mensaje. La ranita del metal era una muy buena caricatura, ¿eh? Muy buena caricatura, de verdad, la ranita del metal, o sea, su canción era una chulada. Alex también nos tiene su mensaje.
9: Buen día, Radio Escuchas. Mi caricatura más antigua ha sido la de El Gato Félix y ahí viene Cascarrabias. Saludos.
1: Ah, caray, viene Cascarrabias, que también, pero ni en el radar, ¿eh? Ni en el radar. Alex también, buen día. Dragon Quest, Las Aventuras de Fly, una muy buena serie animada. Ah, Valiente Fly, sí me acuerdo del Valiente Fly. Se parecía a Goku cuando era niño, la verdad. Israel de Radio Mexicana también nos tiene su caricatura, escuchemos.
10: Y también las caricaturas buenas que estaban eran los, ¿cómo se llaman? Los Defensores de la Tierra. Eso no se acuerda nadie de esas películas, caricaturas. También las caricaturas buenas que estaban eran los, ¿cómo se llaman? Los Defensores de la Tierra. Eso no se acuerda nadie de esas caricaturas.
1: Fíjate que sí, Israel, sí me acuerdo de los Defensores de la Tierra. Salía el mago Mandrake, si no me equivoco. Salía el Fantasma, también se le llamaba. Los Defensores de la Tierra. La Tierra hay que salvar. Defensores, ¿ves? Sí me acuerdo, chao. Sí me acuerdo, una gran caricatura. Sí, nos dice por acá, buenos días. La caricatura que me gustaba ver, Candy Candy, Sailor Moon, Pantera Rosa, Rico McPato. También la de Rico McPato era muy, muy buena caricatura. La verdad, muy buena caricatura la de Rico McPato. Gracias. Seguimos con la información.
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1: Oiga, y al principio le estábamos dando a conocer pues esta situación que ocurre con estas plataformas que hay muchas ya en Yucatán, y preguntamos al Congreso del Estado qué se está haciendo con respecto a esta situación, de qué manera ellos están trabajando para poder tener esta normativa que Sectur estaba solicitando, y esto fue lo que nos dijo la diputada Zaida con respecto al tema.
11: Sí. Correcto, ok, sí estamos trabajando una iniciativa aquí en el Congreso, efectivamente con Sectur lo platicamos desde el inicio de la legislatura. La verdad es que la apertura del secretario mismo de Darío Flota fue desde el inicio de sí es un tema que hay que regular. Yo traía además el tema por varias asociaciones de sector que también no lo habían comentado, con la experiencia y la necesidad también de regulación desde lo municipal. La verdad es que la alcaldesa Cecilia, pues con ella hemos trabajado también varias cosas que ya se empezaron a implementar desde lo municipal. Entonces sí, ya habíamos comenzado a trabajar una propuesta. La verdad es que no la hemos presentado porque el secretario de Turismo nos comenta que hay la posibilidad de que se presente una propuesta por parte de la misma Secretaría del Ejecutivo, ¿no? Entonces, de la confianza y el trabajo conjunto, estamos esperando a que presenten esa iniciativa para poder abonar a ella todo lo que ya hemos pues, nosotros cursado en el trabajo legislativo.
12: ¿Usted considera que esta iniciativa pudiera presentarse en este periodo legislativo o antes que concluya esta legislatura?
11: Yo, la verdad, eso es lo que espero. Ese es el acuerdo en lo económico y en la confianza con la que llegamos con el secretario, en las pláticas que hemos tenido con él. Espero que así sea, que sí logren tener la propuesta de iniciativa de modificación, de reforma, ¿no?, completa para este periodo legislativo. De cualquier forma, nosotros en la responsabilidad aquí en la bancada, pues seguimos trabajando en la propuesta propia. En caso de que pues no se llegara a concretar, pues si el compromiso es que en este periodo ordinario presentemos al menos esa parte de la reforma en el tema de los Airbnb, ¿no? Pero esperemos y confiamos a que sí se logre ingresar por parte del Ejecutivo esta propuesta y estaremos listos para analizarla. Y lo que sí fue compromiso fue que pues desde la Comisión de Turismo le vamos a dar celeridad para que esta no sea una propuesta de esas que queden en congeladora, ¿no?
12: Perfecto. Muchísimas gracias, diputada.
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1: Pues ahí está esta información. Nosotros, y por supuesto, estaremos muy atentos de lo que surja con respecto a dicho tema. 8:45 es momento de la pausa. Tenemos muchísimos mensajes. De verdad, regresando el corte, le vamos a dar lectura a cada uno de ellos. Pausa, regresamos.
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1: Estamos de regreso, muchas gracias de verdad a todas las personas que están participando con nosotros. Son varios los mensajes. Ernesto nos dice: buenos días, mi nombre es Ernesto y las caricaturas que a mí me gustaban son Caballeros del Zodiaco y Iron Man 28. Caballeros del Zodiaco fue una hermosísima saga, de verdad, cada sábado y domingo uno levantarse temprano, porque las pasaban tempranito entre 8 y 9 de la mañana, o sea, de verdad, es otra caricatura que, como bien les decía, te recuerdan cosas. Y la verdad es que la veíamos todos en familia, hasta mis papás se sentaban a ver cada capítulo. Y en ese entonces, en esa época, usted no me dejará mentir, era cada semana, tienes que esperar toda la semana y entre tus amigos conversabas que venía para el siguiente capítulo, ¿no? Que sí le van a ganar a este, que no le van a ganar, que tal personaje se va a quedar tirado. En fin, bueno, era una muy buenas pláticas. Lizeth nos dice Candy Candy. Sí, también era una caricatura para los pequeños. Manuelito Mo nos manda un mensajito.
2: Yo me sé todas las caricaturas y tengo 200 años. O sea, pero no acabaría yo con todas las caricaturas.
1: Ahí está, exactamente. Nicomedes, buenos días, Josué. Heidi, también era una muy buena caricatura. Sandra nos dice por aquí: hola, yo recuerdo la caricatura de Los Rescatadores. Creo que es la de Chippy Dale, ¿no? La de Los Rescatadores. Chippy Dale. Bueno, yo me acuerdo por la canción. César dice por acá: la mejor era del... ¡Oh, el Conde Pátula! Buenísimo. Del Conde Pátula me acuerdo que sacaron unos chicles de una marca, pero tenían al Conde Pátula, y eran unos chicles muy ricos. El Conde Pátula, Patolín. Muy buena, muy buena. César, Alejandro nos dice también el Conde Pátula, nos dice Alejandro. Potro, la ranita de Megan. Era de Megan, no era de metal, corríjanme. Buena caricatura. Y Motorratones de Marte. Nunca me gustó Motorratones de Marte. Y tampoco la de los tiburones, que era similar, los tiburones de la calle, tiburones de asfalto o así. No, bueno, a mí no uso. Areli dice la de Puka y Garu. ¿Cómo no? Puka y Garu, claro que sí. Puka, que era Garu, me acuerdo de ella. Nadia amaba ver los Thundercats, los super amigos. Los super amigos. Había unos gemelos que uno se transformaba en cosas de agua siempre. Y llegamos con una parodia de eso. Muy, muy buena. Los gemelos, ahí está, de los gemelos fantásticos. Y de anime me gustaba Sakura Card Captors. Hay un anime muy famoso, Sakura Card Captors y Pokémon. Leo, Caballeros del Zodiaco, 7:30. Todos los sábados y pasaban solo 20 minutos nada más. Sí, como no, los comerciales y toda la cosa. Sí, me acuerdo. Ángel, ¿y se acuerdan de la caricatura del Conde Pátula? Ya la estuvimos recordando, mi Ángel. Gracias, Manuel. No se les olvide Chabelo. No era una caricatura, pero sí, Chabelo. Y no me equivoco, antes de Chabelo pasaban a Pancho López. Pancho López, cómo no. Diego, el Capitán Planeta, las Tortugas Ninja. ¡Oh, qué caricatura! Las Tortugas Ninja, por supuesto. Por supuesto. Comandante nos dice por acá: buen día, Kisifur y mi monstruito. Mi monstruito, muy buena también, la verdad. Muy buena, mi monstruito. Oye, ustedes son unos conocedores de todas las caricaturas. Carlos, Supercampeones. Manrique, los Snorkels, cómo no. Sí. Esa es la Snorkels, buena. Carlos, de los Supercampeones. Todos éramos Oliver. Y si porterías eras Benji Price, por supuesto, cómo no. Ahí están todos estos mensajes que de verdad, qué padre que nos estemos recordando toda esta situación. Vamos con más información y ahorita seguimos con mensajes. 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Oye, y le hablábamos de todo esto que está ocurriendo aquí en nuestro estado conforme a estas situaciones de los predios y demás. Actualmente, los arrendadores, es que hoy en día rentar, le decíamos, rentar una casa, oh, qué complicado es. Están solicitando pagos de esta misma renta que van desde 6,000 hasta los 13,000 pesos mensuales. Obviamente depende de las zonas y las condiciones de dicho inmueble, pero eso no es todo. Para poder tener el ingreso a la vivienda, pues te solicita un depósito de garantía. En muchos casos equivale a la misma cantidad del primer mes. Dicen un mes de adelanto, también tienes que tener pues una lana más para que demos por cualquier situación que llegara a ocurrir, y es que tienen que hacerse todos estos trámites y todas estas negociaciones, papeleo y demás, porque pues hay que blindarnos y protegernos, porque en muchas ocasiones pues a veces hay personas o que dejan de pagar la casa y todo, y se instalan ahí y es luego una una situación muy complicada poder sacarlos de ese lugar. El pago del contrato también puede representar el mismo otro monto de mensualidad. Una persona aproximadamente debe desembolsarse cerca de hasta 18 mil pesos de golpe, así de un solo pago, cash, para poder estar ingresando a la renta de un predio aquí en nuestro estado y sobre todo en la capital yucateca. Una casita pues de dos habitaciones, sala, comedor, cocina, corrido, un baño, ¿no? Y esto principalmente en una de las zonas con alto crecimiento, como lo puede ser Los Héroes, Las Américas o Ciudad Cauquel. Datos recientes del mercado inmobiliario muestran justamente esta diferencia entre las zonas. En Mérida, el precio medio reportado para departamentos en renta ronda hasta en los 11,805 pesos, mientras que en casas el precio medio alcanza hasta los 15,740 pesos. Zonas del norte, por ejemplo, pues sí, ahí tenemos el norte, Montebello, Montes de Amés, Santa Gertrudis, Copo, Alta Brisa, pues los precios pueden ser todavía mucho más elevados, en efecto, por las zonas en las que uno vive. El problema no queda ahí, los empleados ya tienen que conseguir, los trabajadores más bien, hasta dos trabajos para poder vivir medianamente bien, después de pagar la renta, los servicios, pues a veces sí, es complicado esta situación. Entonces, importante lo que pues uno tiene que realizar, y por ello es que se está pidiendo también regular este tipo de negocios de las plataformas de rentado de plataformas.
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1: Oiga, Víctor, nos dice por acá, la hormiga atómica, pitufos, pantera rosa y kisifur. Muy buenas todas, la verdad, muy buenas todas. Arturo nos manda su mensaje.
3: Hola, ¿qué tal? Buen día para todos. Está la de los snorkels y la de Remy.
1: Remy, una caricatura, oh, que te toca el corazón, que te da duramente. Caricaturas antiguas, estamos hablando. Sí, en efecto, Dragon Ball sí es antiguo, aunque ahorita ya hay remasterización del mismo y demás, pero sí, Dragon Ball, y por supuesto, creo que para mí, épica, de las que se da una batalla muy fuerte contra los Caballeros del Zodiaco para ver quién es la mejor. También nos dice por acá Diego también nos da su mensaje.
4: Buenas, aquí escuchándote como todos los días. Caricaturas que yo recuerdo, los gatos samurai, los snorkel, los halcones galácticos, había uno que creo que se llamaba de Super Convoy, no sé, era como un vaquero que tenía fuerza de animales, no me acuerdo muy bien. El Conde Pátula, creo que pues todos vivían los pitufos, ¿no? Pero pues están allá igual. Pájaro Loco, Garfield y sus amigos, y hay un repertorio más de caricaturas. Saludos y suerte, buen inicio de semana para todos los compañeros de plataforma.
1: Saludos para todos los amigos de plataforma, que sea un excelente inicio de semana y que les vaya muy bien, de verdad, y cuídense mucho al momento de estar ustedes manejando. Alejandro también nos da su mensajito.
5: Había una caricatura que era como de Transformers, pero era de animales, de machines, algo así, no sé si te acuerdas de esa. Era como los Transformers, pero eran un gorila y eran animales.
1: Claro que sí, eran unos Transformers de animales, de hecho el villano era un tiranosaurio Rex. Y los buenos eran animales de la selva. Así era como se llevaba esa situación. Moy era la ranita de Metán, igual la abeja maya. Esa no la recuerdo. Katy la oruga. Mario Bros. Sí había una caricatura de Mario Bros. Muy buena, por cierto. Me gustaba muchísimo. Cuando en esa época, ustedes recordaron Cal Amarillo y la gente que tenía un poder adquisitivo poquito alto o mediano, pues compraba el Cal Amarillo y veía esas caricaturas en ese entonces. Jesse, los guerreros rodantes, Meteoro, el corredor de autos, Voltron y una de abejas, creo yo, dice por acá. Ahí están los mensajes. Tony, siempre en domingo. Ah, bueno, es en una caricatura, Tony, es en un programa. Santi, ya no hay tiempo para pasarlo al aire, pero tengo una anécdota con respecto a los Caballeros del Zodiaco. Nosotros teníamos educación física los sábados y terminaba justo con ello empezar, y la mayoría no nos daba tiempo de regresar a nuestras casas, pero la señora de la tiendita de al lado ponía su tele para que lo viéramos. ¡Ah, qué chulada! Las rentas en Yucatán no es negocio, es avaricia. Qué lástima al mismo pueblo, y por eso dicen que Mérida es muy cara para vivir, pero en realidad es que no es así. Por en Mérida se puede vivir bien, solo que hay mucha avaricia, nos dice por acá el buen Iván, a lo que en realidad le llaman plusvalía. Nadia nos dice Gárgolas, Héroes Góticos. Ah, no, chulada de caricatura igual, chulada. Y dato curioso, mi papá me prohibió ver Dragon Ball. ¿Por qué? Cuéntanos, Nadia, ¿por qué te prohibieron ver Dragon Ball? Sí, tremenda caricatura. Sí, al principio, para la primera temporada, pues así llamarle, era un poquito pues así medio extraña. Goku era medio extraño, pero ya después se puso buenísimo, se puso buenísimo. Hola Andresito, dice por acá Robert, excelente lunes para todos. Opción uno. Llegó muy tarde, necesito el mensaje de esta parte de Robert. Como que nos escuchó un poco desfasado. Oiga, si le parece, vamos con el pronóstico del clima, mi estimado Andresito, por favor.
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1: Que nos vayamos, es importante conocer cómo, qué nos depara para este día. Para este lunes 5 de octubre existe un ingreso de aire marítimo tropical y el establecimiento de una vaguada sobre la península de Yucatán, que va a favorecer la presencia de lluvia ligera dispersa en municipios como el Estecash, Valladolid, Tizimín y sus alrededores, incrementándose a moderada en el transcurso del mediodía. Se extenderá en el centro y noroeste del estado, incluida la capital aquí en Mérida, en donde se van a registrar de intensidad moderada a fuerte a partir de las 2 de la tarde y las 5. Pues ahí está el horario. Entre 2 y 5, cuídese usted mucho porque se prevé que tengamos lluvia de moderada a fuerte. El ambiente va a ser caluroso con una temperatura máxima entre los 34 y 38 grados centígrados en el interior del estado y de 34 a 36 en la costa yucateca. El viento predomina del sureste por la mañana y del sureste y noreste por la tarde con una intensidad de 15 a 25 kilómetros. Habrán rachas superiores a los 60 kilómetros por hora en zonas de lluvia. El oleaje se espera que sea de 1.5 metros de altura en el litoral yucateco, así que hay que estar pendientes con esta situación del tiempo. Recuerde que pues a veces esta situación no tiene palabra, ¿verdad? No pasa, y es que existe una onda tropical que se extiende sobre la costa oriental de Nicaragua. Se prevé que sea numerada como la 43 de la temporada. Esto pasará en el día y su presencia podría estar provocando pues un potencial de tormentas en el estado con chubascos y lluvias moderadas por la tarde, ya le decíamos, de 2 a 5. Mientras existe un frente estacionario, ese es el número 1 que se extiende sobre el noreste del Golfo de México y el sureste de Estados Unidos. Se prevé que se mantenga sobre el norte de dicho golfo en estos próximos días. Las autoridades mantienen vigilante esta situación.
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1: Muchísimas gracias por estar al pendiente de este informativo de la primera emisión de Radio Noticias. Recuerde que en punto de las 2 de la tarde tenemos una cita nuevamente en nuestra segunda emisión. Gracias a todas las personas que también a través del Facebook nos hicieron llegar sus mensajes. Y vaya que fue una muy buena actividad el día de hoy al recordar estas caricaturas antiguas. Muchísimas gracias a todas las personas que nos enviaron su mensaje a través, por supuesto, de Super Estéreo o de Radio Mexicana a los diferentes WhatsApps. Esperemos a las 2 de la tarde puedan estar con nosotros, tendremos más información. Nuestros amigos de Radio Mexicana que nos están escuchando también nos mandan pues su mensaje, nos dicen los pitufos y los halcones galácticos, tremendas caricaturas también, la verdad es que muy muy buen ejercicio. Las 9, muchísimas gracias por estar con nosotros, soy Josué Sánchez, a las 2 de la tarde nos vemos aquí en Radio Noticias, porque recuerde que la noticia no descansa y nosotros tampoco.
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1: La reforma constitucional que obliga a los candidatos a la presidencia de la República y las gubernaturas de los estados a contar únicamente con la nacionalidad mexicana tendrá efectos hasta 2028. El argumento principal a favor de exigir una nacionalidad única es garantizar una lealtad exclusiva a México y proteger la soberanía nacional en los cargos de mayor decisión ejecutiva. La verdad es que si alguien posee doble nacionalidad por derecho de sangre con padres de ambas naciones, ¿cómo negar eso? Así que ya quedará en el criterio del aspirante a gobernar.
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0: mañana con 13 minutos.
1: Un cafecito.
0: Un cafecito.
1: Una sonrisita. Un abracito, ¿no?
2: Un abracito.
1: O una llamadita. Despierta con Fabricio Torres por el 98.9 de tu FM. Buenos días a todos los que van apenas sintonizándonos. Son las 9 de la mañana con 13 minutos en este lunes 5 de octubre de 2026 a través de Radio Mexicana. Te saluda Fabricio Torres, tu anfitrión de esta mañana, que estoy listo para acompañarte hasta las 10:30, ¿eh? ¿Y qué creen? A través de WhatsApp los quiero saludar, darles los buenos días. 99 92 42 14 06, 99 92 42 14 06, y esta canción que ya se nos volvió el himno y que vamos a poner todos los días para que disfruten, para que despierten y recuerden lo bonito que es la vida, ¿no? Lo bonito que es despertar, lo bonito que es tener trabajo, lo bonito que es estar en familia. Así es, en el 98.9 de tu FM, y te voy a ir saludando poco a poquito y despacito a la banda de internet www.radiomexicana.com.mx/Mérida. Buenos días también para ustedes.

Así pues, me voy a la pausa comercial, pero usted no le cambie porque estamos en el 98.9 de su FM toda la semana. Radio Mexicana, la pausa y regreso.

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1: 9 de la mañana, ya con 17 minutos, 9 con 17, ya regresamos de la pausa comercial. ¿Y qué cree? ¿Qué cree? Yo le tengo una súper recomendación a todos los que nos andan escuchando. 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Qué cosa tan deliciosa, yo se los recomiendo porque miren, ay, 10 de 10. Vámonos con más música, ya a las 9 de la mañana con 18 minutos y llega la original Banda Limón y esto que se llama Peda Destructiva.

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8: 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Esperamos tu WhatsApp 99 92 42 1406.
9: 9:34 a.m. Estamos de regreso en el 98.9 de tu FM. Y bueno, la euforia se terminó la noche de anoche. Pues resulta ser que anoche fue la gran final, señoras y señores. Sí, de la Casa de los Famosos México, y mucha gente estuvo al pendiente, y uno de ellos fui yo. Ah, sí, la verdad, ¿para qué le digo que no? Sí, que ahí estuvimos viendo cómo fue la final de la Casa de los Famosos México, y saben una cosa, estuvo bueno, espectacular y de nervios. En el quinto lugar fue Gema, quien se coronó como quinto lugar. En el cuarto lugar, el S. Pérez. Y en el tercer lugar, la licenciada Karina. Y el primerísimo y segundo lugar. La verdad es que la gente estuvo nerviosa, estuvo votando. Estaba muy pegado, muy, pero muy, muy pegado el porcentaje de votos. Y en el segundo lugar fue el Memo Schutz. Y en el primer lugar, la Marianita Ochoa. Esto fue... sí, el resultado de la Casa de los Famosos México, y enhorabuena a los ganadores. Bueno, como todo, ¿verdad? En redes sociales están, bueno, arremetiendo, pero bueno, es parte del show, del reality, y de repente pues la gente se confía porque no vota, entonces imagínense pues. Ándele pues, ahí quedó la Casa de los Famosos que finaliza esta cuarta temporada. ¿Será que habrá quinta? No lo sé. Hay que esperar. Ándele pues, 9:36 a.m. y a través del WhatsApp 99 92 42 1406. Vamos a leerles en este instante. Buenos y bendecidos días, Fabri, aquí en la Mulsaya, escuchándote como siempre. Despierta con Fabricio de Radio Mexicana. Te invitamos un cafecito virtual. Gracias, Sofe. Gracias, te mando un beso bien tronado para ti. También por acá está Reinita Guzmán. Dice, acabo de gastar mi frappé con un panecito. Saludos a ti y a toda tu familia allá en la Estambulada, en la Obrera. Oye, qué rico, qué bonito y qué rico café delicioso. Claro que sí, 9:37 a.m. y con mucho gusto te vamos a seguir amenizando tu mañana, porque llega Zombadillo y nada más con esto que se llama Bailamos de Jalaito.

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2: La reforma constitucional que obliga a los candidatos a la presidencia de la República y las gubernaturas de los estados a contar únicamente con la nacionalidad mexicana tendrá efectos hasta 2028. El argumento principal a favor de exigir una nacionalidad única es garantizar una lealtad exclusiva a México y proteger la soberanía nacional en los cargos de mayor decisión ejecutiva. La verdad es que si alguien posee doble nacionalidad por derecho de sangre con padres de ambas naciones, ¿cómo negar eso? Así que ya quedará en el criterio del aspirante a gobernar.
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1: Las 10 de la mañana con 6 minutos, 10 con 6 minutos. Gracias por disfrutar toda la semana de Radio Mexicana.
2: Hola Fabricio, buenos días, buenos días. Hasta que me puedo reportar hoy. Nos vas a dar mis jefes. Se fue la luz, están aquí corriendo todos hasta que ya me dio chance que me reporte. Aquí vamos a cenar y tomar el cafecito que tanto estás anunciando. Aquí andamos en el trabajo. Buen día, Fabricio, el italiano.
1: Gracias.
2: Saludos a todos los radiomexicanos.
1: Ándale, oye, y me manda una foto. Yo pensé que, ¿sabes qué? Pensé que, ay, es una ensalada de coditos, qué rico. Y además también su torta deliciosa. Tú muy bien, ya sabes, aquí compartiendo el desayuno. Buen provecho a los que van desayunando apenas, ¿verdad? Los que están tomando su doble taza de café, que luego ni invitan, pero está bien, está bien. Oye, muchas gracias a todos y cada uno de ustedes porque siempre andan muy pendientes de nosotros al 98.9 de tu FM y por supuesto a través del WhatsApp 9992-421406. Si están listos y están preparados, nos vamos con Grupo Duelo y esto que se llama Suerte 10 con 7.

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10 de la mañana con 28 minutos, 10 con 28, ¿y qué cree? Me tengo que ir, pero no se me ponga triste, no se me achicopale, porque yo regresaré mañana en punto de las 6 de la mañana. Gracias a toda la banda que despertó conmigo, gracias a toda la banda que anda en sintonía. Fíjese, la temperatura en la Blanca Mérida es de 30 grados, ¿y qué cree? Sí, sí va a llover, hay 30% de probabilidad que a partir de las 11, 11 y media empiece el chipi chipi, y por ahí de las 3 de la tarde, el 80% de que nos caiga la lluvia. Así que si usted va a lavar el día de hoy, les tengo malas noticias. Dice por aquí que no sea yo aguafiestas, pero bueno, ni modos. Yo soy el aguafiestas number one el día de hoy con la lluvia, así que ni modos. Ya lo sabe, tenemos una cita mañana en punto de las 6 de la mañana. Y si tiene redes sociales, ahí nos seguimos. A un servidor, sígale como Fabricio Torres Productions. Y vamos a despedirnos con parte de nuestro himno, ya lo sabe, en Despierta con Fabricio Torres. ¿Cómo dice? Y el cafecito ya estuvo.

0: Disfruten de este día. Les mando una dosis de besos bien tronados. Hasta mañana. Una florecita bonita,
1: bonita. Y así, amigos, llegamos al final de una emisión más de Despierta con Fabricio Torres. Gracias por habernos permitido ser parte de su mañana. Nos despedimos por hoy, pero recuerda que mañana, a la misma hora, te esperamos con más diversión y toda la buena energía que necesitas. Que tengas un día espectacular. Esto fue Despierta con Fabricio Torres. 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
2: La reforma constitucional que obliga a los candidatos a la presidencia de la República y las gubernaturas de los estados a contar únicamente con la nacionalidad mexicana tendrá efectos hasta 2028. El argumento principal a favor de exigir una nacionalidad única es garantizar una lealtad exclusiva a México y proteger la soberanía nacional en los cargos de mayor decisión ejecutiva. La verdad es que si alguien posee doble nacionalidad por derecho de sangre con padres de ambas naciones, ¿cómo negar eso? Así que ya quedará en el criterio del aspirante a gobernar.
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1: Las 11:02. Muy buenos días, sea usted bienvenido a una emisión más de este su programa Un Viaje en el Tiempo a través de la frecuencia correcta 98.9 Radio Mexicana, la estación de radio que escuchas. Soy un amigo y un servidor, Don Francisco. Te saludo con muchísimo gusto y muchísimas ganas a través de la frecuencia correcta 98.9. Te hago la invitación a que te pongas en contacto y viajemos juntos a través de la frecuencia correcta en el tiempo, de 11 a 12 del día, enviando un audio a través de el WhatsApp 9992-421406. En lo que empiezan a llegar los mensajes a través del WhatsApp, yo me quedo contigo y te empiezo a complacer. 98.9 es Un Viaje en el Tiempo. Te recuerdo, la línea telefónica es 9992-421406. Ponte en contacto y viajemos juntos a través del tiempo, a través de la frecuencia correcta. Un Viaje en el Tiempo.
2: Buenos días, Don Francisco. Que tenga un excelente inicio de semana lleno de bendiciones. Viajando en el tiempo con el 98.9 FM Radio Mexicano, ¿será que pueda usted programar Mi Amor es para Ti con Los Solitarios? Gracias.
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Hey, don Francisco, muy buenos días. ¿Será que me pueda complacer con la de Juan Gabriel? La diferencia. Gracias. Circuito Enlace.

0: Soy un amigo
1: Bonito día,
0: de
1: me podrás complacer con sufrir con los solitarios. Saludos, bendiciones.
2: Viaje en el tiempo. Son las 11 con 11 minutos, 98.9 Radio Mexicana, la estación de radio que escuchas. Te sigo esperando, envía tu audio 9992 42 1406 y viajemos juntos en el tiempo.

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Muy buenos días, don Francisco. Para ver si me puedes complacer con la canción de El gato está triste y azul de Roberto Carlos Peña Pinito Mercado. Muy buenos días. Ya se gritan.

0: Hola, don Francisco, muy buenos días. Hoy vamos a escuchar una canción de Ricardo Arjona. Jesús es verbo, no sustantivo. Saludos, un fuerte abrazo. Bendiciones para todos los radios mexicanos. Excelente programa, buen inicio de semana
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0: para
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1: 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Me inspiró. Papel y lápiz en mano, apunto la canción y me negué a escribir. Porque hablar y escribir sobre Jesús es redundar. Sería mejor actuar. Luego, algo me dijo que la única forma de no redundar es decir la verdad. Decir que Jesús es acción y movimiento, no cinco letras formando un nombre. Decir que a Jesús le gusta que actuemos, no que hablemos. Decir que Jesús es verbo y no sustantivo.

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Buenos días, don Francisco, para un viaje del tiempo. Saludos. ¿Será que me puedan completar con la canción de Qué clave, los hombres no deben llorar? Para los compañeros auxiliares y choferes de circuito enlace, gracias.

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Buenos días, don Francisco. Saludos a su buen programa. Y quería pedirle si me puede poner la de Palito Ortega, La Felicidad. Muchas gracias. Saludos y buen día.

0: Hemos llegado a la recta final de este su programa Un Viaje en el Tiempo. Gracias por estar en sintonía.
1: ¿Qué tal unos buenos tacos?
0: Me despido con esta melodía de... Ay, por acá se me movió. Por esta melodía de José Luis Rodríguez, El Puma, titulada Dueño de Nada 98.9, la estación de radio que escuchas es Radio Mexicana.

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1: La reforma constitucional que obliga a los candidatos a la presidencia de la República y las gubernaturas de los estados a contar únicamente con la nacionalidad mexicana tendrá efectos hasta 2028. El argumento principal a favor de exigir una nacionalidad única es garantizar una lealtad exclusiva a México y proteger la soberanía nacional en los cargos de mayor decisión ejecutiva. La verdad es que si alguien posee doble nacionalidad por derecho de sangre con padres de ambas naciones, ¿cómo negar eso? Así que ya quedará en el criterio del aspirante a gobernar.
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0: diga El Telón.
1: Radio Mexicana 98.9, la estación de radio que escuchas. ¿Cómo estamos? Soy tu compa, el pelón. El pelón que no se peina ni se despeina, más que de ladito. Así decía mi jefa, Benito. Benito, pa' acá. Benito, pa' allá. Oigan, el otro día me quedé con ganas de platicarle la historia de un chofer. No voy a decir nombres, porque luego me van a decir, ah, pelón, te dije que era confidencial el antecedente. Pero de la ruta a circuito no era. Ni del vaivén tampoco. Era de una ruta pa' Captún menos. De la Fidel tampoco. Un chofer que anda por ahí de chofer en alguna ruta por ahí de la ciudad de La Blanca, Mérida, me está platicando que torció a su esposa con el otro y que se fue a perseguirlos con todo y pasajero. ¡Anda la osa! Este vato descubrió que su esposa andaba con el otro y decidió salirse de la ruta para corretearlos. Lo peor es que los pasajeros fueron de chismosos a ver qué andaba pasando. No maca ello. Imagínate vivir en Escocia y perderte de estos documentos. ¿Qué le pasa al chofer?
2: ¿Qué le pasa, Lupita?
1: Era Alvarito.
2: ¿Qué le pasa, Lupita?
1: Era... ¿Quién más, Alvarito? ¿Quién más chambea contigo? Pasa los nombres. Era Ranma y medio. Era Ponchico. ¿Quién era? Bueno, la neta es que uno nunca sabe qué te puede tocar en el transporte público. Es un volado. Pero estos pasajeros que iban en esta ruta definitivamente no esperaban terminar metidos en el drama matrimonial mientras iban en la combi. Resulta que el chofer de transporte público se viralizó después de que, según el relato de una pasajera, se recibió la información de que la esposa del chofer estaba con otro vato. Entonces, eso fue lo que hizo que el chofer de la ruta se desviara para ir tras su amor. No, qué feo. Esto ocurrió hace unos días y el video pues comenzó a circular en redes sociales. Una de las pasajeras contó que el conductor les avisó que cambiaría el recorrido. Y hasta les ofreció bajarse. Qué fea sensación la que sintió este vato. Para haber hecho eso, fue porque sintió que se lo acomía al mundo. El vato les dijo, ¿quieren bajarse? Les devuelvo el pasaje. La neta es que creo que acabo de ver a mi mujer a bordo de un auto acompañada de otro vato. ¡Ándale! Pues de acuerdo con el testimonio difundido en redes sociales, el conductor sí se fue detrás de la mujer hasta una cenaduría conocida como, vamos a ponerle, El Solar, donde supuestamente la encontró acompañada con otro vato. La situación se calentó y el chofer habría intentado enfrentarse físicamente a golpes con el otro sujeto que andaba pedaleándole la bicicleta. Sin embargo, pues los propios pasajeros se metieron para evitar que el pleito pasara a mayores. Durante la discusión también se habrían salido a relucir, pues que había salido a relucir que este vato ya llevaba 15 años de matrimonio. Según los relatos publicados, la mujer calificó lo ocurrido como un desliz. ¡Sí! ¡No, macayu! Mientras el conductor le reclamó por lo sucedido y le pidió que abandonara la casa. Pues sí, no manches. Qué feo, ¿no? Que estés chambeando y a las 5 se cierra la barra del 33, pero el chofer no sale hasta las 6. Qué feo, la neta, torcer a tu pareja, al amor de tu vida, haciéndote una daga de estas. Es un dolor que, la neta, a nadie se le desea. Después del encontronazo, el chofer regresó a la combi visiblemente bien agüitado. Según los testimonios, el vato terminó llorando mientras seguía manejando con solamente algunos pasajeros. Lo más curioso es que los pasajeros no solamente llegaron de espectadores, sino que decidieron quedarse durante todo el drama. Eso sí, mira, eso sí. Todos los pasajeros se quemaron la función en primera fila. Cabe señalar que algunas publicaciones han ubicado el episodio en distintas ciudades, por lo que la información disponible sobre el lugar exacto, pues no se sabe con exactitud. Canacín no fue. La ruta Circuito Colonias tampoco fue. ¿Quieres saber qué ruta fue? No le cambie, porque al regresar tenemos más chisme. 12:17, 98.9 Radio Mexicana. Ah, mira, ya se reportaron los chofer, la estación de radio que escuchas. Ahorita les platicamos.
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0: son 38 minutos, Radio Mexicana, 98.9, la estación de radio que escuchas. Ay, ay, ay, pero no pa' todas. Díselo, pelón, díselo. Díselo, velo. ¿Por qué haces eso, pelón? No, pelón, Chucky me habla, pelón. Ahí está la música, mira. Pero luego pongo la música y entra... ¡Ay, la princesa Junuk York! Ya me volteó a ver. ¡Fui el elegido! ¡Oh! Me eligió la princesa Junuk York. Voy a pasar al escenario. A ver qué me toca hacer. 98.9, 12 con 38 minutos, Radio Mexicana, la estación de radio que escuchas. Alarma de salud. Una persona muere por diabetes cada 5 horas en Yucatán. Un diabólico cada 5 horas cuelga los tenis, padrino. La diabetes se consolida como la tercera causa de muerte en Yucatán, afectando más a mujeres. Mira, aquí tengo unos datos curiosos que te pueden servir por si sientes, no sé, algo raro, ¿no?, en tu cuerpo. Mira, las cifras del Instituto Nacional de Estadística correspondientes al primer trimestre revelaron un avance alarmante con la diabetes mellitus en Yucatán, enfermedad que actualmente se cobra en promedio una vida cada 5 horas en el territorio estatal. Entre enero y marzo, el padecimiento causó 441 decesos en la entidad, lo que representa un drástico incremento del 37% respecto a las 322 muertes registradas en el mismo periodo del 2025. La distribución por sexo señala que las mujeres fueron las más afectadas, contabilizándose 238 fallecimientos féminos, lo cual esto significa un alza del 27.3%, posicionando a la diabetes como la segunda causa de muerte entre las yucatecas, únicamente por detrás de las afecciones cardíacas en los hombres, que se registran 203 muertes. Hay que cuidarnos, banda, hay que checarnos, hay que hacer ejercicio. Paralelamente, mira, el boletín epidemiológico de la Secretaría de Salud Federal reportó 6,158 nuevos casos de diabetes tipo 2 en Yucatán hasta el mes de septiembre. Todo esto encabezado por la península yucateca. Especialistas advierten que la alta, pues, prevalencia de sobrepeso y obesidad continúan detonando esta crisis de salud pública, exigiendo un control riguroso en la alimentación de la población. Es que también somos bien pasados. No cuidamos nuestra alimentación y pensamos que desayunar una torta y un refresco de cola ya es como... Y todavía le ponemos la sabría acá y allá, la botanita. Cállate, o sea, está chido el desayuno, pero no es lo más sano. Lo más saludable es comer huevitos, huevitos con catsup, huevitos con jamón, huevito con salchicha, huevito con carne molida, no sé, pero come huevo, come proteína, desayuna saludable. Aparte, cuando lo haces un hábito, la neta sabe bien rico desayunar así, chido. Chicles bomba. A ver qué dicen los choferes de las rutas que nos andan escuchando. ¿Quién habrá sido, mi Davidcito?
1: Hola, hola, buenas tardes. Peloncito, ¿cómo estamos?
0: ¿Qué onda, carnal?
1: ¿Cómo estamos? Equipo chico reportándose desde la ruta Fidel Velázquez. Iniciando turno, saluditos a la familia Radio Mexicana. Éxito y bendiciones para todos. Tengan excelente día.
0: Arre, Lulú, ahí estamos. Saluditos a David Tucito. ¿Qué dice por acá?
2: No era Ancona, el de Baidem, no era Ancona.
0: ¿Era Ancona? Ah, ¿Ancona chapulineó? ¿De dónde?
2: No era Ancona, el de Baidem, no era
0: Ancona. Uy, Ancona, así que tú fuiste el que andaba correteando a la mujer que la descubriste con el otro.
3: Buenas tardes.
0: Ay, jodido, ni peor es nada.
3: Ay, mi vida, se pueden usar a mis sentadillas. ¿Cómo estás, bebé? ¿Cómo amaneciste? Inicio de semana. ¿Cómo está esa barba? Esa barbita,
0: ya sabes,
3: hermosa, preciosa.
0: Ya te la sábana.
3: Que ahí en los parques de Carasín.
0: Ya te la sábana.
3: Paquito, hermoso, precioso.
0: Beso.
3: Ay, mi amor, tranquilo.
0: Beso.
3: No te me estés allá trabando la traba.
0: Ándale. ¿Qué te hicieron? Ya sé por qué te trabaste.
3: Puedas hablar bien.
0: Porque te agarraron allá.
3: Si quieras, querido, aquí tengo el huevo y la salchicha para que comas.
0: Ya sé por qué te trabaste, mijo. Porque estabas hablando y te dijeron, a ver, ¿qué trae ahí? ¡Chifle! ¡Chifle! Y te apachurraron tus gumis gumis, por eso te trabaste, hija. Dice Alexa, Álvaro, el Tucito, el Pancha, el Mickey, el Jesús de Circuito Enlace. Descubre quién de estos es el que andaba correteando a la mujer porque la vio con otro. Ándale, a ver qué dice el Kikeis.
4: Eso
0: se alucina.
4: Pero Chilorico, que diga, el pelón.
0: La Quiqueso, hijo, no, la Quiqueso, mira, ni la invoques porque mira, se deja caer en tobogán.
3: Querido, oye, sabes que ellas con mis gumis son tuyas, cabrón.
0: Pero no,
3: ni
0: te los agarro y te andas trabando, no, mijo, qué poquito aguantas. Te los agarro y yo. Pelón, te traje tu chicharrón, te traje, pelón. Saludos a la Quiqueso que nos anda sintonizando. Eres medio mañoso, ya te descubrí, chiquitín. Te encanta que te pellizquen los cachetes. Son las 12:44. Vámonos una pausa comercial. Ya volvemos. 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
1: La reforma constitucional que obliga a los candidatos a la presidencia de la República y las gubernaturas de los estados a contar únicamente con la nacionalidad mexicana tendrá efectos hasta 2028. El argumento principal a favor de exigir una nacionalidad única es garantizar una lealtad exclusiva a México y proteger la soberanía nacional en los cargos de mayor decisión ejecutiva. La verdad es que si alguien posee doble nacionalidad por derecho de sangre con padres de ambas naciones, ¿cómo negar eso? Así que ya quedará en el criterio del aspirante a gobernar.
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0: Zoila.
1: Ya te echaste uno, ya escuché.
2: Ya ¿qué escuché? Vas a andar oh, escuchando.
1: Ya escuché, por eso te dicen ya, media rea. ¿Cómo están? ¿Cómo estás, Mede?
2: No, pues mal, porque ya iniciamos mal. Ya iniciamos mal con enseguida con el ataque.
1: No, ataque, el que tú viniste a hacerme antes de entrar al aire. Tenía que yo dar el primer arponazo.
2: Ahí me dicen, ahí me ponen, escucha qué me ponen.
1: A ver.
2: Me dicen, la hora más larga de Mede. Ay, sí.
1: La hora donde la hacemos trabajar.
2: Ay, Paco, el chato. A ti te hacemos trabajar mejor.
1: Ay, ¿qué voy a hacer contigo, mija?
2: No, yo ya.
1: Parece que ni fuiste a la escuela, la neta.
2: Yo cuando trabajaba aquí al lado, oigan, porque que sepan que
1: con la competencia.
2: Antes pertenecía aquí a Radio Mexicana. ¿Qué competencia?
1: ¿A quién pertenecías? Jamás has pertenecido aquí.
2: Claro que sí, Paco.
1: Jamás.
2: ¿Y quién te cubrió en tus vacaciones del año pasado?
1: Osvaldito.
2: No es cierto. Es un mentiroso. De primera, de verdad.
1: Matu.
2: Ojalá y que nadie te hubiera cubierto tus vacaciones y que tú no supieras salir.
1: Matu, mira, bájale dos rayitas. Ya bájale dos rayitas, por
2: oigan,
1: favor.
2: Y entonces yo me fui a muy amablemente a cubrir sus vacaciones.
1: ¿A dónde?
2: Aquí al lado. Aquí con el Paco.
1: Cosita.
2: Y yo llevé, oigan, nuestro instrumento.
1: ¿Qué llevaste? Ay, vas de chillona.
2: Ahí va. No, no de chillona. Tercera vez, Paco, el chato. Tercera vez. Oigan, y ya fue la vencida porque ya no dieron más. Nosotros tenemos que traer unos audífonos para que podamos escuchar un poco mejor.
1: Inolvidable.
2: ¿No me deja hablar?
1: Así me dicen mis ex amores.
2: Porque sabe que está cabezón. Como Jimmy Neutron el niño genio.
1: Eres
2: y echó a perder mis audífonos, amigos. Bien. Tercera vez.
1: Oye.
2: La primera dejó el chupito adentro.
1: ¿Ay?
2: Dejó el... Es que ¿cómo se le dice a esa cosa?
1: Se llama plug, amiga.
2: Es guay, se escucha peor.
1: Dejó el chupito adentro. Ándale.
2: Dejó el cosito adentro.
1: Ándale. Se qué cosito.
2: Y para que lo reparara, un mes que lo traía, según él, en la guantera del auto. Imagínense, dos meses y
1: sí.
2: Pico.
1: No, pero a ver, te voy a aclarar
2: luego
1: algo.
2: Luego los trajo, espérense. Okay, luego los trajo y se volvieron a romper como que de la parte de un lado.
1: Va,
2: ahí
1: replica.
2: Lo encintaron. Luego, según Alan y Paco, iban a comprar unos nuevos audífonos. Amigos, compraron unos audífonos con otra entrada. Pero hubieran visto la emoción que ellos traían, porque los micrófonos traían
1: los audífonos.
2: Los audífonos traían micrófono, pero la entrada era diferente a la de la consola.
1: Era USB.
2: Parece que no vienen a trabajar.
1: Parece
2: sus
1: que
2: hombres.
1: Ni fuimos a la escuela, pinche cabrón. Se pasó de lanza. Pero él bien amablemente los compró.
2: Ajá, los compró y no sirvieron. Porque ni se los cambiaron, porque se fue de vacaciones.
1: Mira, yo tengo algo que decir respecto a esto, honestamente.
2: Y ya lo rompieron, mira, ya se rompieron.
1: Te voy a decir algo, y lo digo desde donde yo estoy sentado en este momento, porque, mira, para empezar, yo cabezón no estoy.
2: Sí está.
1: No, tengo cabecita de huevo, la neta.
2: Pero y de huevo duro. Cuando ya está a punto de romperse.
1: Y para terminar, sí, yo siempre cuido la herramienta de trabajo. Te lo juro, es más, mira, tan es así, te voy a decir algo.
2: Ajá.
1: Me duraron 8 años, uh-huh, unos audífonos.
2: Pues que los fueron, míos no te duraron
1: que fueron,
2: 8 años.
1: Que fueron con los que empecé. Pero ¿sabes por qué me duraron 8 años? Porque usaba los tuyos. Ya pues, no te creas.
2: No lo dudo.
1: No, todavía no te conocía, pero de verdad, o sea, yo cuido mi herramienta de trabajo. Yo siento
2: no
1: que aquí
2: no cuido la tuya, dice.
1: Más bien, la tuya. Como esa no es mía, pues no la cuido. Pero sí sirven. Y la vez pasada de lo, ajá, del chupito que dices que se quedó atorado, yo tampoco fui. Mas, sin embargo, yo me comprometí a llevarlos a arreglar y dije, no pasa nada. Y lo repararon y quedaron chidos, nomás que ahorita ya el plástico, pues, también, ¿dónde los compras, me den chetumalito? No, compra en Plaza de la Tecnología, son más son mejor calidad.
2: No, tu cabezota de niño genio. Ay, y más la de Alan, imagínense.
1: No, ese sí está cabezón y le quedan las gorras, imagínate.
2: Pobrecito el camarón, son, ya le tocó.
1: El otro día estaban el camarón, el Alex, el de promoción, y el Fabricio, y no me quedan las gorras. Y dice el Alex, no, mira, yo a mí tampoco, lo tengo que poner en el último. Aplica el chiste, no, hijo, no estás cabezón.
2: Ahí estamos quemando.
1: Andas con todo, mi Mede, ¿eh? Ya que iniciamos con todo, mejor vámonos con noticias bonitas que acontecen en el mundo.
2: No.
1: Saca la guitarrita, te
2: noticias
1: toca.
2: Noticias bonitas.
1: Oye, debes de cantar el Gato Viudo versión Mede.
2: No, que no canto.
1: No importa.
2: Que no voy a cantar.
1: ¿Puedes imitar a la Jenny Rivera?
2: No.
1: ¿O a la Alejandra Guzmán?
2: ¿Sabes qué?
1: ¡Ay,
2: no
1: mi
2: quiero.
1: Cadera!
2: ¿Sabes por qué no quiero? Porque me lo estás pidiendo.
1: Ah, si te encanta, ya te vi que eres buchona.
2: Ay, no, oye, mira, si es el Paco, déjame decirte. Ahí te voy a mandar
1: a ver,
2: una foto.
1: ¿De quién?
2: Dice, el Paco, y sí es, está igualito, así está su pelona.
1: A ver, ¿a la de quién? ¿Ya me la enviaste?
2: Sí.
1: A ver, cabina de súper. El huevo que sale con el gato con botas de Shrek.
2: Es ese, ¿no?
1: Es el hermano, no maca. Ay, tengo mensajes, a ver, antes de iniciar con las noticias bonitas.
0: Solo para defender a Alan y hacerte la aclaración, sobrino. Yo no creas que estoy en tu contra. Y la única diferencia que te quedan las gorras de Alan es porque tú no tienes cabello y ese tiene cabello como el Rey León.
1: De hecho, al camarón yo le decía a Alex el León.
3: Necesitas, solo por escuchar tu voz voy a sentar y dejar de trabajar, mi amor.
1: Ay, velo. No, ese don Joselito ya está imaginando cosas.
2: Ay,
1: a
2: qué
1: ver,
2: fuerte.
1: ¿Tienes audios?
2: Sí, obvio.
1: A ver, sácalos.
4: Ustedes dos van a terminar casados. Del odio al amor.
1: No, ni le digas. Ni le digas que se la va a creer.
2: No, el otro se va a emocionar.
1: No, vela, ya se emocionó, nomás de imaginarlo. Oila, vela, qué contenta se pone.
2: Uy, no.
1: Nomás de imaginarse conmigo y tres chiquillos. Vela. Hoy,
2: pelones.
1: Escúchala, pelones. Con extensiones.
2: Gracias, no, con cabeza de huevo.
1: Ya, bueno, ya, vámonos con la. ¿Tienes más mensajes?
2: Espérate, ahí estás cortándolos a todos.
5: En exclusiva, me dice que solo canta en el baño y te echa tus sinfónicos.
2: Esa fama tú me la creaste. Esa fama.
1: ¿Cuál?
2: Esa de que yo voy mucho al baño.
1: ¿Y no?
2: No. Paco tiene una hora determinada.
1: ¿Por qué
2: que
1: te apodan
2: al baño?
1: ¿Por qué en el barrio te apodan mediarreas?
2: Ya ven cómo es, de verdad.
1: Mede,
2: lo bueno es que hoy está la jefa.
1: ¿Te acuerdas?
2: Y ahorita voy a cruzar.
1: ¿Te acuerdas cuando traía chorrillo?
2: Ahí ya.
1: Bonito.
2: Ya.
1: Todo me parece bonito.
2: Me caes más mal, de verdad. Ya, lárgate.
1: Vámonos, una pausa comercial. Estás escuchando
2: Para People. Ni modo, ay.
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0: Basketball.
1: Un criticar es lo único que me hace.
2: Hola, hola.
1: Se pasa. Oigan, pobrecita. Ustedes defiéndanme. No le vayan a decir que yo les estoy diciendo que me ayuden a defenderme. Pero échenme la mano. No le digan que yo les estoy diciendo, por favor. Porque luego él me critica mucho, amigos.
2: Pobrecita.
1: Así que ven, siempre que pasa aquí así, en la puerta de mi cabina, me dice cosas. Yo sufro de bullying. Pero defiéndanme.
2: Ay, defiéndanla ya, pobrecita.
1: Pero no le diga nada, ¿okay?
2: Pobrecita, ya.
1: No sé qué le estará diciendo en su cabina, pero.
2: Hola.
1: Ayúdenme.
2: Hola. Y cuando quieras enlazar, ¿eh?
1: Oiga, la 1:24 y ya es hora de que se te vaya antojando algo dulcecito, ¿verdad? Así que no le hagas esperar.
2: Porque ay, joder, yo. ¿Qué es lo que te digo?
1: Con dulces del Mayap.
2: ¿Qué es lo que te digo? Con aquella que nomás anda diciendo cosas y cosas, pero me ignora y no me enlaza. Como ahí que aplica y luego dicen que uno es en la calle y ya. ¡Ponte a la escucha, mija! ¡Ponte a la escucha, mija! A ver, ¿dónde está la de los zapes? A ver, ahí está la media hablando.

0: ¿Qué onda, Imbere? ¿Simón? ¡Neta! ¡No manches! Oye, ¿y por qué te dicen así? ¡No! ¡Neta! ¿Así te apodan en el barrio? ¡No! ¡Acuérdate! ¿En serio? ¿Todo eso? ¡No, hombre! Estás bien pasada, Mede, ¿eh? ¿Qué onda, mi Mede?
1: Buenas.
0: ¿Ya? ¿Ya se te pasó el coraje?
1: ¿Por qué? ¿Qué coraje?
0: Es que hace rato que te pregunté que cómo estabas.
1: Ajá.
0: Así me respondiste.
1: ¡Ay, hola!
0: ¡Ya cállate!
1: Yo no he dicho nada.
0: Hablabas bien rápido, estabas muy enojada. Ay, no. Oye, Mede, ya, a ver.
1: ¿Qué quieres?
0: Ponte en juicio. Hoy es lunes de bonito.
1: Todo me parece bonito. Yo soy lo más bonito que te va a pasar en este lunes.
0: Sí, hombre.
1: Claro, obvio, aunque digas que no y te dé envidia.
0: Sí, hombre, está bien. Te voy a decir que sí, para que veas que no soy envidioso.
1: Es que tú eres muy envidioso.
0: Por eso me quedé pelón.
1: Tú envidias mi gran pelo.
0: Envidio tu cabello.
1: Obviamente.
0: Envidio tus extensiones.
1: Claro, mis extensiones.
0: Entre más noticias bonitas, tú envidiada. Paramédicos australianos cumplen el deseo de un paciente de ver la playa por última vez.
1: Ay,
0: y eso es bonito. Qué bonito y qué triste a la vez, ¿no? ¿Cuál fuera tu último deseo si ya te dijeran, ¿sabes qué? Te quedan 30 minutos para morir.
1: Ay, pegarte.
0: No, si estás enamorada de mí.
1: Ay, no.
0: Ella es la que está enamorada de mí, yo no.
1: ¿Tú qué hiciste?
0: Yo no. Ve, yo te estoy preguntando, buena, pegarte.
1: No.
0: Oye, Mede, ¿qué vas a desayunar contigo?
1: Ay, jamás.
0: Oye, ¿qué vas a cenar a ti? Espérate, no. Relájate. ¿Qué vas a comer? Tus labios. Espérate, no manches.
1: Jamás
0: por
1: he
0: lo menos,
1: usado esa labia.
0: Invítame un café.
1: Jamás he usado esa labia en mi vida.
0: Ay, no
1: en
0: tú.
1: En mi vida, te lo juro.
0: Chapis.
1: ¿Qué sería? Ay, ahora ibas. No más porque te dije Jimmy Neutron, el niño genio. No más por eso. Pero de genio no tienes ni un pelo.
0: Ay, no, ¿cómo
1: oye,
0: sabes?
1: No.
0: ¿Qué más?
1: ¿Qué haría si... Ay, está fuerte la pregunta, fíjate.
0: Pues no me ha respondido. La playa, un cenote, tu mamá, tu papá, tu ex.
1: Ajá, yo creo que...
0: Tacas.
1: Yo creo que... Ay, ahora. Yo creo que tener una última conversación con toda mi familia y con gente así como que me haya quedado dudas y hacer como que una cena, pero de pura comida rica, engordativa.
0: Y ya podrías
1: porque, pues,
0: morir.
1: Ya me voy a ir.
0: ¿Y ya podrías morir a gusto?
1: Pues sí.
0: Qué padre, ¿no? Sería tener esa oportunidad.
1: ¿Te imaginas? ¿Tú qué harías?
0: ¿Yo qué haría? Pues yo creo que bájale un poquito tu volumen si quieres.
1: A ver.
0: Ahí, de donde me enlazas, bájale un poquito.
1: Ya.
0: Ahí está.
1: Ya. El tuyo se escucha muy bajito.
0: Yo haría, ¿sabes qué haría? También como que ver a esa persona que...
1: Te hizo mucho daño.
0: Que quise mucho, ¿no? Por ejemplo, con mi mamá, con mi hermana, o algunos amigos. Yo creo que también sería, a lo mejor una comida, pero sí mejor aprovechar el tiempo riendo y echando relajo.
1: Ajá.
0: Es una pregunta muy llegadora, ¿eh?
1: Sí,
0: pero
1: muy
0: bueno,
1: fuerte.
0: Estamos hablando de cosas bonitas. ¿Tienes noticias bonitas por allá, Mede
1: Nieves? Yo te iba a decir una noticia que no era tan bonita porque me recordó mucho. No, no sé si viste que creo que en Australia o no sé, no, en Tennessee, la mujer que le dieron sentencia de desvivir.
0: Ah, que le dieron
1: y que
0: dos.
1: Falleció, y que no falleció.
0: Que le inyectaron
1: y que sigue
0: dos inyecciones, ¿verdad?
1: Sí.
0: Justo. Yo creo que ya deberían de darle la libertad porque si no se murió. Quiere decir que la vida le está dando otra oportunidad. Yo digo, ¿no?
1: Ay, no, pues sí.
0: O sea, no.
1: ¿Tú
0: no
1: sabes por qué entró a la
0: no,
1: a
0: ¿por
1: la
0: qué?
1: Prisión?
0: ¿Qué hizo?
1: Pues era asesina.
0: Entonces,
1: le darías la...
0: Su karma...
1: Le darías la libertad.
0: Su karma es,
1: Seguir
0: viva.
1: Como, por ejemplo, en su momento el Chapo prefería morir antes que quedar encerrado en la cárcel.
0: Quizás que lo encierran.
1: Y no le dieron la pena de desvivirse.
0: Está fea la vida así, ¿verdad? Ya encerrado, no manches.
1: ¿Te imaginas?
0: Qué feo se ha de sentir. Si te voy 4 horas encerrada y veo cómo te vuelves loquilla.
1: Ay, ahora. Y no me has visto las 9.
0: Ay, güey, ¿no? No, qué bueno, y ni te quiero ni ver porque cállate los ojos.
1: Ay.
0: Entre más noticias bonitas, me de nieves, ¿qué más tenemos?
1: ¿Qué más tenemos? Cuéntanos. Que nos tenemos que ir a la pausa comercial.
0: Entre más noticias bonitas, tenemos que ir a la pausa comercial. Le dijeron,
1: ya no te vamos a
0: antes de ir
1: escuchando
0: a la pausa, le dijeron que su abuelo sería trasladado de habitación, así que colocó una pancarta durante la noche. O sea que un señor viejito de la tercera edad estaba internado. Ajá. Y cuando lo cambiaron de habitación, el nieto, enfrente, en un edificio, pegó una pancarta que decía, buenos días, abuelo, y el abuelo veía esta pancarta desde la ventana de la clínica donde estaba internado. ¡Ay, qué bonito! Y con más noticias bonitas, vámonos a una pausa comercial, ya volvemos, estás escuchando
1: ¡Para People!

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0: 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Estamos de regreso. 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
1: Regreso en ningún lado ya.
0: ¿A dónde?
1: Ay, me dio hasta la estornudadera.
0: ¿Quién?
1: A mí.
0: ¿Por qué?
1: Porque me caes muy mal, como que me das alergia.
0: No manches, te da alergia.
1: Me das alergia.
0: Ah, pues límpiate la nariz, güey.
1: Ay, no.
0: ¿Sabes que le da alergia a las mucosas nada más? A la gente que no se suena.
1: Ay, vas.
0: Ya mejor ni me hagas decir nada. Vamos
1: ya, oye.
0: Vamos con las noticias bonitas. A ver, me imagino que ya tienes por ahí noticias bonitas en tu WhatsApp.
1: ¿Ah?
0: ¿Verdad?
1: Sí, claro. Yo tengo mensajitos. ¿Quieres leerlos?
0: A ver, sácalos.
1: Escucharlos. Sentirlos, cómo me apoyan.
0: A ver. Quiero escuchar a toda la raza.
2: Pero si está chulo, papá, échame la anda chipi. Entonces que me la andes consintiendo, me la andes chinguele, chinguele, chinguele.
0: Chinguele.
2: Lo que tú le compras unas galletas y un refresco de esos oscurito, así oscuro, oscuro, mineralizado.
1: Ya viste.
2: Y vean, santo remedio.
1: Ya viste.
0: Chinguele, linguele, linguele.
1: Ya viste.
0: Chinguele,
1: no más digo.
0: No
1: más digo.
0: No, maca, yo
1: estás viendo que una está chipi y así.
0: No,
1: estás viendo y no ves. No.
0: La neta,
1: no.
0: Se pasan de la raya, ¿eh?
1: Tú, niño neutral, el niño genio.
3: Definitivamente, que puse su último momento para compartirlo con el NS. Hay algo allá, hay algo interesante allá.
1: ¿Qué va a ver?
2: Mira, tan bonito que ya soy tía. Una hermosa princesa.
1: Qué bonito. Lunes con cosas bonitas, ahí está. Ya es tía. A ver, por acá. Paco.
0: Mandé.
1: Pensé que te fuiste.
0: No, te estoy escuchando.
1: Ay, me emocioné. Qué bueno que te fuiste.
0: Que va a ser. Que va a ser tía y que sabe qué y que esto y que el otro.
1: Ajá, ahí va otro.
2: ¡Cuchato! ¡Cosita, cuchato!
1: Guay, qué mal.
0: Casi te remedan, no manches.
1: ¡Ay, Pacochata! ¡Ya, no, Pacochata!
0: ¡No manches, se
1: ya
0: pasa de la raza! Bueno, vámonos con noticias bonitas, Medenieves.
1: ¿Qué más noticias bonitas tienes?
0: Bueno,
1: tú,
0: aparte de este señor que quería morir... A ver, déjame ver, porque pues se me movió el Instagram.
1: ¡Ay, se me movió!
0: A ver, ¡ay, se me movió el Instagram! A ver.
1: Se me apagó esta cosa.
0: Se me apagó el celular. A ¿dónde ver, lo tengo?
1: En lo que lo busques, ahí llegó otro audio.
0: A ver, dile.
4: Me
1: necesito
4: bebé,
1: pon
4: una rola de
1: Bruno Mars. Ay, ahorita
0: no
1: andamos poniendo rolas.
0: No que bien chida y que todo les complacía.
1: Ahorita no, porque ahorita estamos enlazados con Paco el Chato.
0: La más gacha, ¿no?
1: Queja.
0: No, a mí mis radioescuchas, peloncito, ponme una rola, Simón, yo se las pongo en corto.
1: Hago lo
0: no
1: mismo,
0: creo, men.
1: No, tú eres un copión.
0: Yo acabo de escuchar otra cosa.
1: O sea, porque ahorita.
0: Mejor te digo que más noticias bonitas. Una mujer en Kenia encontró a su amigo de la infancia viviendo en la calle y luchando contra una adicción a las drogas. ¿Y qué crees?
1: Que lo
0: sacó. Lo llevó a rehabilitación y desde ahí le apodan la Mede Dorada.
1: Ay,
0: ¿qué eras, un atazo dorado, Mede, o qué onda?
1: ¿Yo?
0: Sí.
1: Ya.
0: La neta. La neta.
1: Era.
0: Ya no.
1: Ya no.
0: Fuiste ahí con la Betania al
1: a rehabilitación. No, yo no vi eso.
0: Al anexo.
1: Yo no vi eso en sus redes sociales esta semana.
0: Andaba anexada la Betania, ¿no?
1: No, pues yo no la vi así.
0: ¿No?
1: Está bien feliz y contenta.
0: Sí, pues es que ya se graduó del anexo, entonces fue a festejar, fue a echarse otras chelas para regresar a sexto grado.
1: Ay, no, de veras. Ojalá y me defendieras como la defiendes.
0: ¿A quién? No.
1: Beta.
0: Pues si andan en el anexo, ¿qué la van a andar defendiendo? Te estoy diciendo.
1: Nada, nada, ahí hay sus preferencias.
0: Ay, la nada, si es madrina, la Betania, ay, ya.
1: Pero tuya nomás, ¿eh?
0: Te voy.
1: No.
0: Celitos no, bebé, ¿eh? Celitos no, relájate. Relaja la raja.
1: No, no, no,
0: es más
1: no,
0: noticias bonitas. La Mede se pone celosa. La Mede.
1: Quisiera.
0: Mede se me pone celosa. Y luego le sale lo osa. Mira, ¿Qué? Entre otras noticias bonitas, un hombre se ve muy feliz de tener un nuevo gatito que hasta lo lleva con la chambrita cobijado.
1: Ay, qué bonito. Yo quisiera que me dejaran traer a mi perrito al
0: Ay, la neta, no manches.
1: Y es que, se porta bien padre. Es que tú también, la verdad.
0: Tu perro es bien, ¿sabe cómo?
1: Ni lo has visto.
0: Ni se porta bien el desgraciado.
1: Sí, se porta bien.
0: Sí, se vomita en tu cuarto.
1: ¿Cómo
0: y te hace popis en tu cuarto?
1: ¿Cómo lo sabes?
0: Y te tiene oliendo tu casa perro mojado en tu, todo el día.
1: Jamás ha sido mi casa para sentir su olor. ¿Qué estás diciendo, Paco?
0: Pero tu ropa huele.
1: No. ¡Pirriste! Ay, me está diciendo que huele a perro. ¿Escucha? ¿Y si olía a perro qué?
0: No, pues nada, cada quien.
1: ¿Qué?
0: Te puedo echar Lysol.
1: No, porque ya te lo robé.
0: Ay, desgraciadísima. Oye, Mede, vámonos una pausa comercial.
1: Ay,
0: ya volvemos.
1: No,
0: pura pelea contigo. ¿Estás escuchando? ¡Pala People!
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0: Ya te echaste uno, ya te escuché.
1: ¿Qué me vas a andar escuchando si yo no ando diciendo nada?
2: El que te echaste.
1: Ay, claro que no, yo no me eché nada, tú.
2: ¿No?
1: Tú
2: ¿Fuete?
1: seguramente no, porque es
2: Pues.
1: más, ya tengo gente aquí para que
2: Ándale,
1: veas.
2: ¿sí?
1: Para
2: No,
1: que
2: pues con
1: veas.
2: mayor razón.
1: Oye,
2: Te
1: no,
2: das
1: hombre.
2: vuelo, te vuelas.
1: Ay, qué.
2: Escuchen lo que me voy a echar. Tengo audios, Mede.
1: Yo
2: Yo sí
1: también,
2: me
1: pero se los
2: porto bien con
1: cumplimos.
2: Medecita, ¿verdad? ¡Wow, wow,
1: ¿Qué?
2: wow! Oye esto. Yo sí
1: Su
2: me porto bien con Medecita, ¿verdad? ¡Wow, wow, wow!
1: lazarillo, toda la cosa.
3: Creo serás 1.689,
2: ¡Ándale!
3: mil infinito, infinito, infinito, infinito, infinito,
2: ¡Uy!
3: infinito, infinito,
2: ¡Uy!
3: infinito, infinito,
2: ¡Échele
3: infinito,
2: aire!
3: infinito, infinito,
2: ¡Échele
3: infinito,
2: cinco
3: solo
2: pesos de aire a
3: serás
2: esa
3: más que el
2: chiquilla!
3: pelón se parece a un árbol sin hojas. Ah, quinquín,
2: ¡Ah,
3: ah,
2: Kinkin!
3: quinquín, que el pelón siempre se cae. Ah, quinquín,
2: ¡Ah,
3: ah,
2: cállate de
3: quinquín,
2: ahí!
3: que el pelón nunca se baña. Ah, quinquín,
1: Ese
3: ah,
1: sí
3: quinquín.
1: confirma también.
2: Es que Kaeli siempre me dice todo lo que ella lo será. Ella lo será más.
1: Ajá, sí,
2: No
1: está
2: se
1: bueno.
2: baña, se cae de la bici, le huelen las patrullas, no se echa talco, no come frutas y verduras. Y su papá le dice: envíale un audio al pelón porque ya no te aguanto. Se porta tan mal que su perrito que el otro día se le cayó de la cama. ¡Ah! ¿Se te cayó de la cama tu perro? ¿Cómo va a
1: Sí.
2: ser, Mede?
1: Pero él se cayó
2: ¿Ya ves que no cuidas?
1: solito.
2: ¿Ves? ¿Te das
1: Ay.
2: cuenta que no cuidas? Nada
1: Sí,
2: más es por decir,
1: cuido.
2: tengo un perro.
1: No, ya, eres muy envidioso, de veras.
2: No, ¿por qué te voy a
1: Ya,
2: envidiar?
1: ya,
2: Cuando alguien
1: ya.
2: tiene una mascota, en verdad se preocupa, lo
1: Yo
2: cuida,
1: me
2: lo
1: preocupo, yo lo
2: apapacha,
1: cuido,
2: lo lleva a sus vacunas, a su
1: claro,
2: consulta, le da de
1: obvio.
2: comer sanamente, croquetas sin los tres sellos, no le da las menudencias que venden en la esquina de sobras de comida, o sea,
1: Jamás,
2: algo bien, Mede, no
1: jamás.
2: manches, aplícate, mija, si no te voy a echar al DIF de perros. ¿Tienes audio? Sácalos.
1: Claro, estoy esperando que me dejes de
2: A ver.
1: criticar.
4: Oye,
2: Sácalos.
4: Mere, si todos sabemos de su preferencia de Paquito Lene, que no me las extrañas. ¡Ah! ¡Saludos a los people!
1: ¡Ay! ¡Qué preferencia! ¡Ay! Isabel, saludos acá, Víctor.
5: Le muere todos sus zapatos, se los destroza.
1: Ah, mi perro.
2: Ve.
1: Sí,
2: ¿Y
1: un
2: así lo quieres?
1: poquis. Lo amo.
2: No, no
1: Yo lo
2: manches.
1: amo.
2: Yo ya
1: Mira,
2: lo
1: si me
2: hubiera.
1: aferré al cacas, ¿cómo no me
2: Ya.
1: voy a aferrar a mi perro? Ah, claro que sí. Espérate, tengo un audio más, a ver.
5: Tú tranquilamente, toda la banda te apoya. Ya sabes, no le hagas caso al huevo cartoon. Y vas a quitarme de todo. Como suena así. Saludos.
2: ¡A huevo!
1: ¡Huevo cartón! ¡Eres un huevo cartón! ¡Ya lo viste! ¡Ya lo viste!
2: No,
1: ¡Sí
2: man.
1: es! ¡Sí
2: Ay,
1: estás
2: sí, yo no
1: cabezón!
2: estoy
1: ¡Sí estás
2: diciendo que no,
1: así!
2: qué risa me
1: ¡Sí
2: dio.
1: estás! ¡Sí estás así! Porque como que ya llegando tu frente está ancha tu cara.
6: ¿Qué le pasa, Lupita?
1: ¡No sé!
2: Tengo audio.
7: Buenas tardes, peloncita, para la people. ¿Cómo estamos? El locutor número uno. Ay, querido, de veras. No sé qué pasa, que ella sí le hace la competencia a la bruja Cuchicuchi, la forma que se ríe. Ay, querida. No, no, no es mala hora, pero parece la bruja Cuchicuchi. Y no era de Valle Americana, tú no eres de Valle Americana. Tú eras de los exilios de ahí, de San Pedro Nopat, en las camas de piedra, del que da a pies descalzo, el cara de torta viejo. Es íntimo de Paquito Lenes, es marido. Eso.
2: ¿Quién?
7: Querido, querido. Llévala para que la vacunen entonces.
2: ¿De quién es íntimo yo, tú, este?
1: Tú, del
3: Miau, miau.
2: ¿De quién?
1: Del otro, del acá al lado. No de acá al lado, pero de
2: ¿De
1: donde yo
2: enfrente?
1: venía.
2: Ah, ¿de
3: Miau,
2: cara de torta?
3: miau.
1: No sé. No sé cómo le.
3: Miau, miau, miau, miau. Miau, miau, miau, miau.
8: No sé quién le estará diciendo.
1: Ah.
2: ¿Tienes audios?
1: Ya no.
2: A
1: Ya nos
2: ver.
1: tenemos, pero hay que ir.
9: Qué barbaridad. Ese es como el Enequén. Dile que lo más bonito es lo que hiciste en la mañana.
1: ¿Cuál?
5: ¿Cuándo pongo un remedio casero para la mede cuando tenga chorro? Un refresco de cola ese negro que le eche un cubo de limón y con eso se le corta. En serio, chorro.
2: No, pero para eso yo tengo
5: Muy
2: otro mejor.
5: buenas tardes, pelón. Saluda a la niña de las coletas. Porfa, mándame su risa y de ella,
2: Hoy
5: porfa.
2: vino la niña de las extensiones.
1: No,
2: ¿Verdad,
1: oye.
2: Mele?
1: No.
2: Ya.
1: Un poquis. Ya nos vamos. Bye.
2: Espérate, dice Beto. Oye, Enrique, aquí tu amigo reportándose, pelón, desde la plan de Ayala.
1: Didier, te juro que ese es el Paco, neta. De verdad, ese es. Ahí te voy a mandar la fotito.
2: ¿El huevo cartoon?
1: Estás igualito. Pero todos coincidimos en que eres ese. Ya no es una casualidad. Ya no es una casualidad.
2: Pero póngale barba. Destino. Póngale barba y bigote para que sí me parezca chido.
1: Sí, no, y sí te vas a parecer. Ahí lo voy a hacer y te lo voy a mandar.
2: Ya dijiste.
1: Lo voy a mandar al grupo.
2: No seas manchada.
1: Si lo voy a mandar al grupo y me vale.
2: Ah, ¿quieres guerra?
1: Ya nos vamos.
2: Pelea. Ya nos pelea. Vamos, bye. Pelea. Pásala bien. Esto fue para la people.
1: Bye. Bye.
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10: La reforma constitucional que obliga a los candidatos a la presidencia de la República y las gubernaturas de los estados a contar únicamente con la nacionalidad mexicana tendrá efectos hasta 2028. El argumento principal a favor de exigir una nacionalidad única es garantizar una lealtad exclusiva a México y proteger la soberanía nacional en los cargos de mayor decisión ejecutiva. La verdad es que si alguien posee doble nacionalidad por derecho de sangre con padres de ambas naciones, ¿cómo negar eso? Así que ya quedará en el criterio del aspirante a gobernar.
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0: emisión de Radio Noticias. Tenemos cómo continúa el ordenamiento de ambulantes en la capital yucateca. Van a seguir los operativos con respecto a este tema. Le tenemos el panorama nacional. Asimismo, hay los tips de cómo sacar a pasear a nuestra mascota. Todo acerca de la información deportiva ocurrida el pasado fin de semana. Esta y mucha más información hoy en Radio Noticias.
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0: ¿Qué tal? Un saludo, buenas tardes. Gracias por acompañarnos en la segunda emisión de Radio Noticias. Soy Josué Sánchez. Estamos transmitiendo completamente en vivo, no solamente a través de las radios como lo es Super Estéreo y Radio Mexicana, sino también a través del Facebook de ambas estaciones, 105.9 FM, Radio Mexicana 98.9 de FM, aquí en el centro de la capital yucateca. Puede usted hacernos llegar sus mensajes. El día de hoy en la mañana estábamos recordando aquellas caricaturas que nos hacían reír, aquellas caricaturas pues más antiguas que usted tenga en mente, o también, ¿por qué no?, aquella caricatura que le recuerda a alguien en especial. Puede hacérnoslo saber a través del 9991851004 o a través del 9992421406. La verdad es que muchísimas caricaturas nos hicieron llegar en la mañana. Esperemos que esta tarde también sea así. Había una de las mil mujeres, se llamaba la princesa de los mil años, algo así. La estaba viendo, es por allá de 1980 y la verdad es que no la conocía, no conocía esta caricatura, pero bueno, con muchísimo gusto aquí nosotros podemos estar leyendo la que ustedes muy amablemente nos hagan llegar en el transcurso que usted se dirige, ya sea hacia su hogar para comer o hacia su casa porque ya concluyeron las labores, en fin, hacia donde usted vaya. Por favor, háganos llegar sus reportes a nuestros amigos de plataforma también para que nos vayan señalando cómo se encuentran las calles de la capital yucateca hoy, que es 5 de octubre del 2010, cuando son las 2:06. Importante señalar que ya la avenida Jacinto Canek, al poniente de la capital yucateca, desde la calle 42, nos está marcando, nos está mostrando ya un tráfico intenso en esa zona para poder ingresar hacia lo que es Ciudad Cauquel. Si usted incluso puede agarrar el tramo que también, como vía alterna, le recomiendo la entrada a Nicabil. Está un poco más despejada esa zona, así que importante para quienes estén circulando por ahí. Quienes circulan igual acerca de por la Buenavista, Circuito Colonias, hay dos percances vehiculares, dos accidentes allá en Circuito Colonias con la calle 40 y la calle 60. Le decía, es por Buenavista, por esa zona hay dos percances viales. Entonces, si está por allá, circule con mucha precaución o tome vías alternas para que pueda llegar hacia su destino. Muy importante esta situación, así que gracias, le repito, a todas las personas que muy amablemente nos hacen llegar todos sus reportes y todos sus mensajes a través del WhatsApp, o por qué no, también lo puede hacer a través de el Facebook. Mientras esperamos sus reportes y demás, vamos con la información.
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0: Oiga, pues la alcaldesa de Mérida, Cecilia Patrón, destacó que la administración municipal continúa fortaleciendo el ordenamiento y la transparencia, así como la cercanía a los ciudadanos. Esto con respecto a que aquí le hemos dado a conocer, pues toda esta situación que generó el ambulantaje, sobre todo la denuncia que se realiza en Ciudad Cauquel por una mujer que estaba vendiendo en la vía pública y la intentan pues extorsionar o le realizan un cobro por parte de pues a esta organización. Hay múltiples organizaciones, ya lo escuchaba por parte del director del subdirector de mercados, Alfonso Lozano, señalaba que había muchas organizaciones, por ejemplo, ahí la de baratilleros, pero pues estas no realizan ese tipo de cobros mencionando que son de alguna autoridad o no. Entonces, en este aspecto, es importante señalar pues que ya se han tomado cartas en el asunto y que se está trabajando en estas situaciones. La presidenta municipal informó sobre el inicio del proceso de regularización y reordenamiento de comerciantes de la vía pública, empezando por Ciudad Cauquel. Esta mañana incluso inspectores estuvieron en esa zona. El objetivo es mejorar la movilidad, la seguridad y el uso adecuado de los espacios públicos, pero también orientar y acompañar a quienes desarrollan esta actividad comercial. Y es que pues también usted lo habrá podido observar y ver mejor por su calle, por su cuadra, por su colonia, por el parque en el cual usted se encuentra, pues estas personas a veces se colocan ahí sin ninguna situación, sin ningún problema, en algunas ocasiones, y pues perjudican a veces la banqueta por la cual uno pasa, hay quienes no recogen basura, bueno, en fin, hay muchos temas de esta situación y por ello empieza ya lo que es este ordenamiento para ir mejorando la situación. La primera etapa se realizó, como bien explicaba, ya en la glorieta de Cauquel, denominada Los 12 Caminos, que está ubicada en la avenida 59 con 70 de dicho lugar, le repito, Ciudad Cauquel. 28 establecimientos fueron invitados a iniciar este proceso de regularización, de ponerse en orden, de evitar también que alguna otra agrupación en nombre de la autoridad les esté cobrando algo, sino que vayan al Ayuntamiento de Mérida, se pongan, ahora sí que en orden con todo su proceso y puedan estar realizando su labor ya cumpliendo con los lineamientos que dicta la autoridad municipal. El operativo fue encabezado por el secretario técnico de Servicios Públicos de Mercados, Alfonso Lozano Poveda. Se pudo ver también en tiempo real el trabajo que estaban realizando gracias a estas cámaras que les han dotado por parte del ayuntamiento para estar efectuando su trabajo. La presidenta municipal explicó que la intención no es únicamente pues de retirar a los comercios, sino de ordenar, orientar y ofrecer alternativas de regularización, privilegiando siempre el libre tránsito, la movilidad y la seguridad de las personas, porque también es importante, hay gente que a lo mejor vende y no sabe que tiene que tener ciertas cosas de primeros auxilios para que puedan estar vendiendo en esas zonas. En ese contexto pidió a los ciudadanos también denunciar cualquier intento de cobro indebido, abuso o actuación fuera de la normatividad, al señalar que las denuncias permiten investigar los hechos, deslindar responsabilidades y corregir prácticas que sean irregulares. Explicó que las herramientas que se están dotando a las personas se van a estar aplicando en áreas como en desarrollo urbano y otras dependencias cuyo personal realiza inspecciones, verificaciones o labores directamente en la calle. Permiten, por supuesto, documentar su actuación, dar certeza tanto al ciudadano como a los propios servidores públicos ante cualquier anomalía o situación, señalamiento que pudiera estarse dando entre la autoridad y el ciudadano. En materia de comercio, quienes deseen regularizar sus establecimientos pueden acudir a las oficinas de la Secretaría Técnica del Servicio Público de Mercados. Esta oficina está allá arriba de Lucas de Gálvez, no sé si usted lo ha observado, usted puede ingresar a Lucas de Gálvez en la parte de arriba, allá se encuentra su oficina y ahí puede usted pedir pues cualquier solicitud o cualquier tema con respecto a si puede vender en la calle o en la zona donde se encuentra. También van a recibir orientación sobre todo los requisitos, permisos, costos y por supuesto los pasos que se deben seguir para poder estar teniendo su permiso y vender en la calle.
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0: Para la presidenta municipal es sumamente importante que la sociedad pues no solo emita su queja, su reporte, sino que acuda a denunciar, porque a veces explicaba la presidenta municipal que hay veces que se la acusa nada más, se acusa, ¿no? Como cuando el pequeño hace, su hermano lo molesta, va el pequeño y acusa a papá o a mamá o a la abuelita y demás, y no, en este caso no solamente es acusar, hay que denunciar. ¿Para qué? Para que se realice el debido proceso al funcionario por el cual se está emitiendo la querella o la queja. Así lo expresó la alcaldesa de Mérida, Cecilia Patrón. Escuchemos.
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0: asesinó. Hay que denunciar para que tenga un proceso completo y sea de forma adecuada. ¿Y dónde puedo reportar? Pueden hacerlo a través de un correo a contraloriaescucha@merida.gob.mx. También pueden hacerlo en línea a través del sistema municipal de denuncias. Realiza tu denuncia en línea y da seguimiento siempre a la misma. No solo denuncien y déjenlo ahí. Acompáñenos, ayúdenos a buscar la transparencia. Y también pueden acudir de forma presencial a la Contraloría Municipal a hacer su denuncia. Pero por favor, ayúdenos en esta cultura de la denuncia. Hace poco también tuvimos algunos casos y hemos tomado, cuando nos llegan los casos que ya hay una denuncia, hemos tomado medidas a través de la Contraloría para que luego no nos digan, oye, y se cae el empleado, hoy hay que restituir al empleado, sino que verdaderamente se pueda aplicar la ley, que eso es lo que buscamos.
1: Es de esta manera como las autoridades municipales pues piden que no solamente se exprese la queja, también a veces en redes sociales se realiza pues esta querella, esta inconformidad con respecto a las labores o al trabajo que realizan ciertos inspectores por parte de la comuna, o en general, no solamente por parte de la comuna. También recuerde que a veces pues cuando sufrimos pues algún acto delictivo, debemos de acudir a la fiscalía, en este caso cuando nos comenten algún acto delictivo, a la Fiscalía General del Estado. En este caso ya escuchaba usted a la alcaldesa, ¿a qué partes puede usted acudir para realizar su reporte, su queja? Y es importante, si bien a veces es un poco tedioso, pudiera llamársele de esa manera, porque hay que acudir a la oficina o hay que acudir a la dependencia para realizar la queja, hay que estar un rato en lo que nos levanta nuestro reporte y demás, hay que estar también pendientes en este aspecto para pues conocer cómo sigue este proceso, si se requiere algo más y demás. Todo esto es un proceso, es largo en ocasiones, es cansado, es tedioso en algunas ocasiones para ciertas personas, pero es importante que se haga para esta manera combatir y hacerle frente a las irregularidades que pudieran ocurrir en el ayuntamiento, en pues cuando nos comentan algún delito y demás. Entonces, por ello es importante hacer caso a lo que mencionaba la presidenta municipal. Son las 2:15, es momento de hacer nuestra primera pausa. Le recordamos que estamos aquí en la segunda emisión de Radio Noticias. Estamos a la espera también de todos sus mensajitos que muy amablemente nos hagan hacer llegar a través del Facebook o a través también del WhatsApp de ambas estaciones, de Radio Mexicana o de Super Estéreo. Recuérdenos cuál era la caricatura más antigua que usted ha visto. Pues ahora sí que ya estamos un poquito grandes para toda esta situación. Que nos recuerde cuál caricatura es la más antigua que ha visto. También puede ser, a lo mejor, los pequeños que nos están escuchando rumbo a casita, cuál la caricatura que ellos están viendo actualmente. Es muy importante, queremos conocer todo ello. Si quiere felicitar a alguien, también con mucho gusto lo puede realizar. 2:16, vamos a la pausa y regresamos con más.
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1: Estamos de regreso con más información. Gracias a las personas que se comunican con nosotros. Oigan, prolongación Paseo de Montejo a la altura de la Avenida Campestre y la Avenida Cámara de Comercio, yéndose hacia Progreso, hacia el norte de la capital yucateca. El tráfico está intenso también en lo que es la calle 60, esta antigua carretera Mérida Progreso. Ustedes recordarán la calle 60, ahí detrás de el SAT, a un costadito de el SAT. Ahí también hay tráfico pesado hasta llegar a la glorieta, esta nueva glorieta que usted puede ver por allá. En este, pues ahora sí que antes de llegar a este gran establecimiento de una tienda.

0: Díganos qué está viendo por ahí, cuáles son los percances viales, cómo está el tráfico, cómo está todo ello. Por favor, háganos llegar con muchísimo gusto para apoyar y ayudar pues a todos los amigos que se encuentran manejando, a todos nuestros radioescuchas también que están pues yéndose al trabajo o de regreso al mismo. Tenemos por aquí mensajitos muy amables, dice Isabel Pink, saludos, estimada Isabel, gracias por vernos a través de las redes sociales, y le repito el número aquí en cabina para que usted nos pueda mandar sus mensajes por WhatsApp 9991851004 de Super Estéreo o a través de Radio Mexicana 9992421406. Seguimos con la información.
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0: Oiga, le estábamos hablando acerca de ese trabajo municipal que se está realizando con respecto a los ambulantes. Fíjese que el subdirector de mercados, Alfonso Lozano, ha señalado que en días pasados han retirado, al menos en el centro histórico de la capital yucateca, a más de 40 al menos ambulantes de diferentes organizaciones, no solamente la que se señala en el reporte que inició en septiembre, sino de varias, pero también en su mayoría eran de esta Concordia. El subdirector expresó que estas acciones no van a dejar de realizarse, sobre todo ahora que se les ha dado cámaras a los inspectores, pues va a ser un trabajo más exhaustivo al respecto. Así lo expresó el subdirector de mercados, Alfonso Lozano.
2: De cámaras que tienen geolocalización, podemos seguir a nuestros inspectores a donde vayan, podemos saber si salen de alguna ruta que se les programó. Ellos cuentan ya con chalecos que los identifican como el que yo porto, vienen con identificaciones que tienen hologramas de seguridad, van en vehículos totalmente visibles con logotipos del Ayuntamiento de Mérida. Es a través de estas acciones que estamos buscando transparentar este ejercicio y que la gente entienda también que ellos están cumpliendo una función. La gente nos reporta, tenemos alrededor de 700 reportes anuales que atender. Hay que también identificar esto como un tema que la ciudadanía nos está pidiendo poner orden en la vía pública, y es lo que estamos haciendo. Nosotros no vamos a parar en poner orden en la vía pública. Hemos comenzado desde el primer año de administración, estuvimos poniendo orden, seguimos poniendo orden. Estos 60 inspectores salen perfectamente bien identificados. Y bueno,
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0: Pues así, con esta información que está ocurriendo con respecto al ambulantaje y las acciones, las medidas que está tomando la autoridad municipal con respecto a ese tema. Vamos a cambiar un poquito la situación, vamos a darle vuelta a la hoja y vamos a conocer el panorama nacional.
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0: Oigan, en el marco del 205 aniversario de la Armada de México y el 202 aniversario de la promulgación de la Constitución de 1824, la presidenta Claudia Sheinbaum Pardo reconoció a los hombres y a las mujeres que integran la Secretaría de Marina, el Ejército Mexicano y la Guardia Nacional por su lealtad, profesionalismo y patriotismo en la defensa de la soberanía nacional. Así lo expresó la presidenta de México, Claudia Sheinbaum.
3: A 205 años de la creación de aquella primera Secretaría de Guerra y Marina, quiero reconocer a las Fuerzas Armadas de México por su lealtad, su profesionalismo y su entrega permanente, su lealtad, su valor, su vínculo con su pueblo y su enorme patriotismo. A nuestros hombres y mujeres, marinos, soldados, pilotos, ingenieros, médicos, oficiales, almirantes, generales, gracias por estar al servicio de México, por defender nuestra soberanía y por estar al lado de nuestro pueblo cuando más lo necesita.
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0: La comandante suprema de las Fuerzas Armadas resaltó que las instituciones que las conforman no solo velan por la seguridad del país, sino que brindan atención a la población en situaciones de emergencia y colaboran en el desarrollo del país con obras a cargo de las y los ingenieros militares. Destacó que con la llegada de la Cuarta Transformación se creó la Guardia Nacional como una institución encargada de la protección del pueblo y la seguridad pública, con una visión humanista profundamente ligada al respeto de los derechos humanos, de la Constitución y del uso racional de la fuerza. Las Fuerzas Armadas armadas nunca recibirán una orden para actuar o reprimir al pueblo, reiteró la presidenta. Durante la ceremonia

0: La jefa del Ejecutivo Federal entregó condecoraciones a personal militar que apoyó en labores de rescate al pueblo de Venezuela tras los terremotos en junio y presenció una demostración del Plan Marina, así como el desfile militar por el 205 aniversario de la Armada de México y por el 202 aniversario de la promulgación de la Constitución de 1824. El secretario de Marina, almirante Raimundo Pedro Morales Ángeles, agradeció la determinación de la presidenta por permitir que las Fuerzas Armadas puedan llevar apoyo dentro y fuera de las fronteras de México. En casos de emergencia, destacó la importancia, por supuesto, del Plan Marina a 60 años de su creación y reconoció a las mujeres y hombres de las Fuerzas Armadas como la verdadera fortaleza de la institución. El comandante de la columna del desfile militar, vicealmirante Félix de Jesús Martínez Tiburcio, rindió el parte de novedades a la presidenta de México y comandanta suprema de las Fuerzas Armadas. La fuerza de tarea del 4 de octubre de 2026 estuvo integrada por un estado de fuerza general de 4.218 efectivos, de los cuales 1.476 son mujeres y 2.742 hombres, 43 banderas de guerra, 4 unidades de superficie, 23 unidades aeronavales, 12 embarcaciones menores, 42 vehículos militares, 4 motocicletas, 6 drones, 15 camas temáticas, 31 binomios caninos y un turibús con 25 niños. Me permito informarle que en el mar, en el aire y en la tierra se cumplió con la misión sin novedad.
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0: Y tenemos mensajes, muchas gracias de verdad a las personas que están participando en la anécdota de hoy, en el recuerdo de hoy. La más antigua que vi, dicen por acá, fui Astro Boy, y la vi en blanco y negro. La pasaban en el canal. Saluditos allá en cabina, nos dice Iván. Imagínate, Astro Boy. Sí me acuerdo de eso, creo que tenía unos ojos así de como de bicho así muy grandes. Astro Boy, si no me equivoco. No, ese era el niño. Ese que estoy diciendo, era un niño astronauta, tienes razón. El que tenía los ojos así muy grandes, ¿cómo se llamaba? Había uno, sí, me acuerdo, que después su traje era gris con rojo. Soy Raúl Pavía, tengo 48 años y las más antiguas eran Osito Kisifur, muy buena, por cierto, la ranita de Metán, la abejita maya, quiero buscar esa abejita maya porque la han dicho y no, la verdad es que no me acuerdo de ella. Candy Candy, claro que sí. Heidi, Transformers, los Transformers eran muy buenos. Nada más hay que conocer que antes de Transformers había una película, mucho antes, que el villano en una moto. El villano en una moto, ahorita se la voy a buscar. Y de hecho, ellos son los pioneros o los primeros antes de que salga Transformers. Hay una historia muy interesante con respecto a estos dos, ¿cómo se llama? Caricaturas que luchan entre sí, por así llamarle, por tener el rating, obviamente, en aquel tiempo. Mazinger Z, la verdad, para mí igual. Era una caricatura extremadamente buena, me gusta muchísimo Mazinger Z. Yo creo que con esa crecimos mucho. Los juguetes también en esa época eran muy diferentes a como son ahora, obviamente. Entonces, pues, la verdad es que muy buena. Thundercats, etcétera, nos dicen por acá. Y el buen Manolito Mo nos manda un mensajillo. Vamos a escuchar qué nos dice Manolito.
2: Hola, buenas tardes, aquí en cabina. Seguimos con lo de las caricaturas. Otra vez hasta el programa, ¿verdad? Chabelo, la abejita maya, los pitufos, buenas caricaturas.
0: La abejita maya, por favor, que alguien nos diga cómo era la abejita. Los GoBots, ahí está, lo que les decía, el del antes de los Transformers se llamaban los GoBots. Y esa era la situación. Mi hermano Neto tomó la abejita maya. Vamos a ver cuál era la abejita maya, porque de verdad yo sí tengo la duda de cuál era la abejita maya, cómo eran sus caricaturas. Me acuerdo de una abejita, creo que no era la maya, pero bueno. Tenemos otro mensajito por allá de Mayra Alejandra.
3: Hola Mede, buenos días, saludos a toda la banda, muchas bendiciones para todos, un fuerte abrazo para ti y un beso tronado. Bienvenida, hoy lunes. Hola, buenas tardes. Ay, la de Tibi González.
0: Ah, también, ¿por qué no? Hasta nuestra operadora del noticiero recibe sus saludos, sus mensajes y todo. Ahorita vamos a ir con los más audios que nos vayan llegando, porque son las 2:29. Ya vi que esta de abejita maya, ya estoy viendo aquí unas pequeñas imágenes acerca de ella. Pues no me tocó, no fue de mi época. Sorry con excuse me. Pero ya las vimos y pues me imagino que más adelante nos seguirán mandando los mensajes los radioescuchas, donde sí, a lo mejor conoceremos estas caricaturas que les hicieron reír, sonreír y demás cuando éramos pequeñitos. Vamos a la pausa, 2:30, y regresamos con más mensajes.
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1: Estamos de regreso con más mensajitos de ustedes. No sé, ¿es Mayra Alejandra o es Ingrid la que nos dice? Ingrid, ok, vamos a escuchar a Ingrid. Escuchamos a Ingrid.
2: Habían los pitufos, había una que se llamaba los snorkels, no sé si te acuerdas.
1: Sí me acuerdo de los snorkels, la verdad es que sí me acuerdo de los snorkels. No me gustaba tanto, hay que reconocerlo, porque la verdad es que no me gustaba tanto los snorkels, pero sí me acuerdo de ella. Era una muy buena caricatura antigua también. Josie nos manda un mensaje. Josie nos manda un mensaje.
3: La caricatura más antigua que tengo visto es yucateca. Llega de la Gruta de la Luz. Igual no sé si es más antiguo, creo que sí. Pero los Power Rangers en el espacio.
1: Los Power Rangers en el espacio, hombre, también esa era una Go Power Rangers, era una muy buena serie, no tanto era caricatura, era una serie de la cabeza gigante que era Orton, si no me equivoco. ¿No? ¿Nunca viste los Power Rangers? Pues ¿cuántos años tienes, muchacho? Jovencita, entonces. No pasaba en cable, lo veías en la tele. En la mañana veía hasta los supercampeones, no pasaba eso. Claro, bueno, es momento de conocer, porque hoy es lunes y tenemos unos tips muy buenos para cómo pasear a su mascota, cómo pasear a su perrito. Si le parece bien, vamos con ello.
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1: Le agradezco muchísimo nos tome la llamada Omar Durán, director de La Gran Manada, para hablarnos acerca de los animalitos. Y el día de hoy, mi estimado Omar, te quiero preguntar, pues básicamente, ¿qué aditamentos necesitamos nosotros como dueños de nuestro de nuestra mascota para poder salir a caminar de una manera segura con ellos?
2: ¿Qué tal, José? Muy buenos días. Efectivamente, amigo, mira, es muy importante el paseo para los perritos y, pues bueno, ahora sí que primero la correa. Eso sí, ya ves que luego han habido casos de que las personas salen sin correa. Y pues lo más recomendable es que siempre el perrito esté asegurado de una manera con el humano, ¿no?
1: Claro. Y señales otra cosa. Hay mucha gente que a lo mejor esta correa, como a veces no conocemos ni nada, salimos con una cadena. Y la cadena nos puede lastimar a nosotros.
2: Así es, efectivamente, mira, hay varios tipos de correa. Pues bueno, la cadena, como tú dices, la verdad no es tan recomendable. Yo la que recomiendo más son las correas de cuero, las de piel.
1: Claro.
2: Porque eso al momento de que a lo mejor algún jalón o algo, pues no quema, pues con la fricción, a comparación con las de tela o con las de cadena, ¿no?
1: Claro.
2: Entonces, lo más recomendable es que sea una correa, y yo le recomiendo que sea una correa que esté un poquito larga, porque lo importante aquí del paseo del perro es que también el perro sienta un espacio, ¿no? Que no sienta que esté así atado al humano, que esté así a un metro, uh-huh. Porque igual la intención del paseo es de que el perro pueda estar un poquito libre, sentirse un poquito más relajado, y efectivamente el tener una correa que esté un poquito larga, eso le da como que ese espacio que el perro necesita, ¿no?
1: Claro. Y bueno, después de la correa, que ya decíamos importante, ahora sí, pudiera haber o una cadena, ya sea cadena de castigo, o una correa también en el cuello del animalito, ¿no?
2: Claro, mira, la cadena de castigo o de corrección se usa como para trabajos, ¿no? O sea, uh-huh. Realmente es un artículo que se usa para entrenamiento. Hay que saber usar. No es de castigo, yo lo llamaría como de corrección,
1: okay.
2: Porque hay que saber usarla, ¿no? Uh-huh. O sea, esa tiene una funcionalidad que al momento de jalarla aprieta un poquito el cuello del perro, simulando como si fuera un tipo de regaño de su madre. Porque, bueno, aquí el tema es de que los cachorros, cuando se portan mal, su mamá les da un correctivo que es como un tipo de mordidas, pero pues leves, ¿no?
1: Okay.
2: Entonces, ese jaloncito simula un poquito ese regaño etológico de la mascota, y así el perrito puede entender que, pues, bueno, por ahí no está bien lo que está haciendo, ¿no?
1: Claro, claro, efectivamente. Entonces, después de tener esto, pasamos ahora a la pechera, porque hay gente que a lo mejor le pone una pecherita al perrito, porque dice, bueno, para que con la correíta no se esté ahorcando ni nada por el estilo, le pongo la pechera. ¿Esto es favorable, claro, o no es favorable?
2: Sí, totalmente favorable, siempre y cuando también se pueda usar, ¿no? La pechera yo la recomiendo más para perros que ya están un poquito, pues, más tranquilos, más relajados, que haya un poquito más de control, y pues bueno, eso igual ayuda mucho al paseo, porque pues el perro también se siente un poquito más en su espacio, ya que no tiene la presión de, pues, como la correa de castigo, ¿no?
1: Uh-huh.
2: Entonces, la pechera igual es muy recomendable, hace que el perro, pues, igual no se sienta como que con la presión de que lo van a regañar, pero siempre y cuando, pues, el perro sepa, pues, como que ya...
1: Sí, estar tranquilo, porque si es un perro que no está acostumbrado a lo mejor a salir tranquilamente, la pechera siento yo que le incita mucho a estar... pues hacer este ejercicio de jalar, porque al final para eso fue hecha la pechera, ¿no? Para que se pongan los perritos y hagan fuerza y estén jalando, ¿no? Hagan trineo, por así llamarle, y hagan esta fuerza. Y esto es lo que a nosotros, a lo mejor si no estamos preparados para ello, pues sí nos puede dar un jalón fuerte.
2: Sí, así es. Y también es interesante lo que tú dices, porque luego muchas veces uno nunca sabe, pero cuando el perro esté como que en posición de alerta,
1: uh-huh.
2: Al momento de tú jalarlo, como que tú lo estás provocando.
1: Okay.
2: Entonces, ya es, no es como si tú tienes ahí, típico del amigo que estás en la fiesta y que se quiere pelear y lo agarras, y entre más lo agarras...
1: ¡Suéltame! Te dice, ¡suéltame!
2: ¡Ajá, suéltame que yo lo... ajá! Entonces, es ahí donde se ocupa un poquito más la cadena de corrección, uh-huh. porque aquí ya como que tú lo como que tienes un poquito más de control en cuanto al perrito para que lo puedas distraer, lo puedas como que direccionar hacia otro lugar y que ya no se encuentre con ese pleito, ¿no?
1: Perfecto. Entonces ya dijimos, la correa tiene que ser una correa de cuero preferentemente y larga, sobre todo para pues que el perrito pueda moverse un poco más libre, ya sea una correa después en el cuello o estas cadenas de corrección, y o pechera también pudiera ser. Evitemos la cadena, sobre todo también cuando tenemos la cadena y la enrollamos en la mano. Eso es cuando jala el perrito, es un dolor fuerte que te puede llegar a causar.
2: Sí.
1: Y otra cosa.
2: Dime.
1: Sí, adelante, perdón.
2: Bueno, y siempre hay que tener estar alerta en el paseo, ¿no?
1: Claro.
2: Ver hacia dónde tú llevas a tu perrito, ver tener en cuenta qué es lo que no le gusta, qué es lo que le gusta, para que tú en el paseo aproveches ese espacio y se lo dediques a él, porque es su paseo, no es tu paseo.
1: Entonces, claro.
2: Hay que ver qué es lo que al perrito le conviene para que él se distraiga y lo disfrute, ¿no?
1: Mi bolsita, por supuesto, o un grupo de bolsitas, ¿no? Para recoger en caso que el perrito llegara a pues hacer del baño.
2: Totalmente, siempre que sacas con la correa es con la bolsita. Eso es el paquete completo, ¿no? Uh-huh. Y también sí, tener cuidado de que pues el perro pues vaya y disfrute bien el paseo, ¿no? Y también muy importante, que intenten dejar el celular, porque ya ves que luego están con el celular y pasan al perro, claro. Y de repente no ven qué es lo que está haciendo el perrito, o si ven que el perrito está viendo en un lugar, o ven que de repente se acerca otro perrito y hay pleito, pues lo ideal es prevenir, pues para que pasen, no pasen este tipo
1: de
2: cosas.
1: Bueno, vemos a veces que está ingiriendo el perro también, ¿no? Porque pues a veces puede meterse algo a la boca y no nos dimos cuenta, y esta situación también puede derivar en algo complicado.
2: Así es. Sí. O que huela una popó de otro perrito que sea callejero y no hay infecciones, ya sabes. Okay. Son varias cositas, así que tener mucho en cuenta en el paseo, más que nada por la seguridad de esos cachorritos, ¿no?
1: Y hay que dividir, es importante decir, salir a pasear con el perrito, a caminar, por así llamarle, a salir a correr con mi perro.
2: Eso es muy importante, porque no el hecho de que tú salgas a correr con tu perro significa que ya lo trabajaste. O sea, hay veces que el perro prefiere mil veces salir a oler, quedarse ahí media hora oliendo una flor, porque en esa flor hicieron pipí demasiados perros y el perrito está estimulando sus sentidos pues para ver qué pasó ahí, ¿no? Entonces, a veces eso es más importante, el hecho de que el perro tenga su espacio, a que tú lo sacas a cansar. El perro se puede trabajar de dos maneras, físicamente y con, ¿cómo se llama?, con estimulaciones.
1: Okay.
2: Entonces, es muy importante que tú conozcas tu perro. Si es un perro de poder, tipo, no sé, border collie, ¿sí? Sí, bueno, sí es importante que también tenga esos juegos de ejercicio, pero también hay mucho tipo de juegos mentales en el cual tú sacas a tu perrito y él está olfateando, viendo quién hizo pipí acá, quién está acá. Entonces hay que conocer al perro pues para ver qué es lo que le gusta, ¿no?
1: Perfecto, pues mi estimado Omar Durán, director de La Gran Manada, te agradezco muchísimo que nos hayas dado estos tips para salir a pasear con nuestro perrito.
2: No, al contrario, José, muchas gracias por la invitación, y ya sabes, por cualquier cosa, aquí estoy al pendiente para ti y para tu público, ¿va?
1: Gracias, muy amable.
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1: Estamos de regreso, muchas gracias por estos tips que nos dieron. Oiga, tenemos más mensajitos por acá, tenemos un mensajito de audio, si eres tan amable, es el último, por favor, no sabe de quién es, no llegó el nombre.
3: Hola José, yo en mi niñez veía a Castle y sus amigos, los Looney Tunes en general, me tocó ver los Picapiedra, los Supersónicos, la parte de los Power Rangers, Dragon Ball Z, Digimon, y así, y también series como Salvados por la Campana, ¿no te acuerdas? No es caricatura, pero sí fue una serie muy bonita.
1: Salvados por la Campana, exactamente, no era la caricatura, pero sí era una muy buena serie, como no, en esa crecimos como jóvenes, con Zach Murray, era el protagonista. Mi buen amigo Samuel también ya nos está mandando mensajito, dice, el Correcaminos, ahorita hay una película, si no me equivoco, con respecto a ese tema, así que se pueden tener la oportunidad de verla adelante. Hay incluso también un episodio del Correcaminos donde alcanza el coyote a este, a esta ave, al correcaminos, si lo alcanza y demás. Creo que solo se pasó una vez y ya. No lo volvieron a volver a pasar. La pantera rosa, Don Gato y su pandilla, por supuesto, Voltron, D'Artagnan, los Thundercats y el comisario de Bravestar. No me acuerdo bien ese, mi estimado amigo. Y nos dice saludos desde Junugma. Saludos hasta allá, hasta Junugma. Pedro nos dice, había una caricatura que se llamaba Bárbara, papá. Eran como unas papas, algo así, pero están muy tiernas, muy bonita la caricatura, nos dice Pedrito. Bueno, las 2:45, vamos a la pausa rápidamente y nosotros regresamos recordando las caricaturas con los mensajes que usted muy amablemente nos hacen llegar a través tanto de, como por supuesto de WhatsApp. Vamos a la pausa y regresamos.
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1: Tenemos un mensajito de El Buen Comandante. Estamos de regreso. Muchas gracias por todos los mensajes que nos mandan. El Buen Comandante nos manda su mensaje vial. Vamos a escuchar a Alberto.
2: Bueno, amigo, buenas tardes. Aquí sobre el circuito Colonia Solo 38, antes de llegar a tienda de conveniencia, hay un accidente, hay tráfico un poco pesado, para que tomen precauciones, atajos y demás, porque acaban de tener un accidente de vehículos y ya hay mucho tráfico.
1: Sí, el tráfico está intenso por esa zona. Hay que, en efecto, estar tomando las debidas precauciones para poder tomar atajos, otra vía y demás, o meternos en otras calles aledañas para, pues, evitar este intenso tráfico que, de verdad, ahorita a esta hora, que es la salida de muchas zonas, pues se vuelven, sobre todo las intersecciones, periféricos. ¿Qué le digo? La verdad es complicado. Un poquito de paciencia, ponga la estación Radio Mexicana Super Estéreo y con ello hace más fluido su andar hacia donde usted se dirige. Oiga, ¿y qué le parece si le doy, en tanto nos envía su mensaje, el reporte del clima para las próximas horas?
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1: En los próximos días se espera que un sistema de baja presión ubicado actualmente al sureste del Golfo de México evolucione a ciclón tropical a medida que se desplaza hacia el este y posteriormente gira al norte durante el próximo miércoles 7 de octubre. Independientemente de su evolución, su acercamiento hacia la península de Yucatán provocará el martes 6 mañana y el viernes hasta el viernes 9 acumulados de lluvias moderadas y fuertes, así como rachas de viento, actividad eléctrica y, por supuesto, pudiera alcanzar el estatus de tormenta tropical. Se llamaría Isaías, es el reporte meteorológico que está señalando las autoridades con respecto a ese tema. También, debido al establecimiento de una línea de vaguada térmica en interacción con el flujo de humedad y con la cercanía de esta onda tropical, se están provocando tormentas en el centro, sur, norte y noreste de nuestro estado. Se espera que dichas zonas de tormenta avancen sobre el municipio de Mérida en las próximas horas y tengamos lluvias de moderadas con rachas de viento y posible actividad eléctrica. Así que hay que estar muy al pendiente de los reportes que nos den las autoridades con respecto a este tema. Así que díganos igual si por donde está circulando ya se empezó a nublar y ya empezó a llover, que nos pasen el reporte para que nosotros estemos atentos. Y si usted pues quiere lavar o algo, pues estése pendiente del servicio meteorológico, porque luego a veces este no tiene palabra. A veces se dice que va a llover a partir de las 3, 4 de la tarde y de pronto empieza a caer la lluvia muchísimo antes. Así que mucho cuidado con esta situación y esté al pendiente, que nos pasen los reportes y aquí nosotros lo vamos pasando. Atentos.
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1: Bien, ahora vamos con la información deportiva, porque tenemos a mucha gente que ama el deporte, así que vamos con ella.
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1: No estoy. Listo. Ya, perfecto, ya estamos listos para dar la información deportiva. Mi amigo Ramoncito pues anda en otras diligencias, en otras actividades, anda un poquito ocupado, entonces me dijo, no seas marido, José, hazte cargo de esa sección, con muchísimo gusto. No tenemos tanta información como él pudiera llegar a tener, rebosante con respecto al tema deportivo, pero pues vamos a darla, cómo no, con mucho gusto. Oiga, y aquí en México, acá en Yucatán específicamente, y también en Quintana Roo se dio un poco, pero más en Yucatán, se jugó incluso hasta la final de este Mundial de Béisbol Sub-15. La verdad es que la afición yucateca abarrotó el estadio Kukulcán para ver a estos chavitos de 15 años jugar y pues lamentablemente México no logra subirse al podio, queda en el cuarto lugar, es derrotado por Japón 8-6. Este era el partido para la medalla de bronce. La novena de México quedó en la cuarta posición. Estados Unidos se levanta con el triunfo. Ellos ganan la medalla de oro. Ellos ganan este campeonato. Recuerde que se jugó todo esto aquí en nuestra ciudad. República Dominicana fue quien quedó en segundo lugar porque cayeron 5-4 ante Estados Unidos. 5-4, vaya partido. Y Japón que era el rival a vencer, que era ahora sí que los favoritos para de nueva cuenta, porque ellos el año pasado ganaron la Copa Mundial, querían refrendar esa situación, pero no se pudo, no fue así. La final fue al final Estados Unidos, República Dominicana y Japón contra México. Así quedaron Estados Unidos, República Dominicana, Japón y México. Así quedaron estas posiciones. Lamentablemente, pues así se dio, que Estados Unidos dominó lo que fue todo ello. México incluso le había ganado a Norteamérica tras haber perdido contra China, Taipei, tras haber perdido. A lo mejor si no hubiéramos perdido de esa manera, hubiera jugado México la final y pues digo, hubiéramos quedado aunque sea en segundo lugar. República Dominicana, Japón y México terminaron con un triple empate, ¿eh? O sea, ellos estaban cerradísimos. Los dominicanos avanzaron en el juego de campeonato porque se beneficiaron de los criterios de desempate técnicos establecidos por el torneo y por esto lograron acceder a esta gran final. La verdad es que mucho béisbol hubo estos días en el Kukulcán. La entrada fue gratuita. Cuéntenos si usted fue a ver algún partido. Cuéntenos qué tal les pasó y mucho ojo con esta situación, porque estos chavitos de 15 años, que algunos ya lanzaban incluso las 90 millas por hora, si se toma foto con ellos o algo, guárdela muy bien, porque yo creo que en unos 5 añitos más o hasta incluso menos, hasta en 3 añitos más, digo, tienen 15, en 18 años, ya podrán estar a lo mejor en algún roster de las ligas mayores allá en Estados Unidos o también aquí, ¿por qué no? También podremos verlo en la liga mexicana de béisbol, así que ojo con esta situación, qué bueno que usted disfrutó el deporte y ojalá sigan llegando de estos espectáculos deportivos más a nuestra entidad y sobre todo si son gratuitos, qué mejor, se agradece poder ver deporte de alto nivel. Recordemos que también ha llegado aquí voleibol a nivel mundial, también se ha podido observar allá en el Malecón de Progreso, llegó también el mundial de tiro con arco, entonces ha estado llegando muchísimos deportes mundiales para el deleite de los yucatecos y por supuesto también de la península, ¿no? Porque hay veces gente de Campeche, de Tabasco, de Quintana Roo, llega para disfrutar de estos eventos. Oiga, y en más información deportiva, en otro tema siempre relacionado con nuestra selección, en este caso fue la sub-15 de niños de béisbol, y en este caso en la selección mayor, en la selección grande, pues caímos 3-0 ante Estados Unidos, después de tres errores. ¿Qué errores? Horrores que hicieron pues jugadores de las Chivas, de los Chivermanos. El portero Raúl Rangel, Cristo, este pase que le da el delantero para que nos claven el segundo gol, esta pifia que tiene en el primero, pues la verdad es que quién sabe qué le pasó a Raúl Rangel con esta situación. Y nuestra delantera, el Bebote, el Santi, ¿qué está pasando con el Santi? No las mete, se las están pasando, se las están dando y nomás no pueden lograr anotar el gol. Hubo un pase que le dieron a Santi que nada más era empujarla y pues ahora sí que abanicó y no se pudo. ¿Qué dijo Rafa Márquez? En los primeros minutos estuvimos en la cancha del rival, tuvimos buena posesión y un par de llegadas sin esa sensación de que nos generamos peligro. Nos falta más claridad al frente, sin duda, Rafita, sin duda. Y con eso me quedo. Lo otro fueron errores groseros que casi les regalas estos tres goles al equipo rival. ¿Qué hubiera pasado si no se hubieran dado esos errores, mi estimado Rafa? ¿Será que hubieran caído o no hubieran caído? Esto fue lo que dijo el director técnico Rafael Márquez, que pues algunos señalan que le falta un poquito más de experiencia. Recordemos que Rafa Márquez, que si bien era un gran capitán para la selección mexicana, no es lo mismo ser un gran jugador que posteriormente ser un director técnico. Ya veíamos Hugo Sánchez, por ejemplo, un tremendo jugador para México, pero pues como director técnico no resultó del todo bien. Lo mismo Maradona, en su momento Maradona, por supuesto, ¿quién puede decir que el Diego no era un excelente jugador de fútbol? pero no así cuando dirigió a la propia Argentina. También vino aquí a dirigir a los Dorados de Sinaloa. Allá hay un meme muy bueno con respecto a cuando le entrevistan y no dice absolutamente nada. Entonces no es lo mismo ser jugador que director técnico. Entonces Rafa Márquez, pues al menos en estos tres partidos ya vio un descalabro, dos empates, y mañana se va a jugar contra Chile en punto de las 8:30 de la noche. Mañana es el partido contra Chile a las 8:30, así que si usted tiene la oportunidad de ver cómo va a jugar la selección con respecto a este tema, pues acuda, vaya hacia lo que es su casita con los amigos y demás. 8:30 es el partido. Puede usted disfrutar del fútbol. Va a jugar, le repito, contra Chile va a ser el partido, así que hay que estar muy atentos sobre esta situación. Y ahora, en cuanto a la Liga Mexicana de Fútbol, regresa a la Liga Mexicana. Recuerda que este fin de semana no hubo partidos de fútbol porque pues fue fecha FIFA y demás, entonces se suspendió. Pero el viernes regresa la Liga Mexicana. Los Camoteros de Puebla, la Franja, va a enfrentar al León a las 7, el viernes a las 7. También el mismo viernes posterior a las 9 de la noche va a jugar los Tigres de Monterrey contra Toluca, el Chorizo Power. El sábado Juárez contra Tijuana, el mismo sábado a la misma hora a las 5 de la tarde estará jugando Querétaro contra el Atlante. El sábado a las 7 jugará Atlas contra Guadalajara, este clásico tapatío que se da el Atlas contra Guadalajara. Y el sábado jugará el América contra los Rayados de Monterrey, también el sábado este a las 9 de la noche. Este es el cierre del sábado, ese último partido del América contra Rayados de Monterrey. Ya para el 11 de octubre, domingo, estará jugando el Atlético San Luis contra los Santos. Pachuca, igual a las 5:15, va a jugar contra el Necaxa. Y el partido yo creo que va a ser el bueno de esta jornada. Los Pumas de la Universidad en casa reciben a la máquina del Cruz Azul. A las 7. Empiecen a dar sus apuestas a ver cómo va a estar este encuentro, este partidazo. Los Pumas, se repite esta final, ¿verdad? Que se dio entre Cruz Azul y Pumas el pasado torneo. Veremos cómo le irá a los Pumas y cómo le irá a la máquina en este encuentro para el próximo domingo. Esperemos que el lunes esté aquí con una gran sonrisa y festejando que la máquina le ganó a los Pumas. Hasta aquí con la información deportiva. Gracias a todos por escuchar la segunda emisión de Radio Noticias. Son las 3 de la tarde, soy José Sánchez. Recuerde que mañana en punto de las 8 de la mañana tenemos la primera emisión de Radio Noticias. Ahí le estaré esperando. Gracias, la noticia no descansa, nosotros tampoco.
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3: La reforma constitucional que obliga a los candidatos a la presidencia de la República y las gubernaturas de los estados a contar únicamente con la nacionalidad mexicana tendrá efectos hasta 2028. El argumento principal a favor de exigir una nacionalidad única es garantizar una lealtad exclusiva a México y proteger la soberanía nacional en los cargos de mayor decisión ejecutiva. La verdad es que si alguien posee doble nacionalidad por derecho de sangre con padres de ambas naciones, ¿cómo negar eso? Así que ya quedará en el criterio del aspirante a gobernar.
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7: ¿Qué onda, mi camarón Sonson? Muy buenas. Muy buenas tardes. Les saluda a la sala su camarón Sonson. Así como suenan las...
8: Y yo te lo voy a dar.
7: Es que vi un video hace ratito de... ¿Ya viste esas motonetas que son como eléctricas, que parecen así de la corporación cápsula de Dragon Ball? Así, pues ya vi un video de una señora que tenía ahí su motoneta así de corporación cápsula. Parece de los supersónicos. Y le pusieron el sonido así. Se está yendo, ¿no? Y le pusieron el sonido de los supersónicos. Es que están bonitas, ¿verdad? Están bonitas esas motos. Pero eso sí, por favor, si usted es de las personas que manejan que su moto eléctrica, que su motoneta eléctrica, que su patín del diablo eléctrico,
8: ya llevo mi botellerón, también llevo
7: que
8: tu, mi
7: su motito eléctrica, por favor, su patineta eléctrica, por favor, respeten las reglas de tránsito. Son otro vehículo más. En medio no. Por favor, bicicletas. A la derecha, por favor. También bicicletas eléctricas, ¿verdad? A la derecha, por favor. Las bicicletas van a la derecha. Motonetas igual. Patines igual. A la derecha. Hagan su alto. Se quejan de las motos que andan allá. Ya sabes, invadiendo carril, metiéndose entre... Hacen lo mismo. ¿Sí o no? ¿Sí o no? ¿Sí o no?
8: Pronto voy a estar en...
7: Bueno, ya, esa es mi rabieta de lunes. Es que es lunes. Uno no quiere trabajar lunes. Uno, pues, verano. Qué flojera lunes. Camarón, pero ponle otra cara al lunes. No, ¿qué le voy a poner? Los lunes jamás son buenos. ¿Qué? No son buenos para nada. Domingo. Oh, debería ser otro domingo, ¿verdad? Domingo 2.
8: Y de nuevo. Número 1.
7: Y debe haber otro domingo 3. Domingo 4, domingo 5. Domingo 6. Luego nos saltamos a domingo 8 porque nadie quiere.
8: Me pides camarón y yo te lo...
7: ¿Sí o no, Ponchico? Dice, ya está lloviendo en el centro. ¿A poco? Qué raro que esté lloviendo, si no, yo no vi nublado. Saludos, Ponchico. Vaya bien. Ya está lloviendo en el centro. En la 61, dice, saludos. ¿Qué tal, Yo no vi que esté nublado, pero... Enseguida cambia la cosa, cambia. ¿Qué haces allá, Ciclán?
9: ¿Qué haces allá, Ciclán?
7: Ahí nos dice mi querido Rafa Katzin. Oyendo, Zapito, saludos, Alan, soy Rafa. Reportándose mi querido Rafa Rafiki. ¿Cómo está la cosa, mi querido Rafa? Tranquilo, descansó. ¿Cómo va su lunes? Lunes 5 de octubre. Hoy hay varias cosas que tenemos que conmemorar. También se lo vamos a estar cotorreando en el Templo de los Trapitos Sucios. Abrimos las puertas en 10 minutos, así que le estamos invitando a que cotorre con nosotros y la banda infieligresa, la banda más chida de la radio. Y hoy tenemos pregunta, tema, como quiera llamarle, así que me ha invitado a discutir con nosotros. ¿Cómo lo ve mi querido Alex Márquez? Sí, la mera uña del meñique. ¿Qué te pasó? ¿Tienes prisa?
10: ¿Qué pasó, camarón? Tomaste mucha cebada, estás golpeado, estás crudo. Vos no quieres que sea lunes.
7: Hay mucho lúpulo. Mucha cebada del lúpulo. Ah, la verdad sí. Ya está ahí allá tratando de sobrevivir este lunes. ¿Cuáles son las mejores maneras para sobrevivir un lunes tranquilo? Todo tranqui, dice Rafa Katzin. Anonymous ya nos mandó la bienvenida, como debe ser. Muchísimas gracias, mi querida Anonymous, como siempre, que tenga excelente tardecita. Ya está feliz porque escuchó a su sapito. Y bueno, yo no quiero que llegue el desánimo, pero va a llegar. Va a llegar a continuación el desánimo. Porque pues, la rolita de Ramón Vega, Cristian Odal. Pero la neta sí sube el ánimo esta rolita. Súbele. Yo también estoy cansado, Cristian.
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0: llegue el desánimo, pero va a llegar. Va a llegar a continuación el desánimo. Porque pues, la rolita de Ramón Vega, Cristian Nodal. Pero la neta sí sube el ánimo esta rolita. Súbele.
1: Estoy cansado de eso.
0: Yo también estoy cansado, Cristian.
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0: Cuenta la leyenda, hace mucho tiempo atrás, la tierra empezó a temblar y la punta ya se podía notar.
1: ¿Qué van a pensar, cochina?
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Buenas tardes, queridos hermanos, pecadores, empiecen a reportarse. Las puertas del templo se están

0: estás escuchando.
1: Hola, camarón, el trapito de los tiempos, ¿sí?
0: A todo volumen. Saludos a toda la banderola que anda escuchando la radio. Donde sea que se encuentre, en el taller, en la casita, en la oficina, con el Zoom, con la cash, en el motel, en el cine, en el cine, en el carro, en el changarro. Vamos a darle, papá, sacudimos la mala vibra, sacudimos la seriedad y vamos a cotorrear con la banda más chida de la radio, la banda infieligresa. ¿Quién es?

Lunes innecesario, chavo, ¿verdad? Ya menos viernes, ánimo. Ya menos viernes. Solo falta 1, 2, 3. Hay 4. 5. 5 días, ¿no? Ya mero. El mundo es para los optimistas, así que vamos a darle. ¿Qué es lo mejor? ¿Qué es lo mejor que se puede hacer para soportar un lunes, carnal? Como que este lunes es particularmente pesado, ¿verdad? Es particular, no sé, se siente, tal vez por el clima. Estamos en este momento 34 grados, en algunos lugares está lloviendo. Anda así como gris el día, estamos bajoneados, ¿verdad? ¿Qué será? ¿Qué será, mi querido Alex Márquez? ¡Chin! ¿Qué me está pasando en mi cuerpo? ¿Qué le pasa a mi cuerpo, Ponchico?

0: nosotros tenemos que continuar, así que con todo y con todo. Estamos conmemorando el día de hoy. Adivina quiénes. Mándale saludos al patrón, mi querido amigo y estimado albañil, porque hoy es el Día Mundial de la Arquitectura. ¡Ea! Eso, papá. Salúdame al Arqui. Salúdame al Arqui. Pues parece que no hace nada, chavo, pero es el encargado de los planos, que se vea todo bien, que todo esté, mire, firme. El Arqui es el encargado que todo esté firme, que no se vaya a caer nada, ni con el frío, ni con los temblores. Todo se tiene que mantener así, fijo, firme.
1: ¿Qué van a pedir, cochina?
0: Él es el encargado. También de que tenga sentido tu casa. Él es el encargado. Él es el encargado de todo. Primer lunes del mes de octubre se celebran en el mundo dos festividades que van de la mano. La primera es el Día Mundial del Hábitat. Que también muchas felicidades a los... ¿cómo se llaman los del hábitat? Los habitantes, saludos a la... A los habitantes, saludos a los habitantes que se encargan de... ¿Qué estudian ellos? ¿Qué estudian los habitantes? No sé. Bueno, saludos a los habitantes. Muchas felicidades. Bueno. Y el Día Mundial de la Arquitectura, eso sí, estudian, pues... Arquitectura, pues sí, ¿verdad? Eso, ¿verdad? Ándale. Ambas celebraciones comparten el mismo día por decisión de la Unión Internacional de Arquitectos, que por su sigla es UIA. Así, Unión Internacional de Arquitectos, UIA. UIA. Como una patada de karate. UIA. ¿Ya ves? UIA. UIA. En 1996 decidió la UIA vincular al gremio de arquitectos con el desarrollo urbano sostenible propuesto por la Comisión de Hábitat de la ONU. Es decir, que esta bandita debe ser la encargada de que tengamos... pues un hábitat saludable, sostenible, que garantice nuestros derechos como ciudadanos, tener vivienda digna.
2: De la que es payasa, Caimán.
0: Y otras cosas que no conocemos. Es cierto. Sí las conocemos. Pero pronto no. Creo. Así que... en este concepto también tenemos que relacionar el Día Mundial de las Ciudades proclamado por la ONU. Pero este hasta el 31 de octubre. Espérame tantito. Así que, ¿qué tal? Y también es el Día Mundial de los Inquilinos. Así es, así que... le mandamos saludos a todos los que se inclinan... ¿A quién? A los que se inquilinan. En las casas. A los que se inquilinan. El primer lunes del mes de octubre se celebra el Día Internacional de los Inquilinos o el World Tenants Day en inglés, ¿ah? Porque pues...
1: ¿qué van a pensar, cochino?
0: Con la finalidad de divulgar y promover los derechos de los inquilinos mediante viviendas dignas con un alquiler justo y accesible. Sí, accesible. Bravo. Ándale, ¿verdad? Sí, ¿verdad? Accesible como las casas en renta del día de hoy. ¡Claro que sí! Bien accesibles. 2 metros cuadrados a 5,000 baros, tú, eso, bravo. A la semana, ¿no? Híjole. Ahí está. No, por eso uno tiene que inquilinarse. Porque si no, ¿cómo va a conseguir vivienda, verdad? Uno tiene que literal inquilinarse porque... a ¿Así cómo? ¿5,000 varos a la semana? No, no, no. Pero bueno, hoy conmemoramos eso. Supongo que vamos por bien o... ¿Vamos bien o vamos mal? No sé. Ya ni sé. ¿Cómo lo ve usted, David Tucito? Muy buenas. ¿Cuáles son los derechos de los de los que se inquilinan?
3: A ver. Buenas tardes, camaronzos.
0: Buenas tardes.
3: Buenas tardes. Acá de decir, quita el lance para el club de los templos del trapito sucio.
4: Hola, camarón, el trapito de los templos.
0: Muy muy gracias. Así es que así lo decimos en Blusín. Muy tu gracias, muy tu obrigado. David Tucito, un saludo, Tucito. Ahí está. Ustedes son inquilinos también, ¿no?
2: A bañarse.
0: ¿Son inquilinos del templo de los trapitos sucios?
4: Bueno, camarón, el trapito de los
0: trapitos sucios. Así con aplauso para ustedes. ¡Bravo, bravo! ¡Ea! ¿Cómo ves? Ahí está, el inquilino número uno, el inquilino número dos.
3: ¿Qué pasó, camarón? ¿Quieres que te pringue la lluvia?
0: No.
3: Para que te vuelvas Ranma y
0: no.
1: ¿Qué van a pensar, cochina?
0: No, no, déjala así, por favor. Conozco unos Ranma y ya te diré. Ay, ay, ay. Ahí está otro que se inquilina.
5: ¿Qué onda, camarón? Puedo enviarle saludos al patrón de patrones, a José Israel Ávila Cervera.
0: ¿Es usted, don José?
5: Buenas tardes, Rosaurita.
0: Saludos al patrón de patrones, bro. De su cuadra.
2: A mí no me molesta que me digan loquito.
0: De su privada.
5: Tú lo que quieres es que te que inquilinen, camarón, que te inquilinen.
0: Ey, no, nada que ver.
2: Los matan.
0: Ahí está el inquilino número 4. Camarón bebé, nuestro querido Yuyin. ¿Cómo estamos, Yuyin? ¿Todo bien?
6: Alza, ya sí, clan.
0: ¿Qué dice? Entonces, decirle a una chiquita bebé que ella es la arquitecta de mi vida por ser quien me pone bien tensas mis más grandes emociones pensando en ti, ¿está bien? Mucho texto, chavo, la verdad.
6: Tú estás hablando del puro joron, ¿sabes?
0: Mucho texto, hija, manda ya. O sea, ¿el texto qué es? El texto, eso ya... ¿Cómo que escribir? Esas cosas de las épocas antes de la IA, hija, por favor. No manden textos. ¿Quién lee hoy en día? ¿Quién lee? No manden leer, por favor. Manden audios. Saludos, Yuyim. Ese mi Agustín, el más relajado de todos los inquilinos.
3: Gracias, Claudia Shembo, con tu vivienda digna.
2: A bañarte tú.
0: Saludos, mi querido Don Agus. ¿Cómo están esos tamalitos? Espero que bien rellenitos, mi querido Don Agus, que le vaya chido.
3: Afirma, afirma, nosotros somos los inclinados, digo, los inquilinos los del club de los trapitos sucios. No lo creo.
0: Efectivamente, ¿sí o no, mi don José?
5: Tú lo que quieres es que te inquilines.
0: Ah, sí, ya lo escuchamos, ya lo escuchamos.
7: Entonces decir que se me la pones bien dura, eres una arquitecta muy chida.
0: Sí, sí, o sea, los cimientos.
7: De inclinarme a Don Marquechi, digo, buenas tardes, Don Marquechi.
5: Pues de vez en cuando hay que hacer sacrificio.
0: Y bueno, tenemos la pregunta del día de hoy. E invitamos que participe con nosotros. Aquí cotorreamos chido, pero no, con mucho respeto.
2: A bañarte.
0: Siempre tú. Con respeto y tolerancia entre los inquilinados del templo, los inquilinos. ¿De dónde?
4: Hola, camarón, el trapito de los templos.
0: Alvarito Music, de la familia Music.
8: Buenas tardes, camarón, buenas tardes.
0: Buenas
8: camarón.
0: Tardes.
8: Saludos para la banda.
0: Ahí estamos.
8: Saludos para tu cito,
2: pues,
8: el
2: hola.
8: Gay de Circuito Enlace.
0: ¿El qué?
8: Es el gay de Circuito Enlace.
0: ¿Por qué?
8: Novio, de su novia de Alex Márquez.
0: Está bien, está bien. Viva el amor.
8: Ellos dos.
0: Viva el amor, viva el amor. En todas sus formas. Aquí, mira, eres bien recibido, chique. Ese es mi Virgo, el más Virgo.
1: Qué hora, camarón, qué hora, camarón.
0: Coméntalo.
1: Ya se vino la lluvia.
0: ¿Ya?
1: Se vino la lluvia acá en Juan Pablo.
0: Tápense, tápense, por favor. Tápense, ¿ah? Pónganse sus nylons. Pongan los nylons que ya se vino la lluvia, dice. ¡Ahí te volvemos!
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4: La

0: estamos cotorreándola. Hoy es el día del inquilino y del arquitecto y del hábitat y también de qué más. Hay varias cosas hoy. Pero hoy vamos a hablar de los inquilinos, chao, porque eso es importante. Estoy seguro que hay muchas personas que, pues, hoy en día, ya ves, está más difícil conseguir una casa, carnal.
1: Ay, cómo no.
0: Hoy en día mucha gente hasta duda si va a tener casa o no. Hasta lo duda, dice, chi, no me alcanza, ya fui para ver mis puntos, nada. No alcancé a mi bienestar tampoco.
2: A bañarte tú.
0: Mucha gente nomás no. Eso quiere decir que va a tener que rentar mucho tiempo en su vida. Por desgracia, ¿verdad? Mientras está subiendo la renta, cada vez más caro, más lejos, más chiquito el espacio.
2: No lo creo.
0: Y bueno, por ello no hay que olvidar los derechos de los inquilinos. Así es. No debe olvidar sus derechos como inquilinado. Porque la verdad, sí, no, pues con estas condiciones uno ya está bien inclinado, chao. Ya no podemos. Así que hoy vamos a recordar cuáles son los derechos del inquilino. ¿Vale? Usted sabe más que nadie cuáles son los derechos del inquilino. Yo sé que usted que me está escuchando también tiene su casa allá en Pacaptún que la da a rentar. Tiene su casa allá en donde en Planda, allá al sur, para rentar. No se pase de lanza también con los inquilinos. No sea así. Sea empático. Ahora le vamos a recordar cuáles son los derechos del inquilino como parte del puro estilo del templo de los trapitos sucios.
2: Hola, camarón, el trapito.
0: ¿Quién quiere empezar? A ver. ¿Quién quiere empezar? ¡Yuyim!
3: Poné que es una mamá soltera, con casa heredada.
0: Ah, ay, mira. Mamá,
3: eso te raya, camarón.
0: Eso,
3: papá. Que diga ya por experiencia. Pero, mamá, sí funcionó.
0: Ahí está, papá. Primera recomendación para los inquilinos, para los que tienen que rentar. Ahí lo voy a apuntar allá. Una mamá soltera con casa heredada, bien. Me parece gran plan de vida. Es modo supervivencia, carnal, ¿no? En este mundo uno viene a sobrevivir. Y eso me parece, mira, una estrategia. Todos viven felices. La mamá soltera, con su, ya sabes, su colágeno. Uno tiene vivienda, paga la mitad de renta, igual, ¿no? Se hace bien su chamba. Solo trapea. ¿Cómo lo ve? 8:04. ¿Cuáles son los derechos del inquilino, Alex Márquez?
4: A ver. Buenas tardes, camarón. Buenas tardes.
0: A ver.
4: Saludos para toda la pan en peligresa. Saludos para todos. Feliz lunes.
0: Feliz lunesito. Ahí viene. No, ya vino.
4: La lluvia.
0: No, ya vino.
4: Ya salieron los sapos.
0: Ma.
4: Saludos. Marlenita.
0: Marlenita, buenas.
4: Rosaurita. Pues,
0: hola. Rosaurita López, como siempre.
4: Alvarito Music.
0: Alvarito.
4: Carlito Sanfona.
0: Ay.
4: Tanque. Ay. A don Román.
0: Tanquecito.
4: A don José. Saludos, camaroncito.
0: Gracias, mi estimado.
4: Aquí andamos. Saludos.
0: ¿Desde dónde, mi querido Les Marqués? Sí.
4: Saludos para el buen Yuyim.
0: Ajá, eso te va a decir. ¿Qué pasó?
1: Pásame la leche, querido.
0: A ver.
5: Oye, camarón, si en mi negocio estoy rentando, soy un inquilinado.
0: Mira, no sé cómo estás tú en el negocio, pero sí suenas como inquilinado, la verdad.
2: No lo creo.
0: Sí suenas.
5: Donde yo rento, cabrones, ayuda a la señora, ya sabes, lo que caiga es bueno.
0: Ma, bravo, camarada, bravo. Eso, papá. Es que uno tiene que buscar la manera ya, está en la jungla de cemento, ¿cómo es?
3: Sapo, aplasto.
0: Bueno, continuamos. ¿Cuáles son los derechos del inquilino? Así es, tiene que saberlo usted, porque ya ves de que pues uno tiene que cambiar, cuando se tiene que cambiar de casa, si usted es dueño. En México no existe una ley por lo así que regule exclusivamente el arrendamiento. Sí hay una sección muy específica en este tema, con el Código Civil Federal y en el Código Civil de cada entidad, donde puede haber ligeros cambios. Si rentas un inmueble como arrendador, o sea, tú eres propietario, o arrendatarios, tú eres inquilino, puede ser que en algunas ocasiones te encuentres en la necesidad de hacer reparaciones y no sabes quién las debería pagar. Así que tanto el arrendatario como el arrendador, primero que nada, ¿qué significan esas palabras, verdad? Uno pues como que no sabe. El arrendador y el arrendatario tienen derechos y deberes. ¿Cuáles son? 5 minutos para las 4. Tenemos que ir con más música, pero les la seguimos cotorreando en el siguiente bloque. Saludamos al tanquecito. Coméntalo.
6: Ya saliste del anexo.
0: ¿De dónde?
6: ¿Cuántas te tomaste ayer, carnal?
0: Ni una. ¿Ah? Soy abstemio.
6: Escuchándote todas las babosadas y las tonterías y las que terminan ias.
0: ¿De qué?
6: ¿Qué andas diciendo?
0: ¿De cuándo?
6: Ten cuidado.
0: ¿Yo cuándo digo tonterías?
6: Una y medio igual que la Quiqueso. Bueno, la Quiqueso ya se quedó en el, ¿cómo se llaman? En el personaje.
0: Se queda en bucle. Es un círculo vicioso, dice. 4 minutitos para las

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1: La reforma constitucional que obliga a los candidatos a la presidencia de la República y las gubernaturas de los estados a contar únicamente con la nacionalidad mexicana tendrá efectos hasta 2028. El argumento principal a favor de exigir una nacionalidad única es garantizar una lealtad exclusiva a México y proteger la soberanía nacional en los cargos de mayor decisión ejecutiva. La verdad es que si alguien posee doble nacionalidad por derecho de sangre con padres de ambas naciones, ¿cómo negar eso? Así que ya quedará en el criterio del aspirante a gobernar.
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1: ¡Qué calor que tengo yo!
2: 4:09 PM, estamos de vuelta y hoy estamos hablando acerca de los derechos del inquilinado.
3: Pues hola.
2: O sea, de los inquilinos, papá. ¿Usted renta? ¿Usted ha rentado? ¿Usted ha dado a rentar? Coméntenme sus peores y sus mejores historias. Por favor, coménteme lo que ha vivido en una renta o lo que ha vivido de alguien que le ha rentado. ¿Cuáles son los derechos? ¿Qué deberían hacer los arrendatarios y los arrendadores? Recordemos, arrendador es el que da la casa. Arrendatario es el inquilino. A ver si usted me puede decir, porque hoy es el Día Mundial del Inquilinado, chao.
4: Lo principal es que no pretendas adueñarte cuando estás alquilando.
2: Ahí está.
4: Ni pretendas buscarle gastos cuando no hay dónde.
2: No te adueñes de tu casa. Eso sí, carnal, recuerda. Por más que llevas viviendo allá toda tu adultez primera. Chao. No es tu casa. No es tu cantón.
3: A bañarte tú.
2: Eso sí, cuídala como si fuera tuya, pero. Pero no es tu cantón, chao. Yo creo que los inquilinos. Yo creo que el arrendador. O sea, el dueño. La neta, tiene que otorgar servicios que son de primera mano, de primera necesidad.
3: ¡Ay!
2: Ahí te va el primero. Obviamente, yo pienso que debe tener la obligación el arrendador de poner al menos 6 botellas de caguama a disposición del inquilino. Mínimo. Porque es necesidad básica, hija. Todavía estoy pagando tu renta 6,000 baros cada 3 días. Mínimo, como digas allá, 6 botellas. Eso en toda casa debe estar. ¿Qué tal si llega la banda, no? Oye, da tu tanda, que no sé qué. Hijo, no tengo botellas. ¿Cómo no vas a tener botellas, no? Ahí está. El arrendador debe darlas. ¿Sí o no? ¿Sí o no? ¿Tanquecito, sí o no?
5: Se ve el cielo del sur para el centro, carnal.
2: Del sur para el centro, bien nubladito, no cabe duda.
6: ¿Y Miami, eres tú?
2: ¿Y quién? No tengo idea. ¿Qué tal, mi estimado Cabronzón? Son buen tema, dice. La verdad que el sistema de la inmobiliaria y otros sectores como el turístico, llámese restaurantes, ha llevado a esta ciudad a que la gentrificación nos rebasó el poder adquisitivo. ¿Qué dijo?
3: ¿Qué? Alza, ya ciclan.
2: Hola, Rondomar, así de que...
3: ¿Qué? Alza.
2: En español, no sé, o sea, en español no le sabe.
3: Obete.
2: Oiga, gentrificación, dice por acá. Oye, es que es un tema ahorita que está en boga, ¿no? Es muy polémico, pero vamos a rascarlo nomás por la superficie. Pero pues sí, ¿no? La gentrificación ocurre cuando una zona popular o deteriorada se remodela y atrae a personas con más dinero. Suben los precios de las rentas, las casas y la comida. Y obliga a los vecinos de toda la vida a irse a vivir a otra parte porque ya no pueden pagar los gastos. Efectivamente, hay zonas por aquí, ¿verdad? ¿Usted cree que su zona está ya gentrificada? ¿Cree que su barrio ya está gentrificado? Yo creo que sí, chao. Hay un vato que se pone ahí en la esquina a vender marquesitas. ¡80 pesos! Le digo, carnal, no me estás viendo. Vato, ve mi cabezota, carnal. ¿Cómo te voy a comprar una marquesita 80 varos? Eso es 5 horas de mi salario, vato. Una marquesita 80, vato, tía, soy tu vecino, crecí contigo.
1: ¡Corre, guachín!
2: ¿Cómo vas a correr 80 baros? Carnal, veo que compras el queso allá en la mera esquina, es pirata. ¿Cómo vas a comprar 80 baros? queso de bolas pirata, carnal. Te pas de lanza. Jugamos quimbomba tú y yo juntos. Carnal, 80 baros la... No, es corita, así está, me dice. Yo sí creo que ya mi barrio está gentrificado. 80 pesos una marquesita. No. Ni te digo los esquites. Ay, porque tengo cacahuates y así. ¿Qué crees? ¿Dónde crees que estamos? ¿En el Parque Las Américas? ¿Está gentrificado su barrio? ¿Qué onda? Dice mi querido Rafa Katzin, dice... La neta. Bueno, pero eso es otra cosa. Ya estamos hablando de los derechos de los inquilinos. Yo ya puse mi propuesta. También el arrendador debe dar 6 botellas de caguabongas.
6: ¿Qué te digo? Yo a ti ve mi cabezota, carnal, como dices, de las marquesitas.
2: Ah, pues si tú sí se ve que eres bien yuca.
6: No, si te prendes.
3: No lo creo.
2: Ni que fue a cerillo. Dice, cambiar la cablería. Muy bien. Cambiar la cablería, ¿debe ser entre los dos o cómo? Esta ocasión
3: no lo creo.
2: Es buena para poner, a ver, ¿quién debería cambiar la cablería, carnal? ¿El arrendador o el arrendatario? ¿O los dos? Haz de cuenta de que ya toda la cablería de tu cantón que estás rentando ya no sirve, ya no chambea, está quemando tus equipos. Así me pasó a mí, tú. Unos flashes me quemaron. ¿Quién debe cambiar la cablería? ¿El dueño o uno? ¿O ambos? ¿Cómo está la cosa? ¿Qué dice Tucito?
3: Negativo, camarón. ¿Para qué 6 botellas? Tiene que ser un cartón de misiles y un cartón de cuartitas. Con eso que deje.
2: Eso, papá. Así es. Unidos somos más. Así es, papá, ya estamos organizándolo, ya. Dice Rondomán, sí está canijo, nunca he podido entender cómo en un restaurante un chesco cuesta arriba de 60 varos. Sí, la verdad que sí. Por ejemplo, en los aeropuertos, hombre. En los aeropuertos nadie los puede criticar, un agua de botella de medio litro, och. Sí, está muy caro en los aeropuertos, está muy caro. Yo... Nunca compro nada en los aeropuertos porque es demasiado. Hasta me ofende comprarlo. 80 baros. Agua, carnal, agua. Debe ser entre los dos. A ver, querido Alex Marquechía.
7: Quitarle la hierba.
2: Quitarle.
7: Los envases llenos.
2: Quitarle la hierba. No, con la hierba no te metas.
3: ¿Qué van a pensar, cochina?
2: Con la hierba no.
8: Sacatito para el conejito.
2: No, déjenme a cada quien es lo que quiere. ¿Cómo debe estar? A ver, cambio de cablería. Buena pregunta, carnal. Buena pregunta. Cambio de cablería. ¿Quién lo debe hacer? Ahorita volvemos, son las 4:17. Vuelve enseguida, no se vaya.
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1: ¡419-419! ¿Qué tal? ¿Cómo está la cosa? ¿Cómo está la discusión? A ver, coméntelo. Aquí me preguntaron, cambio de cablería, ¿quién lo debe cubrir? ¿El dueño o el inclinado?
2: El dueño te tiene que entregar una casa bien y tú conservarla.
1: Ahí está. Entregarla bien y conservarla bien, dice Amónimus. Me parece justo. Me parece justo.
3: Oye, también cuando arriendas o rentas casa, amigo.
1: Ajá.
3: Hay que desasolvar donde te quedas allá. Cuando caes así, cuando sales del QSL, caes en el inodoro y te vas a la fosa séptica. Allá te quedas estancado, camarón, y hay que cambiarte. Hay que desasolvarte.
1: No entendí.
3: ¿Qué tal en la feria de Ishma? ¿Qué tal en la feria de Ishma?
4: Leche, querido.
3: El latón de cerveza te sale en 60, 70 baros.
1: Sí.
3: Que te estás comprando hasta el día siguiente tus hijos no tengan pa.
1: Eso sí, carnal. La neta. Ya es que en Ismaquil uno pierde la noción del espacio y tiempo, carnal, ¿no? Y sí, ahí te vale, ¿no? Los útiles de tu hijo, te vale la gastada de tu hijo. Estamos en Ismaquil, ¿eh? Lo que pasa en Ismaquil se queda en Ismaquil. Es que en Ismaquil, chiquis, es como Las Vegas para nosotros. Déjanos. 420, 420.
5: Gatito para el conejito.
1: 420, mamá. Saludero.
5: Gatito para el conejito.
1: Ya 421, se acabó. Sí, te digo, Nishmaquil es como nuestra Las Vegas, carnal y mosque. Eso no se lo puede negar. Uno tiene que ir a gastar todo lo que pueda. Todo. Al día siguiente ya no tienes lana, no hay pex. Empeñas tus alhajas. Empeñas las alhajas de la doña. Todo lo que tengas. Ahí viene Ismaquil, por cierto. Vamos a pasar bien, chiquis. ¡Degenera exceso!
6: Oye, sentí muy feo eso.
7: ¿Y de los izquierdos no vas a hablar? Hablando de la Quique. Pues bien, izquierda la loca.
1: Ah, está bien. Es bonito ser izquierdo hoy en día.
8: Te la pongo fácil, camarón.
1: A ver.
8: Produzco mi dedo en lo más profundo de tu ser. Ajá. ¿Tú tienes el dedo mío o tuyo?
1: A ver, ¿cómo? A ver, Yuyin, por favor, concéntrate, hija. Concéntrate, estamos hablando ahora de algo importante. Y me dice, ¿qué es el dedo?
8: Te la pongo fácil, camarón. Si yo introduzco mi dedo en lo más profundo de tu ser, ¿de quién es el dedo? ¿Mío o tuyo?
1: Ah, ya sé que ya ni voy a responder. ¡Concéntrate, Yuyin!
9: ¡Alza, ya sí!
1: Por favor, aporta algo, es lo que necesitamos.
8: Mío, porque pues es mío. Si el cable está en mi casa, ¿a quién le toca poner mantenimiento?
1: No, esto es tuyo.
8: ¿A ti o a mí? Pues a mí, porque está en mi casa, aunque tú pagues el renta.
1: Ah, bueno.
8: O tú tengas introducido mi dedo.
1: Ah.
6: Qué bueno que a mí me gustan los hombres.
1: Yuyin, coméntalo, Yuyin.
9: A la querida hay que echarle la mano para pagar la renta también.
1: No.

0: ¿Era? ¿Qué dice la banda? ¿Qué dice la banda? Hola, reina. Muy buena, reina. ¿Cómo estamos? La niña, genio. Dice, en el Cuculcán también están bien cariñosas las aguas y los chescos. Ah, ¿a cuánto estarán? ¿A cuánto estarán? Dice, saludos a la bandera de Zambulá, Molsella, en la Obrera. Bendiciones para ustedes, locutores. ¡Feliz viernes! ¡Viernes! ¡Feliz lunes! Ay.
1: No lo creo.
0: Ay, yo ya quiero que sea viernes. No más. Cuídense del clima y de los vivos. También cuídense más que de los muertos, dice. Ay, a mero el día de muertos. ¿Cómo ve?
1: ¡Ay!
0: ¿Qué onda, Tucito? Coméntalo.
1: Según mi conocimiento, ajá, el dueño es el que debe de hacer el mantenimiento del inmueble.
0: ¡Ándale! Para esos dueños, por favor, presta atención.
1: Ahí está. En conjunto con el que renta el inmueble.
0: ¿Ah, sí? Ah, ya no me gustó. El dueño lo pague todo, órale. ¿Sí o no, Alvarito Music? Tú que tienes 30 mil casas, a ver.
2: Camarón, ¿cuánto te cobra de renta, Quiqueso? ¿Cuánto te cobra la renta, Quiqueso?
0: Nada me cobra de renta. Nada. A ver, te pasa el truco, chiquis. Buenas tardes, camarón, dice Don Herber. Saludos, Don Herber. Bueno, yo le tengo datos, porque yo vengo a darle datos. Aquí venimos a aprender. No todo es cotorreo en la vida, tiene que haber equilibrio. Ya lo aprendimos con esos refranes y todo eso, que tiene que haber equilibrio en la vida, papá. ¿Ah? ¿El dueño qué debe hacer? El dueño debe entregar la vivienda en estado funcional para su uso, en condiciones de higiene y seguridad. Eso todos estamos de acuerdo, ¿verdad? De que, oye, no sirve el agua, no cae el agua. Debe de caer. Porque es necesidad básica. Oye, que no sirven los contactos, que no sé qué. Deben servir. Oye, que no sé, no sirve la cablería. Debe estar entregada, mira, al 100. 2, el dueño debe responder en caso de que el inmueble tenga defectos ocultos y cause daños al inquilino. Así que si de repente todo muy bien y así, pero al momento en que te muestran el inmueble y todo bien, tranquilo. Pero si de repente, mira, ahí descubrí esto. Debe responder. Si causa daños al inquilino, debe responder. Eso lo estoy checando justamente en un artículo de una empresa que se dedica a entrega de paquetes y esto, y es muy interesante. Permitir que el inquilino haga uso del inmueble sin intromisiones por todo el tiempo del contrato, a menos que sean en beneficio del inmueble.
1: ¿Qué alza? Ya sí,
0: claro. O sea, se puede utilizar como uno quiera, obviamente siempre respetando la casa de la otra persona, todo el tiempo, a menos que haya algún beneficio para la casa, para el inmueble, allá sí el dueño puede entrometerse. Ahora ahí va. Justo lo que estábamos hablando. En caso de necesidad de reparaciones, dice, el inquilino debe avisar al dueño. Si no lo hace y se causan más daños, el mismo inquilino debe cubrir los gastos. ¿Cómo ve? En caso de necesidad de reparaciones, el inquilino debe avisar al dueño. Si no le avisa al dueño y causa todavía más daños, el mismo inquilino debe cubrir los gastos.
1: A bañarte tú.
0: Así que, para que lo tenga pendiente, mi estimado inquilinado, eso lo debe avisar. Por otro lado, si el propietario no cumple con hacer las reparaciones y efectivamente el dueño fue avisado con tiempo, el arrendatario puede decidir si termina la renta o acudir.

0: no quieres.
1: Pues me voy, básicamente puede aplicar esa, ¿no? Pues me voy. No resolviste, muchacho. Yo te estoy avisando, velo. Ahí está. Obviamente tiene que ser, pues, algo lógico, ¿no? Algo que uno pueda comprobar, una reparación que sí necesite de inmediata agencia, que se pueda comprobar. Mírelo, ahí está lo viendo. Si ya le avisó y todavía no hace caso el dueño y está afectando al inquilino, entonces ahí uno puede decir, ya de hoy, a los vidrios. O también puede acudir a un juez. Aquellas reparaciones consideradas como sin importancia, dice el artículo, necesarias por el uso cotidiano del inmueble, deben ser realizadas por el inquilino. O sea, de que se me descompuso mi zapito del bacín. No va usted a llamarle al dueño, oiga, venga a reparar mi bacín, por favor. No, ahí no, eso va por su cuenta. Híjole, que la llave del grifo de
2: sacatito para el conejito.
1: ¿Para qué le da llaves a los grifos? Dice, no. La llave de donde sale el agua. Ah, bueno.
2: Ay.
1: Pues dueñito. ¿Me la viene a reparar? No. Eso usted lo tiene que hacer. ¡Ay, que una gotera, que no sé qué! Sí, lo tiene que hacer. Ok, esa es la primera parte. Espero que ya haya quedado claro, ¿no? Supongo yo que esto ya lo sabíamos. Algunas veces queremos como que no saberlo. No. Sí queremos llamar, así gastar menos, ¿no? Es decir, híjole. Pero ahí está. Es justo, yo lo veo justo, bastante bien. ¿Usted cómo lo ve? ¿Vamos bien? Porque todavía hay alguno más. Nos faltan del inquilino. ¿El inquilino qué debe hacer? ¿Qué debe hacer? Recuerde que estos son derechos del inquilino y el arrendatario y el arrendador cuando son por contrato. Por contrato. Porque luego pues, hay otras maneras, ¿verdad? 4:30 p.m. Hoy es el Día Mundial del Inquilino. ¿Cuáles son los derechos del inquilino, muchacho? Muy importante saberlos en estos días en los que más parece que nos da para la renta que para comprar una casa.
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2: 4:33 de la tarde, continuamos con excelente música. Llega Calibre 50 y Joan Sebastián para recordarnos que tenemos tiempo de ocio con su tema, que sea. Aquí tu camarón Sonson, ¿dónde estamos, Peter?
3: Hola, ¿cómo estás?

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0: Pásame la leche, querido.
1: Hoy es el Día Mundial del Inquilino, el inquilinado. ¿Qué me está llamando, don Herbert? ¿Qué me está llamando? ¿Le pasó algo, don Herbert? No contestamos allá en el WhatsApp, no nos timbra. ¿Qué pasó, don Herbert? ¿Todo bien? ¿Tranquilo? Oiga, estábamos hablando acerca de los derechos del inquilinado, del inquilino. Y bueno, pues ya hablamos un poquito de lo que el dueño debe hacer. Ahora, el inquilino, ¿qué debe hacer? ¿Qué debe hacer Alan Marquesi?
2: Sea responsable en pagar el agua y la luz.
1: Ahí está.
2: Que no se cuelgue. Conozco a varias personas así, camarón.
1: Max, se cuelgan de pagar el agua. Ah, por cierto, ya llegaron los recibos, ¿verdad? De octubre, noviembre, diciembre. ¿Ya llegó, no?
3: No.
1: No, todavía no. Falta. ¿Ya le digo a usted? Es que luego como que ahorita te llega en electrónico, ¿no? A veces te llega electrónico, a veces te llega físico. ¿Cómo le hacemos? Aquí, Israel Ramírez, ahí nos va a dar una cátedra. Nos mandó un mensajito bastante largo, así que vamos a prestar atención. A ver, a ver.
4: Camarón.
1: ¡Coméntalo! ¡Coméntalo, mi Israel!
4: El templo de los trapitos sucios, nunca
1: aquí
4: hables de más.
1: Trapito.
4: Te voy a decir a qué se refiere un inquilino.
1: Ahí está. ¿A qué? Ahí nos va a decir, ahí nos van a dar cátedra, señor. Cátedra, perdón. Yo, cátedra. Es la dilexia.
5: A bañarte tú.
1: Aguas, señores, aguas, que Israel lo va a decir.
4: Un inquilino tiene el derecho de que le entreguen una casa estable,
1: ahí está,
4: en condiciones perfectas.
1: Ahí está, ya lo dijimos, ¿eh?
4: Que cualquier detallito que tenga una anomalía se detecte en el proceso de la vivienda en que está él adquiriendo el alquiler de la casa.
1: Así es.
4: Se le hace notificación al dueño.
1: Ahí está.
4: Y el dueño en su carácter dice, hasta los remedios y los descontamos de la renta que la mayoría de veces hace.
1: Ahí está.
4: En otras ocasiones el dueño le dice, voy a mandar un plomero para que usted vea, le muestre los desperfectos que tiene en la casa y yo corro por un caso, yo le pago y yo todo. Pero ya te dice, ese es el derecho del inquilino.
1: Del inquilino.
4: Tiene una vivienda para rentar.
1: Que le den de que todo bien, pues, funcional.
4: En qué grados, en qué condiciones y todo, porque la mayoría de veces... Por la prisa de querer rentar casa y tener
1: sí.
4: Donde vivir porque te sacaron de la otra o estás sí. Llegando de fuera y todo el detalle, pues no te fijas de los detalles que hay.
1: Fíjate eso de que te sacaron de la otra.
5: ¿Qué van a pensar, cochina?
1: Ese es un problema, eso de que te saquen. Es un problema y yo conozco mucha gente que les han sacado, o sea, como que aplican diversas maneras, ¿no? Como para intimidarte, como para, o sea, sacarte ya al momento, ¿no? Te quieren subir la renta, pero al momento de que el siguiente mes ya me estás pagando más. Espérate, ahí vamos. Ahí vamos. Pero sí, muchas veces uno quiere rentar otra casita ya y no la checa bien. Y tiene que checarla bien porque luego... empiezan a salir cosas en la casa y luego, no, que tú lo debes de pagar, no, que no lo viste, no lo avisaste a tiempo. Tómense su tiempo de ver bien la casa porque si no... Ay. Ay.
4: Cuando hay un buen arreglo y les dicen, y el inquilino es aceptable, el propietario de la casa es muy aceptable y en reconocer sus fallos.
1: Sí.
4: Que tiene la casa o el departamento o lo que habita. Entonces ahí se hace un buen trato porque pues se lleva una buena comunicación y todo.
1: Ándale.
4: También hay dueños que son, con todo el debido respeto a la palabra, muy mamilas.
1: La neta, sí.
4: Que ven solo no. Pedir inconveniencia, mientras tú le estés dando su renta, no le importa si te gotea el techo, te hace esto y lo otro, y si no te dice, busca otra casa donde... Pero hay gente que la mayoría somos responsables al momento de dar una casa rentada. Yo un tiempo lo hice.
1: ¡Má!
4: Tenía una casa
1: presta.
4: Rentada hasta que...
5: ¡Alza, ya cicla!
1: ¡Presta!
4: Casa porque ya vendió su mamá de mis hijas, y ya mejor.
1: ¡Ah, bueno, ya ni pex!
4: ¿Escuchaste?
1: Ya me quedó su pobre.
4: Un mensaje porque ya me voy a bajar del carro a hacer otras cosas.
1: ¡Chale!
4: Y como la seta prieta, me tengo que tomar una muy muerta helada. Y ya estoy escuchando la radio.
1: ¡Salud, carnal, salud!
4: Y abuela, te mando un
1: ¡perfecto! Perfecto, mi estimado Israel, gracias. Ya no estará escuchando esto, pero buena onda. Vamos a ver qué tiene que hacer el dueño al terminar el contrato. Fíjate nada más. Al terminar el contrato, recuerda que estos datos los estoy sacando del Código Civil Federal. Este artículo está haciendo un resumen del Código Civil Federal y tal parece que los artículos indicados para checar usted personalmente y con detenimiento son los artículos, bueno, aquí me dice el número de 2412 al 2447. Es bueno saber este tipo de cosas para que no lleven al baile, ¿no? Fíjate, si existe saldo a favor del inquilino, es decir, los depósitos, el dueño debe devolverlo inmediatamente cuando termine el contrato. ¿Cómo ve?
0: ¡Ay!
1: Si existe saldo a favor del inquilino, los depósitos, porque le recuerda que le cobran depósito al entrar, el dueño debe devolverlo inmediatamente a menos que exista un motivo para hacer algún cobro, como por ejemplo, oye, pues que me dañaste aquí, me dañaste acá, reparaciones de aquí, reparaciones de acá, te lo quito de tu depósito. El inquilino debe entregar el inmueble en el estado en el que fue entregado. Ahí sí, yo he sabido de personas que neta, ahí sí se pasan de lanza. Porque entregan todo sucio, lo entregan todo así sin pasarle aunque sea la escobita, con maleza, casi un bosque, no chapeó, no nada, no lavó, no medio arregló la cosa, y eso está mal, ¿no? Uno como inquilino debe entregar el inmueble como se lo entregaron, bien funcional y todo. En caso de que la persona que deja el inmueble haya hecho mejoras, el propietario debe pagarlas en los siguientes casos. Escuche bien, si usted hizo mejoras al inmueble, el propietario debe pagarlas en los siguientes casos. Uno, si fueron autorizadas por el dueño y se comprometió a pagarlas, ya sea en el contrario o posteriormente.
5: No lo creo.
1: O sea, previamente uno tiene que avisarle al dueño de que va a hacer alguna mejora y estar de acuerdo, ¿no? Y dos, si las mejoras son útiles y permanentes para uso y disfrute del dueño o del siguiente inquilino, siempre y cuando el dueño las haya autorizado previamente. Oye, ya, jefe, no le importa si yo le pongo un toldito aquí, pues para mi carro, porque le da en el sol y eso, le voy a poner un toldito y pues, ¿qué onda? Lo puedo hacer, no hay problema. Si te dice, ok, lo pago, yo va a ser para la casa, va a ser bueno, ok, va. En ese caso te la debe pagar. Ya sea cuando termine el contrato, ya sea puede ser que dices, no tengo ahorita. Oiga, pero pues en dado caso cuando tenga me lo paga, cuando termine el contrato me lo puede pagar. Ah, Simón, te lo debe pagar. Y pues también si uno platicó con el dueño. Ahora, si uno lo está haciendo ya de buena fe, porque pues quiere, porque tiene, porque puede, pues ahí si el dueño dijo no y usted aún así lo hace, pues ya corre por usted. Corre por usted. Digamos que quiere hacer una mejora, pues para que usted esté más cómodo, para que usted esté más tranquilo. Primero debe preguntarle al propietario si se la autoriza, porque recuerde que no es su casa. Ahora, si dice el dueño, mira, yo no tengo problemas de que hagas eso, pero la neta yo no te la puedo pagar. No hay pics, yo lo hago. Pues el dueño no tiene ninguna obligación de pagártelo. Pues fuiste tú quien hizo la modificación. Entonces ahí no puede ir decirle, oiga, pero yo le construí eso, ¿qué onda? No sé qué. Yo te dije que no lo puedo pagar, pero si tú lo hiciste es porque pues, tú quisiste. Eso tiene que ser bien entendido porque hay mucha gente como que se confunde. Ahora, el inquilino, ¿cuáles son sus obligaciones? El inquilino debe pagar la renta en tiempo y forma. Ahí sí que, pues entiende que a veces no sale para la renta y pues si se lleva bien usted con su casero, pues ahí pueden llegar a acuerdos, pero ese es el deber. Responder por los daños en el inmueble cuando son causados por él mismo, por los familiares o por sus visitas. Ah, de que se le cayó un vidrio, va por su cuenta. de que pues desarregló la regadera por su cuenta, de que le dio en la maíz a una pared y que va por su cuenta. Y también el inquilino debe conservar durante la renta el inmueble en el estado que fue entregado, haciendo las reparaciones necesarias previo acuerdo con el dueño. Eso también va por su cuenta. O sea, como se le entregaron, usted lo debe mantener así. No mejor, ni peor, igual. Entonces, ese es el deber. Ese es el deber del inquilino. Mucha banda, pues, lo entrega a casas. Así yo he visto, hay banda que, pues, no sé, tiene problemas con el arrendador. Y entrega las casas así feas, feísimas, y pues allá sí puede buscarse un problema legal, ¿eh? El arrendatario puede pagar la renta desde el día que recibe la vivienda. No está obligado a hacerlo antes, excepto si se ha acordado así por ambas partes. Uno de los derechos del arrendatario, recuerda el inquilino, es que si por causas de fuerza mayor no puede hacer uso del inmueble, no está obligado a pagar la renta mientras exista el impedimento. Por ejemplo, daños importantes tras un terremoto o por un ciclón. Si solo se impide el uso parcial de la vivienda, se puede pedir una reducción parcial en la renta. Eso es muy importante. Si esto se extiende por más de 2 meses, puede pedir la cancelación del contrato. El Código Civil es específico incluso si la vivienda se incendia. De hecho, debe ser muy cuidadoso, ya que si esto pasa por un descuido o negligencia del inquilino, el inquilino es el responsable de los daños físicos y personales que pueda causar. Por otro lado, si proviene de otro inmueble, por ejemplo, una casa al lado que se incendia y, o por causas de fuerza mayor, el inquilino queda exento de responsabilidad. Ya no es su responsabilidad. Si piensas usar el inmueble para llevar a cabo una actividad que pueda ser considerada peligrosa, debes asegurar el lugar contra algún riesgo que esto pueda causar. Por otro lado, no está permitido usar el inmueble para otros motivos que no sean residenciales. Por ejemplo, a menos que haya una excepción en tu contrato, tú no puedes utilizarlo para un negocio, tú no puedes utilizarlo para rentar, además, ¿me explico? Rentar más caro. Y si deseas cambiar la forma o aspecto del lugar, debes hacerlo con consentimiento expreso del dueño. De lo contrario, vas a tener que hacerlo, o sea, dejarla como estaba. Es muy útil conocer esto, la verdad. Es útil conocer tus derechos y obligaciones. Hoy, siendo el día del inquilino, tiene que tenerlo en cuenta, pues, para que no le vayan a tomar el pelo. Aunque hay otras cosas que no cubrimos, como por ejemplo esto de te pueden sacar o te pueden subir la renta de un día para otro. ¿Es legal eso? ¿Se debe hacer? ¿Se puede hacer? Pues son cosas que uno tiene que, yo creo que ya con personas aptas y bien preparadas en este tema. Yo le recomiendo que lo visite, lo cheque, lo estudie, porque pues es bastante útil. 5:02 de la tarde, 5:03 ya. Ya nos adelantamos tantito. Vámonos un corte, regresamos, cerramos las puertas del templo. Hoy sí, pura información que sana, ¿eh? No tanto cotorreo. Vámonos un corte, regresamos con más música. Aquí tu camarón, son. Cerramos las puertas del templo.

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2: La reforma constitucional que obliga a los candidatos a la presidencia de la República y las gubernaturas de los estados a contar únicamente con la nacionalidad mexicana tendrá efectos hasta 2028. El argumento principal a favor de exigir una nacionalidad única es garantizar una lealtad exclusiva a México y proteger la soberanía nacional en los cargos de mayor decisión ejecutiva. La verdad es que si alguien posee doble nacionalidad por derecho de sangre con padres de ambas naciones, ¿cómo negar eso? Así que ya quedará en el criterio del aspirante a gobernar.
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27 grados, está lloviendo. Algunas partes de Mérida ya está lloviendo. Como para no hacer nada, ¿verdad? Es un clima como para no hacer nanay. Nada, estar allá pateando pared, viendo tu celular, echando la webby. ¿Verdad? Fíjate que, de hecho, esto de no hacer nada es una tendencia entre los jóvenes. Así es, ya sabes, incluso tienen su propio concepto en inglés. Porque, ya ves, ya ahorita los chavos, toda actividad puede tener un concepto en inglés. Y en este caso es Raw Dogging Boredom. Así se llama. Raw Dogging Boredom. Es la nueva tendencia, no hacer nada. ¿Te imaginas sentarte una hora sin tu celular, sin música, series, TikTok? Absolutamente nada que te distraiga. Para algunas personas suena como tortura. Para otras se convirtió en una tendencia que ya circula por TikTok bajo el nombre de Raw Dogging Boredom. Y es que la idea es bastante sencilla: sentarte, poner un cronómetro y dejar que el aburrimiento haga lo suyo. Hay quienes lo practican en casa, durante un vuelo, en un cuarto completamente silencioso. Claro, obviamente hay personas grabándose mientras no hacen nada para subirlo a redes, porque incluso el acto de desconectarse ya encontró la manera de convertirse en contenido viral. Es un poco irónico, pero pues, es el mundo en el que vivimos hoy en día. Pero, ¿por qué hacer nada se volvió tendencia? Parece otro reto viral de internet. Algunas investigaciones han comenzado a estudiar la relación entre el consumo digital y el aburrimiento. Un estudio realizado con 28,269 estudiantes universitarios utilizó la Boredom Proneness Scale. O sea, una herramienta diseñada para medir la tendencia de una persona a experimentar aburrimiento. De acuerdo con los datos citados en la investigación, el aumento en el uso de internet se relacionó con un incremento de 14.26 puntos en esta escala. La explicación podría estar, al menos en parte, en la enorme cantidad de estímulos que tenemos disponibles durante todo el día. Tenemos plataformas para ver series, aplicaciones para escuchar música, redes sociales para conversar, videojuegos, videos cortos, reels, que el Face, tiendas en línea para comprar algo que probablemente ni siquiera necesitamos. Entonces aquí viene una pregunta medio incómoda. ¿Qué pasa cuando nuestro cerebro se acostumbra a recibir tantos estímulos todo el tiempo? La psicóloga Katie Tam de la University of Toronto, o sea, la Universidad de Toronto, ha estudiado distintos mecanismos que pueden explicar por qué los medios digitales influyen en nuestra experiencia del aburrimiento. Uno de ellos tiene que ver con la atención. Saltar constantemente entre videos, mensajes, notificaciones y publicaciones divide nuestra concentración y puede dificultar que procesemos información de manera profunda. También entra en juego la recompensa inmediata. Cada nuevo video, cada nuevo mensaje, cada nueva publicación puede ofrecer un estímulo rápido, mientras que actividades como, por ejemplo, leer, estudiar o aprender algo nuevo suelen requerir más tiempo y esfuerzo. Con el tiempo, esa diferencia puede hacer que las actividades cotidianas parezcan menos interesantes frente a la velocidad de las plataformas digitales. Es decir, nos estamos acostumbrando a recibir estímulo tras estímulo tras estímulo tras estímulo, que hasta las pequeñas cosas ya nos están provocando aburrimiento porque necesitamos que el cerebro esté, mire, teniendo recompensa todo el tiempo. Entonces, ¿qué pasa cuando dejamos el celular? ¿Quiénes practican el Raw Dodging Boredom suelen contar que los primeros minutos resultan bastante incómodos?
Es algo similar cuando te dicen, vamos a intentar a meditar. Ya viste que meditar básicamente es no hacer nada, ¿no? Es decir, entre comillas, porque hay que respirar, hay que, bueno, no pensar en nada. Pero ¿usted puede pensar en nada? Es muy difícil. Intente meditar, la verdad es algo que dentro de lo que viene siendo el... ¿Cómo se llama esto? Y tiene su nombre también en inglés, que mindfulness. El mindfulness, esto podría ayudarnos también de alguna manera, pues, a relajar nuestro cerebro y, pues, tratar de reacomodarlo como estaba antes de tanto estímulo con los celulares y todas las cuestiones digitales. Esto de la manera es la generación Z haciendo estos retos que trata tú, por ejemplo, de no tener ningún estímulo como es. Es decir, no hablar, no celular, no videos, no música, nada. Al principio iba a ser muy incómodo. Después, algunas personas aseguran sentirse más tranquilas, más presentes, capaces de concentrarse. Una de ellas es una persona que incluso ha contado que practica una hora diaria sin hacer nada y percibe un aumento en su productividad. Eso sí, una experiencia personal no demuestra por sí sola que el método funcione para todo el mundo, pero la propia recomendación de la especialista Gloria Mark apunta hacia otro lugar. En su libro Attention Span, Attention Span es como que capacidad de atención, más o menos, o tu parámetro de atención, propone observar qué ocurre justo cuando desaparece ese impulso casi automático de revisar el teléfono. ¿Por qué quieres revisar el teléfono en este momento? Pregúntatelo la próxima vez que sientas esa necesidad de verlo. ¿Por qué quieres revisar tu teléfono a cada rato? Tal vez tienes aburrimiento, tal vez estás cansado, tal vez quieres evitar una tarea o quizás simplemente adquiriste el hábito de desbloquear la pantalla cada vez que aparece un segundo de silencio. Hazte estas preguntas y de verdad date cuenta que todos estamos igual. Todos estamos muy adictos al celular. Y esto también nos está afectando a nuestra capacidad de concentrarnos y estar, aunque sea una hora sin hacer nada, ya es un martirio. Inténtelo y va a ver a qué me refiero.

0: Bueno, que
1: Buenas
0: descanses
1: tardes, Alberto.
0: ahorita.
1: Saludos a todos.
0: Que descanse y coma algo riquísimo. Algo para merendar, ¿verdad? Son las 5:23 de la tarde. Mientras, vamos a seguir bailando con eso de Nelson. Cancela la moto.

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8: 5:32 de la tarde. 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Volvemos con más música.

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1: Uh-huh. 5:40 de la tarde. Vámonos con este datazo acerca de una serie sobre Messi. Es fanático de Messi, de Leo Messi. Pues llegó la serie animada que ya tiene tráiler y fecha de estreno. Así es, Messi se retira de Argentina y en unos años del fútbol, pero su legado quedará para siempre entre grandes y pequeños. El 10 tendrá su propia serie animada llamada Messi and the Giants, que es Messi y los Gigantes, y pues ya hizo tráiler. ¿Por qué ese nombre? Pues porque acompañaremos a Messi en una aventura donde enfrentará a gigantes que tienen bajo su control una realidad alterna. Todo con ayuda de un balón. Che, mira, el tráiler, si quiere, ahí se lo paso, se lo puedo pasar con todo gusto. Todo comienza cuando un pequeño Leo de 12 años recibe un paquete mientras domina con facilidad su balón. Ese paquete es un videojuego llamado Orb Clash, el cual lo teletransporta a una realidad distinta conocida como Ico. Ahí se topa de inmediato con un gigante, pero un balón muy carismático lo salva y comienza una amistad única. Está fumadísima, pero bueno. Es para los chamacos, para los chamacos. Indica el tráiler que dice: un héroe, 10 gigantes, 10 batallas, un solo camino a casa. Dando a entender que, pues, como si fuera un videojuego, ¿verdad? Esto de anotar goles y enfrentar así a los villanos, así más o menos va a correr la trama de esta serie que está en 3D. Así es, está elaborado en una técnica de modelado 3D. No es en 2D como pues nosotros conocimos, no sé, He-Man o ¿qué más? Thundercats o Saint Seiya, ¿no? Caballeros del Zodiaco. Y así, el tráiler ya hay fecha de estreno, es en verano de 2027. Y si tú o tu retoño es fanático de Messi, pues podría interesarle esta muy interesante propuesta, ¿no? Animada de, pues ya, una leyenda del fútbol argentino y creo que hasta mundial. Sí, es mundial, internacional, totalmente. 5:42 de la tarde. Por otra parte, vámonos a algo también importante para nuestro país. Vamos a hablar del penacho de Moctezuma. ¿Usted sabía que este penacho no se encuentra en México? A pesar de que es de Moctezuma, pues todo parece que podría volver a nuestro país. Podría volver a ser protagonista de una vieja discusión entre México y Austria, aunque esta vez apareció una promesa política de por medio. Ahí sale Gunther Fellinger Jan, economista y activista austriaco que busca competir por la presidencia de su país en 2028. Aseguró que devolverá a México esta pieza prehispánica si llega al poder. ¿Oílo? Muy él, ¿no? Muy él. El candidato incluso visitó el Museo de Viena, donde actualmente se encuentra el penacho, y aprovechó la visita para lanzar su propuesta. En sus publicaciones aseguró que si se convierte en presidente de Austria, trabajará para devolver el penacho de Moctezuma a donde pertenece. La promesa llega en medio de un reclamo que México mantiene desde hace años: conseguir que este mentecato penacho pueda regresar, aunque sea temporalmente, para exhibirse en nuestro país donde pertenece. Y sí, la propuesta suena bastante sencilla: gana las elecciones de 2028 y devuelve el penacho. El problema es que la historia y sobre todo el estado de conservación de la pieza hacen que esta operación sea bastante complicada, ¿no? Este penacho es conocido oficialmente en Austria como el penacho del México antiguo. Tiene más de 400 plumas de distintas aves, entre ellas el quetzal y cotinga, además de elementos de oro. Aunque México lo relaciona tradicionalmente con Moctezuma Xocoyotzin, especialistas han cuestionado esto. Viene la pregunta que probablemente muchos se están haciendo: ¿cómo terminó una pieza de origen mesoamericano en el Museo de Viena? Hay versiones, ¿no? Hay versiones. Entre las más conocidas, se cuenta que Moctezuma entregó el tocado a Hernán Cortés, en 1519 como parte de los intercambios diplomáticos durante la llegada de los españoles. Le digo, toma. Ay, Coti, mi penacho, velo. Toma, te lo doy por espejos. Esas cosas que me veo duplicado, ¿no? Cortés habría enviado posteriormente diversos objetos al rey Carlos I de España, entre ellos el penacho. Según otras investigaciones, plantean una posibilidad mucho menos amable, que los españoles lo obtuvieron como parte del saqueo, ¿no?, ocurrido durante la conquista de Tenochtitlán. Lo que sí tenemos documentado es que el penacho ya estaba en Europa en 1596. Ese año apareció registrado como sombrero morisco dentro de la colección del archiduque Fernando II de Tirol. Siglos después, el objeto terminó en Viena como consecuencia de los movimientos de las colecciones de Habsburgo y el reordenamiento del patrimonio imperial. Desde entonces, Austria se convirtió en su lugar, en su hogar, aunque México nunca ha dejado de reclamarlo. Y aquí aparece el mayor obstáculo para cualquier promesa de devolución: el penacho no está precisamente en condiciones para, pues, hacer un viaje internacional. Si podría dañarse. Así que por ahora, pues, ¿cuándo volver a casa? ¿Quién sabe? Pero ese penacho es de Michael. Es de nuestro querido Moctezuma.
2: Que le cambien el penacho con uno que usaba el jacarandoso acá en el carnaval, camarón. Que le cambien el penacho del jacarandoso.
1: Efectivamente. De hecho, creo que hay una película que se llama Museo, dirigida por... no me acuerdo ahorita el nombre de este, que tiene que ver... que tiene que esa trama, ¿no?, de que roban el penacho de Moctezuma. Está increíble.
3: Buenas tardes.
1: Estamos muy perdidos. ¿Dónde andabas?
3: Pero aquí estamos, rey. ¿Cómo estás? Vas a exhibir tu penacho.
1: Ay, tranquilo.
3: Qué rico penacho. Ojalá que se exhiba este penacho, bebé.
1: El día fuiste a Viena y lo probaste, ¿o qué onda? 5:47 de la tarde. Continuamos con más música después de este breve corte comercial.

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0: noche ahí en el parque, el tobogán de bebé. Y si estás, riquísimo el penal.
1: Quique, eso, contrólate, por favor. Oh, cómo voy pulido. Mira, tremenda rola. Sabes que hasta la elegiste.

0: Espérame. Y ya estamos haciendo los preparativos para Estrellas en el Cielo. No te lo vayas a perder.
1: Yo no sé quién
0: quiere. Antes de las 6 no recibo, ¿eh? No recibo nada. Le traigo chismecito antes. Fíjese que ahí intentan besar a la novia del pulpo en pleno show, ¿eh? ¿Y cómo reaccionó el pulpo? Esa Dana protagonizó este incómodo momento que ya comenzó a circular en redes. Se encontraba bailando y el hombre intentó besarla durante el concierto. Obviamente se alejó para evitarlo, la Dana. Pero ves la cara del pulpo, tú.
1: Ese fue un trato entre los.
0: Le pide al asistente que se calmara. ¡Órale, órale, cálmate! Están manejando mi bicicleta, que dice. La situación no pasa a mayores, resultó en un incómodo suceso, pero pues ahí andan. Ya ves, con la están sacando de todo al pulpo y su polémica. Donde vaya, ahorita ya son celebridades del sureste, ¿verdad? El pulpo y Dana. Y la Arlette, pues por ahí.

0: vamos ahora sí, un corte y regresamos con Estrellas en el Cielo. En unos segundos ya iniciamos, así que por favor prepárese y mándeme el mensajito 9992-421406.
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2: La reforma constitucional que obliga a los candidatos a la presidencia de la República y las gubernaturas de los estados a contar únicamente con la nacionalidad mexicana tendrá efectos hasta 2028. El argumento principal a favor de exigir una nacionalidad única es garantizar una lealtad exclusiva a México y proteger la soberanía nacional en los cargos de mayor decisión ejecutiva. La verdad es que si alguien posee doble nacionalidad por derecho de sangre con padres de ambas naciones, ¿cómo negar eso? Así que ya quedará en el criterio del aspirante a gobernar.
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1: Muy buenas tardes, les saluda Lanzalas, un gustazo acompañarte una vez más en este primer programa de la semana, Estrellas en el Cielo. Pues les extrañé bastante y también su excelente gusto, así que yo estoy seguro que este primer programa va a estar muy bonito porque vienen recargados de creatividad y pidiéndome rolas muy diversas y de hecho así va a ser porque este primer bloque va a estar bastante diverso, muy diferente a lo que hemos escuchado usualmente. Vamos a dar inicio recordándoles que en este programa solamente ponemos a grandes artistas que ya han dejado este mundo, ya se encuentran en algún otro plano existencial. Quién sabe dónde están, pero seguramente están mucho mejor. Y nos han dejado un legado musical que nosotros le hacemos honor de 6 a 7 de la tarde. Solo tiene que mandar un WhatsApp al número 9992-421406. Repito, 9992-421406, pidiéndome su rolita. No se tarde tanto porque si pasa más tiempo, tiene menos probabilidad de escuchar su canción, ya que pues últimamente hemos tenido bastante carga de mensajes, así que yo le recomiendo que mande mensaje pronto. Vamos a empezar pues con nuestro querido Virgo y nos pide una canción de Antonio Aguilar. Gracias, Virgo, y que disfrutes tu rolita. Así iniciamos Estrellas en el Cielo, ahora y siempre con Antonio Aguilar.